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1: Son las 5:59.
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0: ¿Qué tal, amigos? ¿Cómo están? Buenos días con todos los oyentes de Radio La Sobrana. El día de hoy es jueves 30 de julio del 2026, penúltimo día de este mes de julio, mes de la Pacha que se va yendo. Y un abrazo para ustedes, nosotros aquí nuevamente con ustedes en esta mañana para compartir con las noticias que tenemos de nuestra ciudad, la provincia, la región y el país. Un abrazo, amigos, deseales un día muy, muy, muy interesante, especial para todos los conciudadanos de Calca, del Valle Salado y de, sobre todo de toda la provincia de Calca. Titulares, carpeta asfáltica de la vía Calca-Urubamba en deplorables condiciones. Este tramo importante dentro del circuito Valle Cerrado de los Incas actualmente se encuentra en condiciones lamentables. En todo el trayecto están apareciendo una serie de huecos con diámetros considerables y con más de 5 centímetros de altura en algunos lugares de la vía, generando un inminente peligro para los conductores de vehículos motorizados en general. Para sortear los tremendos huecos tienen que esquivar con maniobras temerarias. Esta vía nacional requiere intervención urgente. Actualmente no hay mantenimiento en lo absoluto. El llamado siempre a las autoridades para que tomen las acciones respectivas. La quebrada del Valle Salado de los Incas poco a poco está concentrando humo. La población en general del Valle Salado de los Incas va mostrando su preocupación debido en las últimas horas se aprecia humo. La humareda posiblemente esté llegando de los lugares donde deben estar produciéndose quemas o incendios forestales. Urge acciones de coordinación por parte de las oficinas de gestión del riesgo de desastres de la región, municipalidades provinciales y distritales para evitar el daño al medio ambiente. Debemos cuidar la flora y fauna. Nuestra naturaleza. 6:14, inauguración del reservorio de almacenamiento de agua para riego en Yifliac, en la comunidad de Yifliac, hoy jueves 30 de julio. A partir de las 10 de la mañana se inaugura el reservorio de almacenamiento de agua para riego por aspersión, según se da a conocer. Esta obra ha sido ejecutada con la directa participación a través de faenas de los pobladores e incluso con alquiler de maquinaria y la colocación de la geomembrana en el reservorio por parte de la Municipalidad Provincial de Calca, según el informe. Este anhelado proyecto ha sido esperado por los comuneros por más de 4 años. Felizmente se logra para el beneficio de la actividad agrícola en Yifliac. Atención, 6:15, expectativa para la presentación oficial de la festividad Virgen Asunta de Calca 2026, teniendo en consideración que eran apenas 3 días para la fecha de lanzamiento o presentación oficial de la festividad de la Virgen Asunta de Calca. Gran sector de la población muestra expectativa de la actividad a desarrollarse este domingo 2 de agosto, donde habrá participación de las entidades involucradas en la organización de la festividad del presente año, desde la parroquia, municipalidad provincial, hermandad, danzas, mayordomía, alferado, entre otras. Se inaugura con 15:50, aparte de la presentación de la festividad patronal, también las actividades religiosas del 1 de agosto motivan interés en la población católica de Calca. Como es de tradición, el sábado 1 de agosto es el día de despierto con misa de aurora o de despierto a las 4 de la madrugada en el templo San Pedro Apóstol y procesión de la réplica de la Virgen Asunta. La población ya está tomando en cuenta para participar en estos actos de inicio de la festividad patronal Virgen Asunta de Calca. Las agrupaciones folclóricas que bailan en la festividad de la Virgen Asunta de Calca ultiman detalles de ensayos y otros preparativos. En vista se aproxima la semana principal de la festividad religiosa en honor a la Virgen Asunta de Calca. Todas las asociaciones folclóricas que veneran a la Virgen Asunta durante estos días se vienen preparando convenientemente con los ensayos, los trajes que utilizarán, la organización y coordinación de la atención durante los días de la celebración del 14 al 19 de agosto. Al respecto, varios integrantes de las danzas sostuvieron en este año procurarán que la festividad patronal en la capital provincial sea mucho mejor de los años pasados en su organización y más vistoso durante la festividad. Las 6 de la mañana con 17 minutos, 6 con 17 minutos, es el informativo, la voz de Calca de Radio, La Soberana. Después de largo feriado, solo quedan 2 días hábiles en la presente semana por la celebración de las fiestas patrias en nuestro país. Hasta ayer miércoles fue largo feriado. En esta semana solo quedan 2 días laborales, hoy jueves y mañana viernes. En el sector de la empleocracia probablemente cumplirán con algunos trabajos de urgencia o de urgente atención o cumplimiento. 6:17 minutos 47 segundos. Incendio forestal en la comunidad de Pillahuara. El miércoles en la tarde, en la comunidad de Pillahuara, en el distrito de San Salvador, se registró incendio forestal por la tradicional quema de pastizales. Según las indagaciones, los fuertes vientos hicieron que el fuego se expandiera hacia las zonas aledañas del Cerro Campanayo. Pese a la rápida intervención del personal de la Oficina de Gestión de Riesgo de Desastres de San Salvador, en principio no se logró sofocar, pero finalmente se superó. A raíz de este hecho irresponsable, se hizo llamado a la conciencia de los habitantes en general. La quema de pastizales daña el ecosistema, empobrece el suelo y pone en peligro la vida de quienes practican y de los habitantes en general. 6:18 minutos, la ruta CU-105 en la jurisdicción del distrito de Yanatile para la transitabilidad sigue siendo un dolor de cabeza por falta de mantenimiento más serio de la carretera desde Cayopuito a Amparés Quebrada en Yanatile. Ante el mal estado de la vía, vecinos del sector barrial de Yanatile en una jornada de trabajo voluntario realizaron el bacheo con mezcla de cemento a fin de garantizar seguridad y garantizar también el tránsito vehicular por ser tramo crítico de la ruta. Este accionar es debido a que el gobierno regional Cusco no cumple con los trabajos comprometidos, por lo que demandan a la Gerencia de Transportes y Comunicaciones realice los trabajos que le corresponde hasta que se concluya con el expediente técnico para la ejecución del proyecto del asfaltado que se viene esperando. 6:19 minutos, Machacancha ha recibido bastantes bañistas durante los días del largo feriado. Según la información, Machacancha, que en el antaño ha sido famoso por sus aguas calientes, lamentablemente por irresponsabilidad al realizar su restauración y mantenimiento sin el cuidado necesario, han perdido ojos de agua caliente que se conducían para los baños. Durante los días del largo feriado, Machacancha ha sido concurrido por muchas personas que lograron bañarse pese de que sus aguas están con temperatura regular en cuanto al calor. Las 6 de la mañana con 20, jornada de limpieza y lavado de la Plaza de Constitución en la localidad de Pisa. Después de la celebración de fiestas patrias y días feriados, el personal de limpieza pública y el equipo técnico de la Gerencia de Gestión Ambiental y Servicios de la Municipalidad de Pisa realizaron una jornada integral de limpieza y lavado del empedrado de la Plaza Constitución, sus calles adyacentes, pensando en ofrecer una localidad limpia e higiénica a los visitantes nacionales y extranjeros con una estadía saludable. 6:20 minutos, vamos con más titulares. 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
1: 6 de la mañana con 20 minutos, es el informativo, la voz de Calca por Radio La Soberana. Críticos al fujimorismo integran el primer gabinete ministerial. Hasta hace 10 años, algunos de los actuales ministros de Keiko Fujimori criticaban el modelo fujimorista. Ahora dirigen ministerios para el nuevo gobierno y cumplirán un rol clave en las políticas a implementar. 11 de ellos vienen de otros partidos y 3 cuentan con inscripción vigente. Galarreta, Bengolea y Álvarez coincidieron se indica. Keiko Fujimori pide facultades para legislar sobre diversos temas con impacto social. La delegación de facultades fue discutido en la primera sesión del Consejo de Ministros. Diputados de oposición esperan conocer el detalle de la propuesta, sobre todo en temas laborales, bancarios, reorganización del Estado. Es con 21 minutos, es el informativo, la voz de Calca por Radio La Soberana. Advierten falta de sustento financiero en las promesas del 28. Para expertos, duplicar programas sociales sin ingresos fijos pondría en riesgo cuentas del Estado. En lo digital, bueno, se cuestiona que se genere más burocracia. 6:22, no se autorizó el desfile de los tanques coreanos K-2 Black Panther. A último momento, el Ministerio de Defensa comunicó pues a la fábrica Hyundai la suspensión de la firma de contrato por la falta de recursos para pagar el primer adelanto de $1,500 millones. Y bueno, los vehículos fueron transportados cerca a la Avenida Brasil, pero no llegó la autorización para desplazarse. Es el informativo La Voz de Calca. La reducción de feriados podría afectar el turismo. El gobierno evalúa incluir la reducción de feriados dentro del pedido de facultades legislativas que presentará al Congreso. La medida abre una discusión sobre sus efectos en las actividades económicas. Es con 23 minutos, es el informativo La Voz de Calca por Radio La Soberana. Y bueno, las promesas de Keiko en infraestructura vial. Expertos alertan que varias de las obras anunciadas responden a necesidades reales, pero cuestionan la falta de prioridades, sustento técnico y capacidad de ejecución. Es con 23 minutos y militares detenido con arma a unas cuadras del estrado oficial de la parada militar 2026. El suboficial del ejército Yorgos Nolasco fue intervenido en flagrancia por el presunto delito contra la administración pública y la modalidad de resistencia y desobediencia a la autoridad. Presidenta de México confirma conversaciones con Keiko Fujimori y espera salvoconducto para Betsy Chávez. La mandataria mexicana aseguró que ambos gobiernos mantienen un diálogo para recomponer el vínculo bilateral, aunque reiteró el pedido de asilo para la expresidenta del Consejo de Ministros y también la postura de su administración sobre Pedro Castillo. Gobierno priorizará plan de contingencia ante el Niño. Keiko Fujimori anuncia descolmatación de ríos y defensas ribereñas. 6:24, dos fiscales detenidos y más de 100 malos policías dados de baja por corrupción. Este 2026, la infiltración del crimen organizado en Perú debilita la soberanía estatal facilitada por la corrupción policial y judicial y el control operativo de bandas desde la minería ilegal. Hay complicidad de funcionarios y fuerzas de seguridad que otorgan protección en rutas y territorios mientras redes mafiosas continúan expandiendo economías ilegales. 6:26, vamos a ir a una pausa y retornamos con el desarrollo de estas y otras importantes informaciones.
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0: Atención, la hora 6:30 a.m. Comunicado, la Junta de Usuarios del Sector Hidráulico Menor Medio Vilcanota, Mapacho, Cusco, convoca a la primera asamblea ordinaria de las 6 provincias, como son Calca, Anta, Pocoltambo, Cusco, Quispicanche y Urubamba, a realizarse el día de hoy, jueves 30 de julio, a las 10 horas en el auditorio Apuwanacauri, en el local de la Municipalidad Distrital de San Sebastián. Agenda, informes de las actividades realizadas por el presidente, informe el avance del equipo técnico, informe económico del primer semestre, socialización del FODUA y PROJUA 2026, entre otros, la asistencia es obligatoria de los presidentes y sus miembros directivos, y también pueden asistir libremente los usuarios a esta asamblea muy importante. 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Las 6:31 minutos, Central Única de Rondas Campesinas, provincia de Calca. La Junta Directiva de la Central Provincial de Rondas Campesinas de Calca, en cumplimiento de su estatuto y de los acuerdos de la organización, convoca a los presidentes, directivos y delegados de las Rondas Campesinas de la provincia de Calca a participar en la Asamblea General Extraordinaria que se llevará a cabo de acuerdo con el siguiente detalle. Fecha: domingo 2 de agosto a las 9 de la mañana. Local: Federación Provincial de Campesinos, en la Casa Campesina Calca. Agenda: informa de la Junta Directiva Provincial, coordinación con el Poder Judicial, el Ministerio Público, la Policía Nacional del Perú y demás autoridades sobre la justicia intercultural y la seguridad ciudadana. Análisis de los problemas vigentes que afectan a las comunidades campesinas y a las rondas campesinas. Propuestas y aprobación de acuerdos y otros. Esperamos su puntual y activa participación, por ser de suma importancia para el fortalecimiento de la organización ronderín y la defensa de los derechos e intereses de las comunidades campesinas de la provincia de Calca. Calca, julio del 2026. Firman Julio Umpiri Mamani, presidente Ricardo Vázquez Sanco, tesorero. Comunicado en Zapacalca, comunica a todos los usuarios el cronograma de pagos, facturación mes de junio. Los usuarios que deben de un mes, el último día de pago es hoy jueves 30 de julio. Pague puntual en las oficinas de la empresa Agentes Caja Cusco y ahora por el aplicativo Yape. Así es, hay que pagar en las oficinas de la empresa Agentes Caja Cusco y también aplicativo Yape. Recuerda, en Zapacalca, atención, comunicado en Zapacalca, recuerda a todos los usuarios que deseen obtener el recibo de agua de manera rápida y sencilla, deben comunicarse al WhatsApp 944-26-9606. Atentamente, en Zapacalca. 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Son las 6:34 minutos en todo el país. 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Comunicado: Oficina de Registro Militar 70B de Calca comunica a los jóvenes interesados que las inscripciones para el servicio militar voluntario se encuentran abiertas desde el 1 de julio. Si deseas servir a tu país, desarrollar disciplina, adquirir nuevos conocimientos y acceder a los beneficios que ofrece el servicio militar, esta es tu oportunidad. Requisito es tener entre 18 y 27 años de edad. Estar físicamente apto para el servicio, presentar documento nacional de identidad, presentar constancia de inscripción militar, presentarse como voluntario para el servicio militar. Beneficios de hacer el servicio militar voluntario: seguro de salud, asignación económica mensual, recibir instrucción básica militar, beca 18, 50% de descuento cuando postules a las escuelas de las Fuerzas Armadas y Policía Nacional del Perú. Para mayor información e inscripciones, acercarse a la oficina de registro militar 70B Calca. Calca, julio del 2026. ¿Cómo están, mis amigos? Son las 6:35 minutos. Un abrazo nuevamente con ustedes el día de hoy, jueves 30 de julio. ¿Qué tal, largo feriado? Bueno, para muchos cansado, para algunos, bueno, tal vez ni siquiera han sentido estos días de feriado. Pero hay que continuar, amigos. Hoy es el, día hábil. Mañana más, dos días en esta semana y se acaba. Un abrazo para ustedes. Muy buenos días, Erika.
1: Muy buenos días a todos nuestros oyentes de Radio La Soberana y el informativo La Voz de Calca. Siempre desearles pues un excelente día. Vamos a ir con el desarrollo de las informaciones. Críticos al fujimorismo integran el primer gabinete ministerial. Keiko Fujimori tomó juramento el último lunes a los 18 ministros que integran su primer gabinete ministerial, liderados por Luis Galarreta. El equipo se encargará de llevar adelante las políticas del fujimorismo en el inicio de su gestión. Sin embargo, varios de ellos cuestionaron pues en su momento a la hora mandataria y también en este caso también dieron pues fuertes críticas hacia el régimen de su padre, el dictador Alberto Fujimori. Juan Chaput, ex ministro de Alejandro Toledo y de Manuel Merino, fue uno de los principales críticos de su ahora jefa. Y bueno, sus publicaciones también en redes sociales que datan del año 2016 lo hacen así saber. Hasta que mentir, bueno, hasta para mentir, Keiko necesita leer. Qué burdo, bueno, decía o escribía pues el ex congresista en referencia al debate presidencial del 29 de mayo entre la representante de Fuerza Popular y el entonces candidato presidencial Pedro Pablo Kuczynski. Pero bueno, los cuestionamientos no quedaban ahí. En una entrevista también televisiva en el año 2018 aseguraba que a Fujimori le importaba más sus intereses personales que lo del país. Y bueno, la señora Keiko Fujimori, con su equipo de gente, con todos los que ahora le rodean, le están haciendo, pues dicen, un tremendo daño a la política y al país con esa actitud negativa. Eso fue también lo que comentaba, pues, en su oportunidad Juan Chaput.
0: Eso que decía Juan Chaput, y ahora no sé con qué cara, ¿no? La gente no tiene sinvergüenza, realmente no tiene sangre en la cara, como se dice. Y bueno, habiendo sido tan crítico, muy duro, ahora es su servil. Qué pena, ¿no? Así es, será por el dinero, ¿qué será de esa clase de gente que no tiene una posición firme y están dando vueltas como un perito mostrengo, que, bueno, pues al quien le da más hueso, algo de comer, están ahí. Es la figura que tiene este personaje. 6:38.
1: Seguimos con más información, y Keiko Fujimori pide facultades para legislar sobre diversos temas con impacto social. Según también llega la información, el gobierno fujimorista formuló su pedido de delegación de facultades legislativas. La solicitud fue discutida durante la primera sesión del Consejo de Ministros y solicita pues que las facultades sean dadas por 120 días y busque emitir decretos legislativos en materia de seguridad ciudadana, militar, policial, penal, procesal penal y de ejecución de la pena de cárcel. Diputados de oposición se excusaron de opinar hasta conocer con precisión los temas de la delegación de facultades. Adelantaron que no aprobarán el pedido a ojos cerrados y que pedirán pues precisiones al gobierno sobre los temas propuestos, en especial sobre el régimen también laboral, tributario y reorganización del Estado. En detalle, se puede ver que el gobierno de Fuerza Popular busca pues que las Fuerzas Armadas dirijan los penales, algo que se encontraba en su plan de gobierno. Y bueno, del mismo modo también incluyen la modificación de régimen de feriados no laborables para reducir su número.
0: Esas cosas, bueno, está planteando el nuevo gobierno, y ya los analistas salen a decir sobre estos temas si está bien o está mal, qué tal, cómo le parece a cada analista este anuncio que ha hecho el nuevo gobierno con Keiko Fujimori. Veremos esa petición de que se le dé las facultades, cómo va a ser. De repente observan, piden que se aclare con mayor precisión, y bueno, pues no, esto recién, por cierto, empieza, pero muchos están hablando. En su mensaje no habló nada de esas leyes pro crimen, no habló de varios temas que la población había considerado importantes. Son las 6:40.
1: Más información, y advierten pues falta de sustento financiero en las promesas del 28. El mensaje presidencial incluyó propuestas de alto impacto social y económico, como duplicar el monto de pensión 65 de 350 a 700 soles bimestrales, subir la remuneración mínima vital, entregar bonos a las MIPES y aumentar la inversión pública. Sin embargo, frente a estas iniciativas, se cuestiona la viabilidad financiera y el sustento detrás de todas estas promesas. Para el economista e investigador Armando Mendoza, las iniciativas de protección social y mejor educativa resultan necesarias y positivas en teoría, pero advirtió que existe una desconexión con los ingresos reales del Estado. Veo un desfase entre las propuestas que se plantean y los medios de financiamiento. Reconoció que se pueden lograr avances manejando mejor los recursos actuales. Advirtió que es importante financiar el conjunto de promesas debido a que la presión tributaria en Perú se mantiene estancada en un nivel de entre el 14% y 15% del PBI.
0: El tiempo está avanzando, son las 6:42 ya prácticamente en todo el territorio peruano. Es el informativo La Voz de Calca de Radio La Soberana, en esta fecha también, 30 de julio, penúltimo. Mañana estamos concluyendo, terminando este mes para ingresar al mes de agosto, mes patronal de bastante significado para la población de Calca, especialmente

0: como la nueva carretera central y la longitudinal de la sierra. También prometió reformar el sistema de compras públicas para agilizar la ejecución de obras, fortalecer la coordinación con los gobiernos regionales y municipales e impulsar una mayor transparencia en la inversión pública. No obstante, especialistas coinciden en que si bien las iniciativas responden a necesidades históricas del país, el conjunto de promesas resulta demasiado ambicioso para un solo quinquenio y no estuvo acompañado de una estrategia clara sobre las prioridades, plazos o mecanismos de financiamiento.
1: Atención, la hora 6:43, 6:43. Bueno, los chicos estudiantes, saldamos, están seguramente en sus domicilios, en sus casas, disfrutando, gozando de estas vacaciones de medio año hasta el día 10 de agosto, fecha en que van a tener que retornar a sus aulas educativas. Un abrazo para todos y buenas vacaciones. Deseamos a ellos y a ellas también. Bien, 6:44 es el informativo, la voz de Calca de Radio La Soberana. Bien, en esta mañana ya tenemos la presencia del señor Kevin, ¿no? Está aquí con nosotros para dar la invitación a la población de Calca para la gran campaña oftalmológica que continúa en nuestra ciudad de Calca. Buenos días, ¿cómo está? Bienvenido.
2: ¿Qué tal? Muy buenos días, compañero. Muy buenos días a toda la linda ciudadanía de Calca, a todos los distritos aledaños, a todas las comunidades aledañas también pertenecientes a Calca. 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Si usted tiene alguno de estos síntomas, tiene el dolor de los ojitos, tiene irritación, tiene inflamación, tiene alguna infección, tiene hinchazón en sus ojitos, tiene problemas para ver de cerca, problemas para ver de lejos. Los hijos de la casa le están diciendo: papá, mamá, no estoy viendo bien la pizarra, no estoy viendo bien el televisor, tengo que acercarme. O si usted nota que sus hijitos tienen problemas para ver el celular, les está ardiendo, se frotan bastante, tiene mucho lagrimeo, algunos niños tienen mucha resequedad, venga y tráigalos, porque efectivamente hay problemas de la vista. La Organización Mundial, ¿qué nos dice? La OMS, la Organización Mundial de la Salud, nos dice que un 80% de la población a nivel del mundo, es decir, 8 de cada 10 personas, tiene algún defecto de la vista, desde visión borrosa, desde inflamaciones, desde infecciones, desde algo leve, hasta una enfermedad grave. Estoy hablando de enfermedades como la catarata, enfermedades como el glaucoma, como la retinopatía diabética o como los problemas de mácula. Así que hay que venir a atenderse, ¿no? Para de esa forma poder descartar esa enfermedad, llevar un tratamiento adecuado y también llevar las mejores recomendaciones. Pero lo cierto es que la mayoría de la población, pues, solamente tiene algún problema leve o un problema de refracción, es decir, un problema que es solucionado a través de unos lentes de medida. 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
1: Muy bien, un abrazo, será hasta mañana. Gracias, muy buenos días. Son las 6:50, 6:50 en todo el país, es el informativo La Voz de Calca, y así esta campaña de salud visual continúa en nuestra ciudad de Calca, que es muy importante para que, bueno, nuestra población pueda asistir, pueda visitar a la Casa del Maestro y así ser atendido como debe ser, ¿no? Con los profesionales en salud visual. Las 6:50 en todo el país, es el informativo La Voz de Calca. Ya se viene el bloque deportivo para que Yamín nos cuente de lo que ayer sucedió con el Cienciano en Cusco. Goleó 4-0 al cuadro de Lanús y continúa en la Copa Sudamericana. Vamos al bloque deportivo.

0: Bien, vamos con otras deportivas. Comenzamos justamente con Copa Sudamericana. Se vienen jugando los partidos de vuelta de estos playoffs, partidos de repechaje. Y bueno, vamos con lo que pasó ayer miércoles en los tres partidos que se han jugado. Y ya prácticamente hasta el momento hay cinco equipos que ya han clasificado a octavos de final. Bien, ayer Vasco da Gama logró ganar por la mínima diferencia 1-0 al Deportivo Independiente Medellín de Colombia. En el partido de ida habían empatado 2-2. Ayer era el partido de vuelta, parecía que el partido iba a acabar nuevamente en empate, sin goles, 0-0. Y bueno, hasta que llega el minuto 85, Thiago Méndez marcó el único tanto para Vasco da Gama, que le termina dando la victoria y clasificación al conjunto brasileño a octavos de final. Mientras tanto, el equipo colombiano de Medellín queda eliminado, ¿no?, de la Copa Sudamericana. Luego de ese partido se enfrentaron Bragantino de Brasil con Sporting Cristal y Cienciano con Lanús, ¿no?, en simultáneo. Ambos partidos se jugaron ayer, 7:30 de la noche. Red Bull Bragantino se enfrentó a Cristal. Primer tiempo parejo, ¿no?, para ambos equipos, parejo para Cristal, también para Bragantino, empate en blanco, 0-0. Ya en el segundo tiempo todo se condiciona luego de la expulsión de Martín Tábara. Martín Tábara fue expulsado en Cristal, minuto 56, y a partir de ahí es donde el equipo brasileño aprovecha, ¿no?, que el equipo de Cristal estaba con un hombre menos en el campo de juego. Minuto 59, Pedro Henrique marcaría el único gol para Bragantino. Y a partir de ese gol, Cristal buscó, se acomodó con 10 hombres, pero no fue tan efectivo. No pudo ya por lo menos buscar el empate, porque también si buscaba era arriesgarse, ¿no?, porque estaba menos un hombre en el campo de juego. Pero Red Bull Bragantino también luego de ese gol ya no quiso buscar un segundo tanto, ¿no? Se despregó, se puso más a tener la posición del balón. Y bueno, al final el partido terminaría de esa manera. Red Bull Bragantino, con ese único tanto de Pedro Henrique, minuto 59, logra su clasificación a octavos de final de esta Copa Sudamericana. Queda en el camino Sporting Cristal. Y luego en Cusco se enfrentaba también en simultáneo Cienciano con Lanús de Argentina. Fue victoria por goleada para el Cienciano, 4-0, contundente el equipo rojo. Bueno, Lanús no le ha ido bien, ¿no? Anteriormente también se indicaba el historial de Lanús jugando de altura no era bueno para el conjunto argentino. Había perdido en Quito, Ecuador, había perdido en El Alto, en Bolivia, frente al Always Ready. Y bueno, ahora ayer frente a Cienciano también no iba a ser la excepción. Y también creo que también es parte de la mala quizá estrategia del itinerario que tuvo Lanús. Porque Lanús llegó faltando horas para el partido. No ha llegado un día antes para que descanse, no. Lanús llegó ayer mismo al Cusco, a nuestro país, faltando horas para el partido. Entonces, también el tema del viaje, el tal vez descansar un par de horas nomás no era suficiente. Y creo que cobró factura, ¿no?, la altura, y que termina afectando al equipo argentino. Cienciano aprovecha bien ello. Minuto 7, Garcés marcaría el primer gol para Cienciano, que era el descuento, que era el 2-1. Luego minuto ya prácticamente 39, casi 40, Alejandro Hover marcaría el 2-0 y empataba la serie, ¿no? Empataba la serie. Pero ahí no iba a acabar. Minuto 45, casi 46, ya en el tiempo adicional, antes de que termine el primer tiempo, aparece nuevamente Garcés con su doblete para darle vuelta al marcador y poner el tercer gol. 3-0, ya Cienciano había dado remontada a ese 2 goles en su contra. Segundo tiempo ya Lanús trató un poquito de inquietar, tener más quizá el control del balón. Cienciano lo llevó a su ritmo. Creo que ese fue una buena estrategia, que Cienciano lo lleve a su ritmo. La altura también le afectó mucho a Lanús, ya en el último tramo del partido también ya le afectó a Cienciano. Y bueno, pero al final había un último esfuerzo que han hecho los jugadores de Cienciano, minuto 94, cuando el partido estaba por terminar 3-0, una muy buena contra que aprovecha bien Cienciano, y Alejandro Hover marca su doblete y sentencia el partido, 4-0, prácticamente lo liquida. Una tarea complicada que tenía que hacer Cienciano, pero lo cumplió. Remontar 2 goles en su contra. Ayer Cienciano lo hizo, ganó por goleada y sigue en competencia y clasificó a octavos de final de la Copa Sudamericana. Fue lo que pasó ayer en los 3 partidos de vuelta de la Copa Sudamericana. Hoy jueves se juegan los otros últimos 3 partidos y ya con ello empezar a vivir la segunda semana de agosto, los octavos de final, y de esa manera todavía seguir viendo a Cienciano, único equipo peruano que todavía va a seguir compitiendo a nivel internacional. Bien, el día de hoy a las 5 de la tarde Gremio de Brasil recibirá al Bolívar de Bolivia. A las 7:30 de la noche, los 2 últimos partidos en simultáneo, Caracas de Venezuela recibirá a Santa Fe de Colombia y el O'Higgins de Chile recibirá al Boca Juniors de Argentina. Con esos 3 últimos partidos el día de hoy se cierran estos playoffs y luego de ello, a partir del martes 11, miércoles 12 y jueves 13 de agosto, se jugarán los partidos los partidos de ida de octavos de final. Y bien, ya las llaves están definiéndose. Tigre de Argentina se enfrentará con el Torque City de Uruguay. Santos de Brasil se enfrentará con el Macará de Ecuador. Bragantino de Brasil se enfrentará con el Atlético Mineiro, también de Brasil. Vasco da Gama de Brasil se enfrentará con el Olimpia de Paraguay. Y ayer la clasificación de Cienciano, el equipo rojo, ahora se enfrentará con el Botafogo de Brasil. Primer partido para Cienciano será en Cusco, partido de ida será en Cusco y el partido de vuelta se jugará allá en Brasil. Bueno, así es que es lo que se le viene a Cienciano, el Botafogo de Brasil en octavos de final de la Copa Sudamericana. Cerramos la Copa Sudamericana, abrimos rápidamente lo que es Liga 1. Mañana empieza la fecha 3 del torneo Clausura, con el único partido que se jugará mañana en Andahuaylas a las 3 en punto. Los Chancas recibirán a Comerciantes Unidos. Con ese partido mañana empieza la fecha 3 del torneo Clausura. Los demás partidos se jugarán el sábado 1 de agosto y domingo 2 de agosto respectivamente. Y bueno, el partido de esta fecha 3, el partido quizá más importante, va a ser en Cusco el domingo entre Cienciano y Universitario de Deportes a las 6:30 de la noche, estadio Inca Garcilaso de la Vega, ¿no? Va a ser el partido más importante de esta jornada de la Liga 1, torneo Clausura, y luego de ello la fecha 4 también, ¿no?, ya va a empezar a tener otro partido atractivo, Universitario versus Sporting Cristal. Luego en la fecha 5, prácticamente tendremos clásico cusqueño, Cienciano Deportivo Garcilaso, será el 15, ¿no? Sábado 15 de agosto, clásico cusqueño, Cienciano Deportivo Garcilaso, 6:30 de la noche. Así es que son partidos que se les viene en estas fechas, ¿no?, del torneo Clausura. A Cienciano se le vienen partidos importantes, ¿no? Primero con la U, luego Copa Sudamericana. Luego de Copa Sudamericana, Cienciano, en este caso, le tocará visitar Sullana, Piura, y después de ello su partido de vuelta por Copa Sudamericana en Brasil. Después del partido con Brasil, Cienciano regresa al Perú y enfrenta a Garcilaso en el clásico cusqueño del torneo Clausura. Así que es un itinerario bien apretado para Cienciano que se le viene, que todavía sigue en competencia de la Copa Sudamericana. Hasta aquí llegó el bloque deportivo, nos vamos a los titulares.
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2: Atención, la hora 7 de la mañana, con un minuto, 7 con un minuto en todo el país. Es el informativo La Voz de Calca de Radio La Sobrana. Hoy jueves 30 de julio del 2026. Muchos saludos, abrazos, amigos. Gracias por estar bajo la sintonía de La Sobrana, auténtica voz de Calca. Vamos con los titulares rápidamente. Carpeta asfáltica de la vía Calca-Urbamba en deplorables condiciones. Este tramo importante dentro del circuito Valle Salado de Incas actualmente se encuentra en condiciones lamentables. En todo el trayecto están apareciendo una serie de huecos con diámetros considerables y con más de 5 centímetros de altura en algunos lugares de la vía, generando un inminente peligro para los conductores de vehículos motorizados en general. Para sortear los tremendos huecos tienen que esquivar con maniobras temerarias. Esta vía nacional requiere intervención urgente. Actualmente no hay mantenimiento en lo absoluto. El llamado siempre a las autoridades para que tomen las acciones respectivas. Atención, la quebrada del Valle Salado de los Incas poco a poco está concentrando humo. La población en general del Valle Salado va mostrando su preocupación debido a que al menos después del mediodía, en las últimas horas, se aprecia humo. La humareda posiblemente esté llegando de los lugares donde deben estar produciéndose quemas o incendios forestales. Urge acciones de coordinación por parte de las oficinas de gestión del riesgo de desastres de la región, municipalidades provinciales y digitales. Para evitar el daño al medio ambiente, debemos cuidar la flora y la fauna. Nuestra naturaleza es lo más importante. Las 7 de la mañana con 3 minutos, inauguración del reservorio de almacenamiento de agua para riego en Yifle, en la comunidad de Yifle. Hoy jueves 30 de julio, a partir de las 10 de la mañana, se inaugura el reservorio de almacenamiento de agua para riego por aspersión. Esta obra ha sido ejecutada con la directa participación a través de faenas de los pobladores e incluso con alquiler de maquinaria y la colocación de la geomembrana en el reservorio por parte de la Municipalidad Provincial de Calca, señala el informe. Este anhelado proyecto ha sido esperado por los comuneros por más de 4 años. Felizmente se logra para el beneficio de la actividad agrícola en Yifle, Calca. 7:15, expectativa para la presentación oficial de la festividad Virgen Asunta de Calca 2026, teniendo en consideración que eran apenas 3 días para la fecha de lanzamiento o presentación oficial de la festividad de la Virgen Asunta de Calca. Gran sector de la población muestra expectativa de la actividad a desarrollarse este domingo 2 de agosto, donde habrá participación de las entidades involucradas en la organización de la festividad del presente año. Desde la parroquia, municipalidad provincial, hermandad, danzas, mayordomía, alferado, entre otras. Aparte de la presentación de la festividad patronal, también las actividades religiosas del 1 de agosto motivan interés en la población católica de Calca. Como es de tradición, el día sábado 1 de agosto es el día de despierto, con misa de aurora a las 4 de la madrugada en el templo San Pedro Apóstol y procesión de la réplica de la Virgen Asunta. La población ya está tomando en cuenta para participar en estos actos de inicio de la festividad patronal Virgen Asunta de Calca. Las agrupaciones folclóricas que bailan en la festividad de la Virgen Asunta de Calca ultiman detalles de ensayos y otros preparativos. En vista se aproxima la semana principal de la festividad religiosa en honor a la Virgen Asunta de Calca, que genera bastante movimiento comercial. Todas las asociaciones folclóricas que veneran a la Virgen Asunta durante estos días se vienen preparando convenientemente con los ensayos, los trajes que utilizarán, la organización y coordinación de la atención durante los días de la celebración del 14 al 19 de agosto. Al respecto, varios integrantes de las danzas sostuvieron en este año procurarán que la festividad patronal en la capital provincial sea mucho mejor de los años pasados en su organización y más vistoso durante la festividad. 7 de la mañana con 5 minutos 40 segundos. Después de largo feriado, solo quedan 2 días hábiles en la presente semana. Por la celebración de las fiestas patrias en nuestro país, hasta ayer miércoles fue el largo feriado. En esta semana solo quedan 2 días laborables, hoy jueves y mañana viernes. En el sector de la empleocracia probablemente cumplirán con algunos trabajos de urgente atención o cumplimiento. Más titulares en el informativo, la voz de Calca: incendio forestal en la comunidad de Pillahuara, San Salvador. El miércoles en la tarde en la comunidad de Pillahuara, en el distrito de San Salvador, se registró incendio forestal por la tradicional quema de pastizales, según las indagaciones. Los fuertes vientos hicieron que el fuego se expandiera hacia las zonas aledañas del Cerro Campanayo. Pese a la rápida intervención del personal de la Oficina de Gestión de Riesgo de Desastres de San Salvador, en un inicio no fue posible. Finalmente se logró sofocar. A raíz de este hecho irresponsable, se hizo llamado a la conciencia de los habitantes en general. La quema de pastizales daña el ecosistema, empobrece el suelo y pone en peligro la vida de quienes practican y de los habitantes en general. Seguimos presentando titulares en el informativo. La voz de Calca: la ruta 605 en la jurisdicción del distrito de Anatile para la transitabilidad sigue siendo un dolor de cabeza por falta de mantenimiento más serio de la carretera desde Cayopuito a Amparés, quebrada en Anatile. Ante el mal estado de la vía, vecinos del sector barrial y Anatile, en una jornada de trabajo voluntario, realizaron el bacheo con mezcla de cemento a fin de garantizar el tránsito vehicular por ser tramo crítico de la ruta. Este accionar es debido a que el gobierno regional Cusco no cumple con los trabajos comprometidos, por lo que demandan a la Gerencia de Transportes y Comunicaciones realice los trabajos que le corresponde hasta que se concluya con el expediente técnico para la ejecución del proyecto del asfaltado que se viene esperando. Las 7 de la mañana con 8 minutos, Machacancha ha recibido bastantes visitantes y bañistas durante los días de largo feriado. Según se da cuenta, Machacancha, que en el antaño ha sido famoso por sus aguas calientes, lamentablemente por irresponsabilidad al realizar su restauración y mantenimiento sin el cuidado necesario, han perdido ojos de agua caliente que se conducía para los baños. Durante los días de largo feriado, Machacancha ha sido concurrido por muchas personas que lograron bañarse pese de que sus aguas están con temperatura regular en cuanto al calor. Jornada de limpieza y lavado de la Plaza Constitución en la localidad de Pisag. Después de la celebración de fiestas patrias y días feriados, el personal de limpieza pública y el equipo técnico de la Gerencia de Gestión Ambiental y Servicios de la Municipalidad de Pisag realizaron una jornada integral de limpieza y lavado del empedrado de la Plaza Constitución, sus calles adyacentes, pensando en ofrecer una localidad limpia e higiénica a los visitantes nacionales y extranjeros con una estadía saludable. Estamos presentando titulares en el informativo, la voz de Calca de Radio La Soberana, en el informativo, la voz de Calca. Implementa acciones para determinar responsabilidades por fuga de menores del hogar María Salomé Ferro. Presidente de la Beneficencia de Cusco señala que se aplicarán sanciones de ser el caso. El presidente del directorio de la Sociedad de Beneficencia del Cusco, Julio César Vargas Trujillo, informó que a raíz de la fuga de 4 menores del hogar María Salomé Ferro de Cusco, se han dispuesto acciones administrativas que permitirán establecer las responsabilidades del personal que se encontraba a cargo de la vigilancia de los residentes. En enfrentamiento en el Bren fue abatido el mando senderista alias Richard. También resultó herido un militar y el helicóptero recibió 18 impactos de arma de fuego, señalan en la nota. El Comando Conjunto de Fuerzas Armadas informó que el Comando Especial del BRAN abatió en el departamento de Junín al terrorista conocido como alias Richard, quien era uno de los mandos principales dentro de la estructura de la organización terrorista Sendero Luminoso en dicha zona del país. Amplia expectativa genera el nuevo circuito turístico Cusco Alto Andino. Propuesta es consolidada por la Gerencia Regional de Comercio Exterior y Turismo. Una nueva ruta turística que ofrece restos arqueológicos pre-inca e inca, impresionantes paisajes y cultura viva que busca ser la sensación para los visitantes que arriban a la ciudad del Cusco, genera amplia expectativa. Se trata del nuevo destino turístico Cusco Alto Andino, recientemente consolidado por la Gerencia Regional de Comercio Exterior y Turismo, Gercetur Cusco, para una mejor experiencia de los turistas locales, nacionales y extranjeros ávidos por recorrer la región Cusco. Pensionistas de la ONT cobrarán desde el próximo 10 de agosto. Los pensionistas de los diferentes regímenes administrativos por la Oficina de Normalización Previsional ya cuentan con el cronograma oficial de pago de pensiones correspondiente al mes de agosto. 7:12, 7:12 en todo el país. Estamos presentando titulares en el informativo La Voz de Calca de Radio La Sobrana en esta edición de hoy jueves 30 de julio. Policía Nacional del Perú Cusco desplegó plan de seguridad en vías de y felizmente no hubo situaciones mayores, pero se evidenció otra vez imprudencia de choferes. La séptima macro región policial Cusco informó que más de 3,000 efectivos fueron desplegados durante el feriado largo por fiestas patrias para resguardar el orden público, la seguridad ciudadana y el desplazamiento de turistas en la ciudad de Cusco y los principales corredores turísticos. El operativo incluyó a personal de comisarías, unidades especializadas, policía de turismo, carreteras y más de un centenar de agentes de la Dirección Nacional de Operaciones Especiales, DINOES.

avance ejecución del proyecto para dotar de agua a comunidades de Espinar, obra con una inversión de más de 10 millones de soles, ya tiene 98% de ejecución. El gobierno regional Cusco ejecuta una de las obras más importantes para garantizar salud, bienestar y desarrollo en el centro poblado de Huahuayhuasi, distrito de Coporaque, provincia de Espinar, Cusco, donde el proyecto de agua potable y saneamiento básico registra el 98% de avance físico y se encuentra en su etapa final de ejecución. Motociclista murió en choque registrado en Marcapata. Otra desgracia, un accidente de tránsito protagonizado por una moto lineal dejó como saldo una persona fallecida en el distrito de Marcapata, provincia de Quispicanchi, región Cusco. El hecho ocurrió en una vía de la jurisdicción en circunstancias que aún son materia de investigación, lo que motivó la inmediata intervención de la Policía Nacional del Perú y del personal de emergencia.

7 de la mañana, 15 minutos, falleció el alcalde del Chito, Jorge Chávez, que fue herido en festividad patronal. El alcalde del distrito cajamarquino de Jorge Chávez, Omar Díaz Rabanal, de 46 años, falleció ayer en la mañana tras ser atacado con un arma blanca mientras compartía con un grupo de personas durante las festividades patronales de la provincia de Selendín en honor a la Santísima Virgen del Carmen.

0: 7 de la mañana con 10 minutos y 35 segundos. Canciller Carlos Spaz señala que se encamina a restablecer relaciones diplomáticas con México. Al término del tradicional desfile cívico-militar, el canciller Carlos Spaz se pronunció sobre la posibilidad de retomar las relaciones diplomáticas con México. Al respecto, destacó los vínculos históricos y culturales que unen a ambas naciones, mostrándose firmemente a favor de una pronta integración. Vamos a ir a una pausa importante. Regresamos rápidamente para continuar con el informativo La Voz de Calca.
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0: Atención, la hora son las 7 de la mañana con 21 minutos en todo el país. Citación, el presidente del Comité de Riego San Antonio de Calca cita a participar del culto al agua a realizarse el día 1 de agosto en la Plaza de Armas, punto de reunión en la esquina de la calle Bolívar y Espinar, Iglesia Evangélica, a horas 7:30. Venir con poncho y sombrero es con carácter obligatorio. La inasistencia será sancionada como se acordó en asamblea y no tendrá orden de riego mientras no pague la multa. Atentamente, el presidente del Comité de Riego San Antonio de Calca. 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Comunicado en Zapacalca, comunica a todos los usuarios de que hoy, jueves 30 de julio, es el último día de pago para los usuarios que deben de un mes. Pague puntual en las oficinas de la empresa Agentes Caja Cusco y ahora por el aplicativo Yape. Atentamente en Zapacalca. Comunicado en Zapacalca, recuerda a todos los usuarios que deseen obtener el recibo de agua de manera rápida y sencilla, deben comunicarse llamando al WhatsApp 944-2696-06, atentamente en Zapacalca. Comunicado, el Extra Sureste comunica que el programa de Fondo de Inclusión Social Energético FICE ofrece un vale de descuento de 20 soles para la compra de balón de gas GLP para las familias más vulnerables del Perú. Si calificas como beneficiario, recibirás un vale de descuento todos los meses para comprar el balón de gas a un menor precio. Para mayor información, aproxímate a las instalaciones del Extra Sureste S.A. Asimismo, si eres beneficiario del vale FICE, puedes solicitar tu afiliación al Vale Digital SMS. Esto permitirá consultar y recibir el código de vale de manera directa en el celular, facilitando el acceso al beneficio sin necesidad de desplazamientos innecesarios. FICE apoyando a la población vulnerable del este sureste, sea más que energía. Comunicado, Oficina Registro Militar 70B de Calca. La Oficina de Registro Militar 70B de Calca comunica a los jóvenes, varones y mujeres nacidos en los años 2008 y 2009 que deben realizar su inscripción obligatoria en el registro militar conforme a lo establecido por la Ley 29248, Ley del Servicio Militar. Asimismo, se comunica que los ciudadanos que no realizaron su inscripción en el plazo correspondiente y que actualmente se encuentran en condición de omisos a la inscripción deberán regularizar su situación militar acercándose a la oficina de registro militar para realizar el trámite respectivo. Se recuerda que quienes no efectúen su inscripción dentro del plazo establecido serán considerados omisos a la inscripción, lo que conlleva el pago de una multa equivalente al 5% de una unidad impositiva tributaria, 275 soles, la cual deberá abonarse en el Banco de la Nación. Requisitos: tener 17 años de edad, presentar documento nacional de identidad, presentar 2 fotografías de frente y 1 de perfil tamaño carnet. La inscripción es gratuita mientras tenga 17 años de edad. Horario de atención de 8 de la mañana a 4 de la tarde. Comunicarse al celular 953-38-2200. Lugar de inscripción, Oficina de Registro Militar 70B Calca, ubicada frente a la Plaza Sonder, segundo piso del Mercado Central. Calca, julio del 2026. Son las 7 de la mañana con 26 minutos, 7 con 26 minutos. Atención, nuevamente con esta situación urgente. El presidente del Comité de Riego San Antonio de Calca cita a participar del culto al agua a realizarse el día sábado 1 de agosto en la Plaza de Armas. Punto de reunión en la esquina de la calle Bolívar y Espinar, Iglesia Evangélica, a horas 7:30. Tienen que estar con poncho y sombrero, es de carácter obligatorio. La inasistencia será sancionada como se acordó en asamblea y no tendrá orden de pago mientras no pague la multa. Son las 7 de la mañana con 26 minutos 35 segundos en todo el país. Es el informativo La Voz de Calca de Radio La Soberana. Estamos ya en esta segunda hora de informaciones. Saludarles, amigos. Gracias por estar escuchando a Radio La Soberana. Algunos ajustes en los próximos días. Son las 7 con 27 minutos. Saludarles aquí en nuestra importante ciudad de Calca y también a nuestros amigos de los centros poblados de Cochocmayo. De igual forma, en el centro poblado de Arín Huarán, sus sectores muy importantes están siempre muy atentos en La Maya, en Coya, Pisa, Taray, San Salvador, y mediante nuestras redes sociales en Lares, en Yanatile, a través de Radio Illari, en la cuenca de Yanatile. Un abrazo a todos ellos, nuestros oyentes, y también en los centros poblados de Amparés, de Suyo, en la cuenca de Mapacho, y continuando esta cuenca, saludos a nuestros oyentes en las cuatro zonas del Valle del Aco, Llavero, primera, segunda, tercera, cuarta zonas pertenecientes al distrito de Yanatila en la provincia de Calca. Son las 7:28 prácticamente en todo el territorio peruano. Es el informativo La Voz de Calca. Bueno, una información muy preocupante que prácticamente llama la atención en todo el país. Resulta de que ha sido asesinado un alcalde, esto en el distrito de Jorge Chávez, el alcalde del distrito Jorge Chávez, esto en Cajamarca, que fue herido en una festividad patronal. El alcalde del distrito cajamarquino de Jorge Chávez, Omar Díaz Rabanal, de 46 años, falleció ayer en la mañana tras ser atacado con un arma blanca mientras compartía con un grupo de personas durante las festividades patronales de la provincia de Selendín en honor a la Virgen del Carmen. El jefe de la región policial de Cajamarca, general Luis Bolaños Melgarejo, informó que efectivos de la comisaría de Selendín tomaron conocimiento del hecho a las 8:45 horas locales, cuando la víctima ingresó al hospital de esa provincia auxiliada por pobladores. Apenas se tomó conocimiento del caso, comunicó de inmediato a todas las unidades y comisarías para ejecutar el plan cerco e intervenir al responsable, sostuvo Bolaños al precisar que el presunto autor del crimen fue capturado cuando se desplazaba en un automóvil por el distrito de La Encañada. El sujeto fue identificado como Richard Leandro Araujo Ludeña, de 29 años, quien fue intervenido por efectivos de la comisaría del distrito de La Encañada cuando se desplazaba en un automóvil con dirección a la ciudad de Cajamarca. Al momento de la intervención, Richard Araujo presentaba manchas de sangre en la vestimenta. Durante la diligencia manifestó a los agentes policiales que había participado en una gresca en Selendín con un arma blanca y que asestó una puñalada mortal a una persona desconocida. El general Bolaños se trasladó a la comisaría de La Encañada e informó que el intervenido relató que se encontraba en una cantina junto a cuatro personas que se encontraban justamente en este lugar. Según su versión, en el mismo establecimiento también se encontraba el alcalde acompañado por otro grupo de personas. Tras la ingesta de alcohol se produjo una agresión verbal. El sujeto salió del local, se dirigió a un camión de frutas, tomó un cuchillo y regresó a la cantina. La discusión continuó y al salir ambos al exterior del establecimiento le asestó una puñalada a la altura del omóplato, detalló el jefe policial. Durante el interrogatorio a cargo del personal de la Divincre, Richard Araujo declaró de manera voluntaria ser el responsable de la gresca y del ataque con arma blanca que acabó con la vida del burgomaestre del distrito de Jorge Chávez, Omar Díaz Rabanal. Un hecho de sangre lamentable en esta parte de nuestro país, en la región Cajamarca. Bueno, sigue la inseguridad, continúa este tipo de asesinatos, es muy lamentable. Ahora que estamos ya con un nuevo gobierno, se espera de que, como señaló la señora Keiko Fujimori, realmente ponga orden, tenga que, bueno, ser superada la inseguridad en nuestro país, porque, bueno, no podemos vivir en una situación de incertidumbre. O sea, decir, en cualquier reunión, festividad, uno está corriendo el riesgo. Y tiene que haber aquí una política de seguridad en nuestro país. Las 6:31:15 en todo el territorio peruano es el informativo La Voz de Calca de Radio La Soberana. Y mientras tanto, seguimos con otras informaciones, en esta edición del informativo La Voz de Calca de Radio La Soberana. Bueno, se da cuenta, atención, también tenemos otra información de carácter regional. Policía Nacional Cusco desplegó plan de seguridad en vías y felizmente no hubo situaciones mayores, según la información. Esta es la información que tenemos justamente en esta mañana. La séptima macro región policial Cusco informó que más de 3.000 efectivos fueron desplegados durante el feriado largo por fiestas patrias para resguardar el orden público, la seguridad ciudadana y el desplazamiento de turistas en la ciudad y los principales corredores turísticos. El operativo incluyó a personal de comisarías, unidades especializadas, policía de turismo, carreteras y más de un centenar de agentes de la Dirección Nacional de Operaciones Especiales.

0: Bien, son las 7:33, estamos con el magíster Luis Calisto en esta mañana, comunicándose con Radio La Sobrana. Buenos días, magíster, ¿cómo está usted? Lo escuchamos en el informativo La Voz de Calca de Radio La Sobrana en la ciudad de Calca, Valle Sagrado.
1: Muy buenos días, ¿cómo está, distinguido periodista? El día de hoy agradecerle por el espacio que me está brindando en este informativo La Voz de Calca. Mi cargo es el facilitador e implementador del programa Voto Informado del Jurado Nacional de Elecciones. Nosotros venimos como designados de la Dirección Nacional de Educación y estamos realizando acciones educativas dentro de la jurisdicción del Jurado Electoral Especial de Urubamba, quiere decir que compete las provincias de Urubamba y de Calca. Esto con miras al 4 de octubre, que vamos a desarrollar las elecciones regionales y municipales, en el cual serán elegidas autoridades regionales, tanto el gobernador, vicegobernador, consejeros regionales. A nivel de provincia también vamos a elegir a alcaldes provinciales, regidores provinciales, y tanto en distritos también alcaldes distritales y regidores distritales. Bueno, a nivel de la provincia de Calca somos algo de 59.665 electores hábiles que vamos a participar de esta elección. Por ende, nuestra Dirección Nacional de Educación viene realizando diversas actividades educativas, quiere decir que estamos realizando charlas informativas en los institutos, universidades que están dentro de la jurisdicción. Ya hemos realizado también charlas informativas en el Instituto Clorinda Mato de Turner. Estamos haciendo coordinaciones con distintas instituciones, tanto en Calca como en Urubamba. También estamos realizando módulos informativos en las principales plazas, mercados, donde haya mayor afluencia de personas, y pedimos a la población que se acerquen para que puedan recabar información. Y también estamos entregando merchandising para que las personas o la ciudadanía pueda tener información de primera mano de cómo se va a llevar este proceso electoral, como reitero, el próximo 4 de octubre. También quiero recalcar o indicar que estamos haciendo una convocatoria a nivel nacional para la convocatoria de voluntarios que puedan participar activamente con nosotros. Esta convocatoria culmina el día 31, quiere decir el día de mañana. Estamos buscando jóvenes de 18 a 29 años que deseen contribuir con el fortalecimiento de la democracia y la construcción de la ciudadanía. ¿Y qué actividades realizan estos jóvenes? Ellos participan en acciones públicas de sensibilización, acciones educativas dirigidas a la ciudadanía, participación activa en procesos electorales. ¿Qué beneficios obtienen al participar en este voluntariado? Ellos obtienen un certificado de participación emitido por el Jurado Nacional de Elecciones, tienen una formación continua en temas cívicos y electorales, programa de capacitación especializada a nivel del Jurado Nacional de Elecciones, y pertenecer a una red nacional de voluntarios. Para ello, estamos convocando a jóvenes de tanto de las provincias de Urubamba como de Calca, aunque esta convocatoria es a nivel nacional, reitero, pero ellos pueden inscribirse a la página que es www.dne.juradonacionaldeelecciones.gob.p, o quizás alguno de ellos pueda contactarme. Puedo dar el número al 964-965681 a fin de poderles ayudar en esta convocatoria. No sé si hasta ahí tiene alguna pregunta.
0: Yo creo que es muy importante lo que nos está dando esos detalles para que nuestra población, tanto de la provincia de Calca y de Urubamba, ya estén tomando la debida nota, ya que estamos prácticamente a 2 meses para estas elecciones regionales y municipales que se van a desarrollar no solamente a nivel de estas dos provincias, sino a nivel nacional. En todo caso, ¿qué acciones más van a cumplir durante estos 2 meses que quedan?
1: Estamos trabajando activamente de lunes a domingo, visitando cada uno de los distritos de estas provincias antes mencionadas, en las cuales estamos haciendo acciones educativas, como reitero, módulos informativos, ferias, charlas. Dependiendo de las coordinaciones también que se hace en cada distrito, hemos encontrado población que desean charlas en mercados, ONGs, colegios, padres de familia, etcétera, y nosotros gustosos de llevar información para que ellos puedan tener mayor conocimiento. También pueden visitar, si no tienen la oportunidad de encontrarnos, el portal que se llama Voto Informado. Voto Informado solo se googlea y les va a llevar a esta página del Jurado Nacional de Elecciones, en el cual ustedes van a encontrar los planes de gobierno de cada uno de los candidatos para el gobierno regional, para las municipalidades provinciales y distritales. Asimismo, vamos a encontrar las hojas de vida de estos candidatos para que la ciudadanía pueda elegir de la mejor manera a sus autoridades por los próximos 4 años. Recordemos que la población, cuanto más informada, va a poder elegir de la mejor manera a sus autoridades.
0: Qué importante, y creo que aquí solamente va a faltar la voluntad de los ciudadanos para conocer de todo lo que nos está informando para un voto informado. Muchísimas gracias por este primer contacto. Seguramente vamos a continuar de manera frecuente para estar siempre, como bueno usted nos indica, informando a la población de las provincias de Calca y Urubamba. Bueno, por ahora tal vez algo más que agregar.
1: Solo agradecerles y recordarles que visiten nuestro portal de Voto Informado y que tomemos estas acciones educativas con miras al 4 de octubre. Agradecido con toda su audiencia y darme esta oportunidad, señor periodista. Muchísimas gracias y siempre a su servicio.
0: Hasta la próxima, un abrazo. Hemos estado con el magíster Calisto, Luis Calisto, quien nos dio a conocer justamente de las acciones que van realizando para el proceso de las elecciones regionales y municipales a llevarse a cabo el domingo 4 de octubre del año en curso. 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Bienvenido al informativo La Voz de Calca de Radio La Soberana.
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1: Muy bien, licenciado, gracias. 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Muy buenos días, hasta la próxima.
0: Con permiso.
1: Buenos días, hemos estado conversando con el licenciado Alfredo, quien nos ha invitado para, bueno, participar en esta campaña, sobre todo adquiriendo esos productos tan importantes. Son las 7:47. Estamos ya con las últimas informaciones en esta edición del informativo La Voz de Calca. Y amplia expectativa genera el nuevo circuito turístico Cusco Alto Andino. Propuesta es consolidada por la Gerencia Regional de Comercio Exterior y Turismo. Una nueva ruta turística que ofrece retos arqueológicos pre-inca e inca, impresionantes paisajes y cultura viva que busca ser la sensación para los visitantes que arriban a la ciudad de Cusco. Genera amplia expectativa. Se trata del nuevo destino turístico Alto Andino, recientemente consolidado por Gerce Tour.

0: 7 de la mañana con 7 minutos, 7 con 7 minutos en todo el país. Es el informativo, la voz de Calca está en línea, el señor Ricardo Sánchez, a quien le damos la bienvenida. Buenos días, ¿cómo está?
1: Doctor Serapio, muy bueno, pues, buenos días, aunque tarde, doctor Serapio. Felices fiestas patrias y un feliz 28 de julio, tanto a usted, a su familia, a Carlitos, a Yamil, a la
0: gracias,
1: doctora,
0: gracias, espero que también lo haya pasado bonito. Serapio,
1: desearles este feliz 28 y felices fiestas patrias a toda nuestra provincia de Calca, particularmente a nuestros hermanos del distrito de Anatile, la cuenca de Anatile y la cuenca del Mapacho, que el día de hoy también están full sintonía gracias a Soberana. Doctor Serapio, mi llamado era para indicar que está habiendo comentarios de repente confundidos, doctor Serapio, que valga la redundancia, confunden a la población, nos ponen una incertidumbre total sobre la llegada del IGN. Nos indican que hay un equipo que está realizando este trabajo de querer pues recuperar el territorio de Versalles y el territorio de Parobamba, perteneciente a Chayabamba. Y otro equipo, doctor, pide otra cosa. Sería muy importante, y sugiero, es una sugerencia, doctor Serapio, que las autoridades, conjuntamente con los equipos técnicos de Calca y Anatile, se reúnan con el equipo. Doctor Serapio, ¿cómo va a realizar este trabajo o cómo se está realizando este trabajo de demarcación en el territorio yanatileño, particularmente que tenemos problemas? Porque nos estamos creando una incertidumbre, cada uno está tirando a su antojo, doctor Serapio, esta comunicación. No sabemos cuál es el trabajo, no sabemos quién está haciendo el acompañamiento a este equipo técnico del IGN y cuál es el trabajo que va a realizar. Esa es mi sugerencia, doctor. Muy importante que el alcalde provincial distrital y los equipos técnicos nos llamen a una reunión, a la prensa, a la sociedad civil, y nos indiquen cuál es el trabajo que está realizando este equipo técnico de demarcación territorial. Si hay alguna autoridad, alguna persona que está haciendo este acompañamiento, particularmente en nuestros centros poblados de Chancamayo, Santiago, Putucuzzi y La Collavero. Esta sugerencia, doctor Serapio, muchísimas gracias por darme la oportunidad y una vez más, felices fiestas patrias que nos avecina la mamá que asunta y cómo el tiempo vuela, doctor Serapio. Muchísimas gracias.
0: Un abrazo, gracias. Sí, ayer hemos estado informando al respecto. Esperemos de que se informe muy claramente porque inclusive la nota que sacaron de la municipalidad es ambigua, no dice claramente. En fin, bueno, esperemos de que nuestras autoridades también tengan que informar a la opinión pública. Son las 7 de la mañana con 51 minutos prácticamente. Vamos con estos mensajes muy importantes.
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0: Atención, la hora es 7:52:40. Atención, citación. El presidente del Comité de Riego San Antonio de Calcasita a participar del culto al agua a realizarse el día 1 de agosto en la Plaza de Armas de esta ciudad. Punto de reunión en la esquina que forman las calles Bolívar y Espinar, Iglesia Evangélica, a las 7:30 horas. Deben estar con poncho y sombrero, es con carácter obligatorio. La inasistencia será sancionada como se acordó en asamblea y no tendrá orden de riego mientras no pague la multa. Atentamente, el presidente del Comité de Riego San Antonio de Cal, que nos olviden para estar presentes el día sábado 1 de agosto a las 7:30 de la mañana en la esquina de las calles Bolívar y Espinar por la Iglesia Evangélica, porque bueno, van a participar en el acto del culto al agua este sábado 1 de agosto. Bien, la hora prácticamente nos está ya ajustando en esta edición de hoy, jueves 30 de julio. Y bueno, para terminar, indicar de que lamentablemente la vía Calcurbamba especialmente está en total, estado de deplorable. Últimamente están apareciendo tremendos huecos y con cierta altura, imagínense, y es un peligro para vehículos motorizados. Los conductores tendrán que hacer maniobras muy temerarias y en cualquier momento puede pasar o ocurrir algún accidente. Nuestras autoridades, bueno, que todavía están en sus funciones, a ver si hacen algo, puedan hacerse escuchar, los alcaldes de Calco, Urubamba, y asimismo también de los distritos, deben una vez más tocar las puertas del gobierno regional, Provías Nacional. Todo eso se había en algún momento hablado bastante, pero últimamente, bajó la guardia otra vez. Y esta vía está en una situación muy lamentable, señor. O sea, en todo el trayecto, de Calca al menos, de Calca a Pisa también, claro que sí, pero hacia Urubamba está peor la cosa, señores. Es preocupante. Seguiremos hablando mañana pasado de este tema. La hora ya nos gana, amigos, hasta aquí con el informativo La Voz de Calca. Quedamos bien reconocidos por vuestra sintonía. Dios mediante, estamos mañana a las 6. Cuídense, sigan escuchando a La Soberana. Buenos días, permiso.
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4: Han salido, se han ido, han dado la espalda. Eso es falta de respeto, señor. ¿Cómo es posible que se siga suscitando ese tipo de actos de estos renegados? Estos son unos renegados, señor, malcriados. Ahora la señora Verónica Mendoza, ¿qué hace acá en Cusco? Eso es mala vibra. Esa es una señora malagüero. Ya debe ir ya al cementerio político, como usted dice. Eso ya debe acabar. Hay políticos, señor, que toda la vida quieren ocupar cargos políticos. Como si no habría personas nuevas, inteligentes. El Perú es inteligente, tiene gente inteligente, profesionales que están ocultos, que no salen. Pero sí, señor, a estos benditos autoridades de siempre, toda la vida elegimos. Y por eso tenemos, nos merecemos las autoridades que tenemos, señor. Hablando, señor, hablando de alegría, pues hablaremos también un poco de deporte del Cienciano, que ayer ha demostrado lo que es la jerarquía, siempre como un equipo peruano, como un cusqueño. Alabamos a este equipo y tenemos que seguir apoyando. Señor, suerte, siga para adelante, señor Galancho.
5: Buenos días, 8:10 en todo el territorio nacional. Estamos escuchando al público, la participación del público. Y la verdad es esa, ¿no? ¿Por qué no se pronuncian los señores candidatos a gobierno regional en este tema? ¿Por qué no se pronuncian los candidatos y las candidatas a gobierno municipal provincial sobre estos temas? ¿Por qué no se pronuncian los voceros oficiales de estos partidos, o ni voceros ya tienen? Se acomodan en la campaña, dicen tener, y algunos tienen inclusive, señoras y señores, a ex regidores ya como asesores, ya nos hemos enterado, ¿no es cierto? Que han sido funcionarios de personajes como Edwin Licona Licona, que terminó tras las rejas, ¿no? ¿Quiénes han sido sus funcionarios y en qué equipo están y asesorando a quiénes? Cuidado, ¿eh? Cuidado que por la ingenuidad vayamos a permitir que estos personajes empiecen a tomar un poquito más de cuerpo. Número dos, también no hemos escuchado a los candidatos a la alcaldía provincial del Cusco. A William Peña no lo escucho en ningún medio de comunicación poder debatir y hablar de política. Parece que el señor solamente le encanta tener el escenario en donde él puede discursar, decir lo que quiera y cortar a quien quiera y no discutir un tema ideológico o de planteamiento, ¿no? Técnico-político. ¿Dónde está William Peña? ¿Por qué se corre? ¿Por qué ha decidido no venir nunca a este medio de comunicación? ¿Porque nunca ha trabajado con este medio? ¿Nunca se le ha permitido colocar su publicidad en este medio? No estamos obligados a aceptar la publicidad, señor Peña o señor Zulca. No estamos obligados a aceptar la publicidad. Ustedes, si quieren anunciar en un medio, anuncian en el medio. Pero eso no quita de que el medio siga siendo independiente de poder decir la verdad. Ustedes quieren a gente que solamente sea tajiapera detrás de ustedes. O sea, ¿qué han creído? ¿De que esto se va a seguir manejando de esa manera? Allá de aquellos que venden su alma al diablo, bueno. Allá de aquellos que a cambio de unos cuantos frijoles terminan sobando la espalda de los alcaldes. Y hay miles de esos que hacen cola, ¿no? Y todavía dicen, hemos estudiado en la gran universidad, etcétera, etcétera, etcétera. ¿Eso les han enseñado? Que para graduarse tenía que hacer, pues, tagiapería 1, sobenería 2 y 3, y posgrado en hacer el ridículo, ¿cómo es? La comunicación y el periodismo nos enseña de línea y de principio de que los medios de comunicación y los periodistas no pueden ser aliados de los gobiernos, entiéndalo. Y no es que seamos enemigos tampoco, pero no podemos ser aliados por una simple razón. Yo no puedo ser aliado del atacante del equipo contrario, pues. Si mi labor es fiscalizar, voy a tener que... Miren al señor Ricardo Peso, regidor de la provincial, defendiendo a Pantoja, más pantojista que Pantoja ese señor. Y creo que tiene que pasar al cementerio político, ¿no? A ver, vamos a entrar a ese tema, por favor.
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5: Bien, y hemos abierto este espacio de cementerio político para poder recordar a quienes defraudaron al pueblo, y eso es una bendita verdad, o bien, damas y caballeros, señoras y señores, amables radio oyentes, o como quieran decir. Y esa es una pregunta clara, ¿no? Nos están escribiendo, Juan Quispe dice, señor Andrés, algunos alcaldes quieren entregar obras mal hechas de las vías de transportes, y la población calladita. Saludos por su programa. CPTH Hawk dice, transmisión en directo por Radio Nevada 106.1 en Espinar, el programa Sin Mordaza, doctor Gamancho. Un abrazo para ustedes, amigos de Radio Nevada. Y en Espinar, ¿quién es el macho alfa lomo plateado o la dama de los botines firmes para defender esa linda tierra? ¿O todos están acomodándose a ver reelecciones, escándalos, alcaldes que han sido elegidos con discurso de reivindicación y son los mismos ladrones de los otros? Una vergüenza, ¿no? Entonces hay que empezar a exigirles. ¿Y en este caso qué? ¿No eran valientes a enfrentar a Keiko Fujimori desde el saque? Ahora que es presidenta se están acomodando para ver cómo son aliaditos, ¿no? Bien. Ricardo Sánchez Ferro dice, buenos días, señores de Sin Mordaza, saludos desde Calca, full sintonía, gracias a Soberana. Ricardo, yo te he invitado varias veces a participar en el programa porque siento que haces una suerte de propaganda, porque tienes ahí un logo del perrito dentro de tu presentación. ¿Y por qué no te pronuncias por Calca? Ricardo Sánchez Ferro, yo le pregunto claramente, ¿qué del actual alcalde de Calca? ¿Cuándo le ha salido al frente? ¿Ha sido un simple observador que aplaudía la gestión del alcalde ahora queriendo ocupar su cargo? ¿Quiénes deben pasar al cementerio político? ¿Acaso no son estos que a nivel regional no han hecho absolutamente nada para defender a la región? ¿Qué ha hecho Eddie Cuellar, por ejemplo? Aparte de aplaudir al Cienciano en el estadio, y eso es un tema pues natural, normal. Pero podemos utilizar el fútbol como ventana política para poder ir con propaganda y tratar de aprovechar del club de nuestros amores para sacar ventajas y votos. Las cosas hay que decirlas como son. ¿Quiénes pasan a ese cementerio político? ¿Dónde está Verónica Mendoza? ¿Ha venido sola al Cusco o ha traído a todo el equipo a nivel nacional para tratar, ¿no es cierto?, de desmerecer y de decir que siempre ha luchado por el Cusco? Si, y han llamado ya, tiene toda una portátil armada y ahorita van a llamarla, seguro, para tratar de decir, no, es una mujer que siempre ha luchado por... Siempre ha luchado. Yo creo que ella siempre ha luchado, sí, pero por sus intereses. Yo no lo he visto luchando contra Ollantumala para defender al Cusco. Que yo renuncié, está bien, pues mínimo tenías que renunciar. Pero ¿en qué momento lo has encarado? ¿En qué momento te has pronunciado sobre Nadine Heredia y su fuga? ¿O es inocente para ti? ¿En qué momento te has pronunciado sobre las muertes del capitán Carlos? ¿En qué momento te has pronunciado sobre los engaños a la convención? ¿Dónde estabas tú, Verónica, inaugurando el tubo de la vergüenza, cuyas imágenes han presentado este medio hace, y ya ha corrido como reguero de pólvora, y otros medios están dando lo mismo? Pero bueno, bien por ellos, pues. Porque están diciendo una verdad. Aquí no se está inventando absolutamente nada. ¿Dónde está Iván Aparicio? ¿Está esperando el momento para poder dar un mensaje que favorezca cómo tener votos? ¿Están a favor o no de Keiko Fujimori? ¿Están a favor del Perú? ¿A favor de los presidentes, de los congresistas, de los alcaldes actuales o gobernadores? ¿Cuál es la línea? Es que el que es político tiene que tener una línea marcada todo el tiempo, pues, señores. Pero aparentemente, aquí no lo están haciendo. Yo no entiendo, de verdad, por ejemplo, qué hace el señor Vidal Pino Zambrano como candidato a la alcaldía provincial del Cusco. ¿Impedimento no tiene, libre de aspirar y candidatear es? Totalmente de acuerdo. Pero cuando yo digo no sé qué hace, es porque este señor fue uno de los principales ideólogos de la línea zurda reivindicativa de Daniel Estrada Pérez en el gobierno del Coscorruna. Y luego el señor termina siendo director del INC, o Dirección de Cultura ahora, y termina siendo candidato del ultraderechista Pedro Pablo Kuczynski. Ahora vuelve al partido Tupac para ser candidato a la alcaldía del Cusco. O sea, señor Vidal Pino, ¿usted me puede explicar, ideológicamente hablando, cómo explica esas conductas de poder ir de la extrema derecha a la izquierda o de la izquierda a la derecha sin que esto tenga un costo político? ¿O vivimos en tiempos tan modernos de que ya no existe izquierdas ni derechas? ¿No es cierto? Habría que decir. Habría que decir. 8:19 en todo el territorio nacional. ¿Pausa? Allá, gracias, Camina Central. Me dicen pausa comercial, señor. Hay que tomarse un matecito y volvemos con ustedes enseguida aquí en Sin Mordaza con Andrés Camacho.
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5: Muy bien, los estamos llamando a los amigos de Calca de Urbamba. Hoy vamos a estar en el Valle Sagrado de los Incas, cumpliendo algunas actividades, naturalmente, mi querido Watson. Y lo estoy llamando a Ricardo Sánchez para que pueda darnos una respuesta clara de cómo anda el escenario del Valle Sagrado de los Incas. ¿Cuál es la postura ideológica política de su partido y qué ha hecho en estos últimos años para defender Calca de la gestión del actual alcalde o, en su defecto, qué ha hecho para apoyar la gestión fracasada o exitosa del actual alcalde? Las respuestas las tiene él. Lo hemos llamado a Ciriaco Condori, también, quien es candidato otra vez a Calca, un personaje, ¿no?, que ya es al candidato otra vez luego de haber cumplido sentencia de reforma, dice. Hablaremos de ese tema y preguntar a la población a dónde estamos llegando. O sea, ¿qué tipo de candidatos estamos teniendo? Gente que habla acerca de un panorama de no a la corrupción a nivel nacional, dividiendo al Perú entre izquierda y derecha, cuando la derecha, conocida corrupta en el país, ha contaminado y ha tenido una competencia o un competidor sumamente eficiente en cuanto a ese rubro que viene desde la izquierda. Con su presentación de gobernadores, alcaldes en la cárcel. Y es por eso que en este medio de comunicación no hay pelos en la lengua. Lo he llamado a Ricardo Sánchez Ferro, que escribe en el Facebook, que está escuchando y no se atreve a responder. ¿A qué le tiene miedo, señor Ricardo? Hoy voy a estar en Calca. Lo estamos llamando para entrevistarlo. Usted puede llamarlo y quiero sus declaraciones sobre este tema. El partido al que representa es el partido Progresemos. ¿Cómo se llama ese partido? El perrito. Creo que sí es así, ¿no? Progresemos. Bien. Y la pregunta va en ese sentido, ¿no? Ideológicamente hablando, ¿qué ha hecho Eddie Cuellar? Y voy a comenzar por él. Eddie Cuellar, candidato nuevamente al gobierno regional por el partido Progresemos. Anteriormente él invitaba al pueblo a que votaran por Pantoja, ¿no es cierto? ¿Se acuerda? Y la pregunta es a nivel de ciudadano, de político. Eddie, ¿en qué momento defendiste al Cusco de Werner Salcedo? ¿Crees que ha sido un excelente gobernador, un mal gobernador, regular gobernador? Tú llegaste a la segunda vuelta con él. ¿En qué momento te has pronunciado? Uno, dos. ¿En qué momento te has pronunciado sobre quien, no sé si te ha defraudado o de repente te ha llenado de orgullo, ¿no?, el general en situación de retiro Pantoja, que llegó a la alcaldía del Cusco, en parte gracias a tu apoyo, ¿no? Tú dijiste que votaran por él, que lo apoyabas. Mira cómo está el Cusco. ¿Te has equivocado en apoyar a estos señores? ¿O los has enfrentado, los has encarado y has defendido al Cusco, a la región? ¿Y dónde están tus demás candidatos, Eddie? Eddie Cuellar, reunido con muchos regidores, no de oposición ni del oficialismo, sino regidores que se han acomodado. El señor Alexander Blanco, defendía a capa y espada al alcalde y luego empezó a denunciarlo y a este medio nos entregó documentos, nos alcanzó información sobre la famosa vacancia de Pantoja en ese entonces. Él llamaba y motivaba a que se pueda promover vacancias. ¿Era porque quería ser alcalde el señor Blanco? Y luego termina votando a favor de no vacar a Pantoja. O sea, quería utilizar a los medios de comunicación para sus intereses. Alexander Blanco escucha este programa, solo que no llama. Y si llama sería genial. Yo invito el café. Pero llame, pues. ¿Y ahora qué nos va a decir? ¿Qué hace usted al lado de Eddie Cuellar, Alexander? Y en la alcaldía provincial del Cusco han colocado a otro personaje que simple y llanamente ha sido nada más y nada menos que el ex gerente de el que estuvo tras las rejas, gobernador en ese entonces, Edwin Licona Licona, y luego gerente del señor Pantoja, retirado, sacado por incapaz. Muy bien, vamos a atender al público. 8:28. Ah, ya está Ricardo Sánchez, me dicen. Qué bueno, Ricardo, porque te andamos hace meses preguntando cuál es tu opinión sobre este tema. Has escrito desde Calca muchas veces, gracias por seguir el programa. Pero quiero preguntarte, ¿cómo va Calca en el momento? ¿Cómo calificas la actual gestión de este muchacho que ha sido alcalde? Buenos días.
8: Muy buenos días, Andrés. Muchísimas gracias por darme la oportunidad. Sí, efectivamente, he querido comunicarme, pero lamentablemente por motivos de trabajo o ausencia no hemos podido, pero siempre mi saludo a ustedes, a usted y a su señor padre por este programa tan importante, pues que lucha por este virus enquistado, no solamente en la provincia de Calca, sino en la región y a nivel nacional, este virus de la corrupción.
5: Este virus de la corrupción, dices. Gracias, Ricardo. Ricardo, ¿eres candidato a la alcaldía provincial de Calca?
8: Todavía, mi gran amigo Andrés Gavancho, todavía.
5: Pero ahí tienes, pues, tu eslogan, dice, no Calca, 2026, progresemos. ¿O estás apoyando solamente al partido?
8: No, somos precandidatos, Andrés Gavancho, somos precandidatos, porque todavía, lamentablemente, por situaciones del sistema, no hemos podido subir al sistema de Clara. Estamos en una apelación en estos momentos en el Jurado Nacional de Elecciones, y posiblemente, Andrés, en estos días salga pues esta audiencia del Jurado Nacional de Elecciones.
5: La resolución, dices.
8: Uh-huh. Así es, y seamos pues candidatos oficiales a las próximas elecciones municipales de la provincia de Calca.
5: Muy bien. Ricardo, pregunta concreta en el programa te la hacemos. ¿Cómo calificas la gestión del actual alcalde?
8: Ya lo hemos dicho, Andrés Gavancho, no solamente...
5: Pero no en este medio.
8: No en este medio, sí, lamentablemente se ha confiado en un profesional joven, Andrés, se ha confiado, pero ahí están los resultados. Una gestión desastrosa que no ha ido pues ni para arriba ni para adelante, puesto que no hay ningún proyecto, ninguna obra, no se ha cumplido su plan de gobierno, no se ha cumplido con los documentos que se ha presentado para, por ejemplo, sobre la CU-105, esta carretera Yanatile, no se ha cumplido nada sobre el expediente técnico del hospital de categoría 2-1, no tenemos una obra, un proyecto, una obra de envergadura en Calca, no tenemos nada, un centro de interpretación cultural que ya supera los 25 millones de soles, todavía iniciado hace 3 gestiones, no se culmina, no se concluye, y así, Calca es una caída libre, un abandono total. Y es por esta razón, Andrés, que Ricardo Sánchez, su equipo técnico, estamos queriendo pues hacer una reingeniería, y si el pueblo lo permite, para poder encabezar y encaminar realizando una reingeniería en nuestra provincia de Calca.
5: ¿Y en qué momento te has pronunciado, Ricardo, sobre este tema de manera más categórica, más clara, sobre la gestión del señor? Si en este programa lo hemos ido desafiando, lo hemos ido denunciando, hemos ido verificando. Y tú escribías todos los días al programa, buenos días, señores de Simordaza, saludos desde Calca. ¿No era para que te sumaras a poder hacer cuerpo a esas denuncias?
8: Sí, Andrés, lo hemos hecho, no solamente te digo...
5: Te estoy diciendo en este programa, si el programa está dando la cobertura para ver eso y Simordaza tiene amplia sintonía en Calca, ¿por qué tu ausencia? Esa es mi pregunta.
8: No es la ausencia, Andrés, me ratifico, Andrés, que muchas veces por motivos de trabajo o viaje no podía ingresar la llamada, no podía llamar. Pero ahora estoy dispuesto, periodista Andrés Gavancho, doctor, para poder comunicarme con usted. y responder pues a las preguntas. Hemos sido críticos, no solamente a esta gestión, hemos sido críticos de este don Andrés a las gestiones anteriores, como es la de Ciriaco Condoria, Adiel Carrillo.
5: Ciriaco Condoria otra vez candidato, hermano.
8: Por supuesto, otra vez candidato, no sé, pero ya ahora creo que la pelota está en la población calqueña. Hemos visto 8 años de gestión totalmente desastrosa con actos de corrupción y ahí está, el pueblo lo tiene que definir, el pueblo, la pelota está en la cancha del pueblo de Calca, no solamente de la capital de distrito, sino de la provincia de Calca, y allí pues vayamos, y este 4 de octubre creo que el pueblo ya cambió, tiene nuevo chief y tenemos que cambiar. Porque lamentablemente lo que llegan al poder muchas veces el pueblo es una escalera, porque ahí están las campañas millonarias. Si usted ve en Calca, ve en los distritos, en los festejos aniversarios de los centros poblados, comunidades campesinas o distritos, la cantidad de millones que llevan estos partidos políticos. Millones, don Andrés. Llevan 6 camionetas, 7 camionetas cargadas de cerveza, cargadas de comida, cargadas de regalo, polos, banderas.
5: ¿Y de dónde sale toda esa plata, hermano?
8: Ahí están los proveedores, pues, señor Andrés, ahí están los proveedores que quieren y están desesperados de entrar al municipio. ¿A qué? A asaltar, porque ya tienen todas las gerencias, subgerencias y puestos ya comprados, ya tienen su gente, y si van a llegar al poder, ¿van a ingresar a qué? A repartir los puestos y gerencias y decir, señores, hermanos, recuperemos pues la campaña política, porque es una campaña millonaria, millonaria, don Andrés. Y esto estamos criticándolo, no solamente por las redes sociales, sino también por las 3 emisoras muy importantes que tiene nuestra provincia de Calca.
5: Muy bien,
8: campañas millonarias.
5: Y eso está pasando en todo. Ricardo Sánchez Ferro apelando su candidatura a Calca por el partido Progresemos. Y en cuanto a tu partido, ¿qué opinión te merece el procesado y acusado y pues con tema de alimentos Eduardo Sanz, candidato a la alcaldía del Cusco? Si tú no puedes cumplir con tus hijos, ¿cómo me vas a decir que vas a cumplir conmigo? ¿Qué opinas de eso? ¿Por qué lo aceptaron?
8: Don Andrés, sí, lo conozco al señor, pero no conozco su vida. Yo no puedo tener esta situación de involucrarme en el proyecto que tiene Eduardo Sanz hacia la alcaldía provincial del Cusco. No conozco su vida.
5: ¿Cómo que no te importa el Cusco, algo así?
8: Me importa. ¿Cómo no me importa?
5: Es candidato, debería de importarte en tu propia casa, en tu propio partido. Hay que limpiar primero la casa, ¿no?
8: Por supuesto, si él tiene algo de esto, don Andrés tiene que ser claro pues en decir que, y como todos decimos, no podemos ingresar a la política o ser funcionarios públicos.
5: Pero
8: o ser
5: Ricardo, ¿no sabías que el señor fue gerente de Licona? Junto a Ítalo Ramos, junto a otros funcionarios, han sido acusados por el Ministerio Público para poder estar tras las rejas en prisión preventiva frente a las denuncias de actos de corrupción supuestos que se realizó en gestión de Licona. Luego el señor ha sido el gerente del actual alcalde del Cusco. Mira cómo está el Cusco, papá. No han terminado la avenida Pardo. O sea, tú no tienes que responder por él. Pero él está en el mismo equipo y el mismo grupo regional que ustedes tienen. Por eso mi pregunta es a ustedes. ¿No hay un filtro de poder evitar que gente con este tipo de antecedentes llegue?
8: Don Andrés, creo que la responsabilidad es ese del equipo regional. Los que han invitado, pues, a que este señor Eduardo Sanz sea candidato a la alcaldía provincial. Luchamos también por el Cusco, don Andrés, porque lamentable, pues, esta gestión también del general Pantoja está en una caída libre. No tenemos nada en el Cusco, no tenemos nada en la región, y solamente. Pero este es el resultado de estas famosas campañas millonarias. Campañas millonarias que solamente ingresan pues al gobierno o a los gobiernos regional, nacional o distrital, provincial, solamente para recuperar toda la inversión. Y ahí están los proveedores, felices cantando, felices saltando.
5: Yo estoy de acuerdo con eso, pero no te termino de creer en algo, Ricardo. Perdóname que sea tan jodido, ¿no? Pero yo pregunto y dices, nosotros luchamos por el Cusco, defendemos al Cusco. ¿Cómo es que luchas por el Cusco y defiendes al Cusco cuando en tu propio partido no puedes defender de que estos personajes, como en otros, ¿no? Hay otro partido aquí en San Sebastián que tiene uno por sentencia por maltrato a la mujer. Entonces, yo estoy reclamando a todos y estoy señalando, ¿quieres tú plantear un cambio nacional, un cambio regional? En Calca posiblemente no hay ese tipo de problemas en ese partido, pero, hermano, ¿no te da vergüenza ajena de tener este tipo de personajes dentro de las candidaturas de tu propio partido?
8: Como te digo, Andrés, esto es responsabilidad del equipo técnico regional. Nosotros hemos sido invitados por el equipo regional para ser precandidatos a la alcaldía provincial y mi
5: distrito. ¿Tienes familia en Cusco, Ricardo?
8: No tengo ningún familiar, no tengo.
5: Y si tú tuvieras, ¿les invitarías a que voten por Sanz o no?
8: Creo que cada uno es responsable de sus actos.
5: No, no me disimules, hermano, seamos directos. O sea, sé directo, claro. Papá. O sea, no me vengas con paseos ahí en el programa. Y esto es Mordaza, y tú sabes cómo somos. Por eso te pregunto, o sea, si tú estás convencido de que hay personajes que la responsabilidad del partido no la ha permitido, claramente, pues, hermano, no estoy de acuerdo con la actitud de ese señor. Me está terminando de meter en problemas a mí. Yo, como Ricardo, no tengo ningún problema con este tema y por culpa de ese señor están queriendo arrastrarme en ese escenario. Deberías hacer el reclamo interno, ¿no?
8: No, es que no nos involucra, pues, la alcaldía provincial del Cusco no nos involucra, Calca. Cada uno responsable de sus actos, pero está
5: acá. ¿Y la gobernatura regional con el señor Eddie Cuellar no te involucra?
8: Me involucra, por supuesto que me involucra. Porque
5: ¿qué ha hecho Eddie Cuellar para defender al Cusco en estos últimos años?
8: Y le deseo la mejor de la suerte. Creo que Eddie Cuellar no es un...

0: político, pero eso es un emprendedor. Es un emprendedor, es un personaje que se levantó de la nada y creo que conocemos gracias a su emprendimiento, más que todo turístico. Y creo que es un personaje limpio, transparente, no entonces, tiene ninguna denuncia.
1: Yo me sumo, yo le hago la propaganda gratis a todas sus empresas de turismo si él quiere y que siguen el turismo. Pero estamos hablando que para el Cusco no necesitamos un entendido en materia turística. Necesitamos un hombre que solucione los problemas de la región y un hombre que tenga los pantalones tan bien puestos que pueda defender del gobernador de turno que esté si esté en contra del Cusco. Y a él no lo he visto ahí, hermano.
0: Por supuesto, creo que en estos días yo lo invito que vaya a la radio o entre en una entrevista.
1: Eddie, venga.
0: Yo lo invito, lo voy a llamar personalmente para que él también manifieste pues las propuestas que tiene para el desarrollo de nuestro Cusco. Cusco también está en un abandono total, estamos viendo.
1: ¿Tú ya fuiste candidato para Calca, Ricardo?
0: No, lamentablemente la gestión anterior yo fui con Alianza para el Progreso. Gran amigo mío, que lamentablemente pues Siriaco Condori, lo digo con nombre y apellido, me quitó el partido, se metió al partido y lamentablemente ahí están los resultados.
1: Bueno, no si ha sido con Alianza, han peleado por echar Alianza para el Progreso y Siriaco ganó, fue más amigo de el señor Acuña que tú. ¿Simpatizaste con el señor Acuña entonces en un determinado momento para ir por su partido?
0: Sí, fue invitado a un congreso nacional.
1: ¿Qué positivo tiene Acuña según tú?
0: De nada, ninguno.
1: ¿Y por qué simpatizabas?
0: Era un vehículo. ¿Te acuerdas?
1: O sea, eras un interesado, que te interesaba el partido, no él.
0: No. ¿Te acuerdas, Andrés, que en las anteriores elecciones se prohibió pues las alianzas regionales?
1: Claro.
0: ¿Te acuerdas? Se prohibió. En ese sentido, el equipo que tenemos en Cal, que hemos decidido pues coger un equipo nacional para poder ir en estas elecciones. Lamentablemente pasó esto con el partido. Fue más el dinero que otra cosa, pusieron ahí pues sobre la mesa dinero para sacarme del partido, y yo no fui, negué gran Andrés, negué ir a unas elecciones internas con Siriaco Condori y renuncié. Renuncié a la candidatura, renuncié al partido y renuncié a todo. Luego fui invitado por Eddie Cuellar para encabezar pues esta lista aquí en la provincia de Calca juntamente con mis distritales.
1: Muy bien, se ha pronunciado Sergio Palacios, Roger Zucca, este señor Freddy Molina, Rocío Palomino, que también iba por ese partido de Pachacute, Cristian Flores. ¿Cómo ves a estos candidatos? Fundamentalmente a Sergio Palacios, que viene ahora con el PRIN y anteriormente estaba en otro y anterior a ese en otro partido.
0: Desearles la mejor de la suerte a los precandidatos, a los candidatos de la provincia de Calca. Creo que ellos ya están habilitados en el sistema electoral. Desearles la mejor de la suerte. Espero yo, gran amigo, que en estos días, ojalá que en estos días el Jurado Nacional de Elección se pronuncie para oficializar mi candidatura. Y ahí empezaremos, estamos luchando todavía esta situación con el Jurado Nacional de Elecciones, porque es difícil, Andrés, es difícil, tienes que cumplir con ciertos pagos, y son pagos fuertes para cumplir estas apelaciones. Estamos en esto, Andrés, y desear la mejor de la suerte a todos, y creo que el pueblo es la voz de Dios, y la voz de Dios es la voz del pueblo. Estamos en esta campaña, y creo que Calca ya merece un cambio, una riqueñería.
1: Yo creo que Calca necesita un hombre con los pantalones muy puestos y también ajustando lo que tienen las gallinas para defender a Calca, porque eso de ser tibios con los demás, no creo que vaya a lograr a Calca cambiar, ¿no? No te vi en ningún momento pronunciarte abiertamente en este medio, y tú lo escuchas hace años, sobre la gestión del actual alcalde. A mí me parece eso no muy bien, pero tú respondes y aún así creo que le deseas lo mejor al alcalde. Yo le deseo lo mejor a Calca y no a los candidatos ni a los alcaldes, que vayan a primero ellos a hacer cosa positiva por esa provincia. Pero igual los saludo a todos, porque en esta lid nos encontramos. Hoy estoy en Calca, espero conversar con algunos otros, porque iremos con las cámaras del programa, señoras y señores. ¿Algo más que agregar?
0: Los espero, Andrés. Gracias por esta oportunidad. Y como le digo, Ricardo Sánchez está haciendo esta campaña con su propio peculio, con su propio bolsillo. No estamos recibiendo ningún apoyo de ningún proveedor.
1: ¿Y los otros
0: y ahí
1: sí?
0: Ahí está. Por supuesto. Ahí
1: ¿Y
0: está
1: cómo, les deseas cómo les deseas la mejor de la suerte si están haciendo algo tan negativo?
0: Por eso les
1: explícate,
0: deseo
1: pues, hermano, marca una posición.
0: No,
1: o estás o no estás.
0: el pueblo va a ser el responsable, el único responsable.
1: No, el pueblo no es el responsable, hermano. El partido político es el sinvergüenza que coloca a todos estos inútiles como candidatos en todo lugar.
0: Pero ¿quién usted elige, pues, don Andrés?
1: Claro, pues es como a ti, te llevo a la pollería y te digo, ¿quieres ceviche? No vas a poder, pues.

0: ocupado en su campaña han descuidado completamente. Huancha que está lleno de basura, Andrés. Señalan, señoras y señores, y es lamentable poder ver este tipo de hechos, ¿no? Bueno, ustedes han escuchado a un precandidato, a los políticos. ¿Dónde están los líderes políticos que no se pronuncian? Me dice, me escriben, señor Gavancho, buenos días, jajaja, ja, ja, dice, qué pena este señor. Si fuera de otro partido, seguro que lo criticaría al señor Sanz. Como es de su partido, tiene cuidado. La misma cantaleta de todo candidato. Solo le importa llegar a ser alcalde y no le importa el Cusco. ¡Ay, ay, ay! Bueno, y aquí los desenmascaramos, ¿no? Esa es la chamba de Andrés Gavancho, señor. 8:44, me voy hasta el colegio Garcilaso. Hay novedades en ese sector. Mil disculpas por la garganta, todavía estamos un poco mal. Pero igual le seguimos dando duro. Lorena, buenos días. Bienvenida al programa.
1: 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Buenos días, muchísimas gracias por el espacio. 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
0: Muy bien, muchísimas gracias. 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Muchas gracias, buen día.
1: Muchísimas gracias, Andrés.
0: 8:47, esa es la hora exacta en todo el territorio nacional, las 8:47. Oiga, aquí tengo el decreto supremo 073-2026 entre manos, señores, y lo vamos a leer. A ver, el artículo 39 dice, a ver, atento. Dice que el artículo 39 de la Constitución Política del Perú establece que todos los funcionarios y trabajadores públicos están al servicio de la nación. El artículo 192 de la ley número 26.859, Ley Orgánica de Elecciones, establece que a partir de la convocatoria de elecciones al Estado le está prohibido, a través de publicaciones oficiales o estaciones de televisión o imprenta, públicos o privados, efectuar propaganda política en favor o discusión de información en contra de cualquier partido, agrupación, independiente o alianza. Asimismo, el literal B del artículo 346 de la misma ley, que dispone que está prohibido a toda autoridad política o pública practicar actos de cualquier naturaleza que favorezcan o perjudiquen a determinado partido o candidato. ¿Y qué hacen estos trabajadores de los municipios haciendo propaganda por sus alcaldes candidatos? Hay que ser drástico.

0: Chicos, hay que evidenciar las fotografías, señores, y vamos a pedir las sanciones del caso. Y es posible que le anulen la inscripción y postulación de uno de sus candidatos también, por sinvergüenzas. Buenos días, sin mordaza, le escuchamos.
1: Buenos días, señor Abancho. Estamos recibiendo llamadas así de parte del Scott Laván, que dice haber comprado la caja Cusco, ¿ya? Y de una deuda de 100 soles que aquel entonces, en el tiempo de COVID, como a todo el mundo le consta, no nos han dejado salir a trabajar. Ahora, por ejemplo, a nosotros sin cobrar 6.000 soles. Es absurdo. Ahora, mire usted, nosotros hemos demostrado esa vez todavía que nos han robado el cuarto. Pues de la pedida sale que un tal Gustavo P. Quispe es el que había entrado con otro más que no se ha podido identificar.
0: Alcánzame los documentos, Daniel, para poder revisar el tema, ¿ya? Y tener mayor lectura sobre el particular y pueda dar una opinión mucho más acertada sobre el tema. Te agradezco, Danielito. Un abrazo. 8:49. Estamos leyendo la ley. Leyendo la ley. Ley del Código de Ética de la Función Pública establece los principios, deberes y provisiones éticas para todos los servidores públicos de las entidades de la administración pública, incluidas las empresas públicas. Entre estos, el numeral 1 del artículo 7 de la referida ley impone el deber de neutralidad que exige al servidor público actuar con absoluta imparcialidad en el desempeño de sus funciones, demostrando independencia de sus vinculaciones con personas, partidos políticos o instituciones. Asimismo, el numeral 3 del artículo 8 de la norma en mención prohíbe a los servidores públicos realizar actividades de proselitismo político utilizando sus funciones, la infraestructura o los bienes o recursos públicos, ya sea a favor o en contra de partidos u organizaciones políticas o candidatos. Yo voy a lanzar un ajo y que me perdone la población, pero pregunto, ¿dónde carajo está la autoridad para poder hacer cumplir esto? ¿No están viendo a estos candidatos alcaldes que están utilizando los recursos del Estado? En toda la nación, en la región, usted identifique, pues, felizmente no todos, pero hay un sector de candidatos que inclusive tienen a sus trabajadores contratados pelando papas para la sopa de los que van a hacer las pintas. Los tienen ahí armando carteles en horas de la madrugada. Voy a ir a comisión de servicio. ¿Comisión? De pancartas, ¿será? ¿Cómo se permite que estos señores hagan lo que les viene en gana? La Política Nacional de Integridad y Lucha contra la Corrupción da cumplimiento obligatorio para que todas las entidades de los diferentes poderes del Estado, organismos constitucionales, autónomos y de los diferentes niveles de gobierno no hagan esto, la cual tiene como objetivo generar y contar con instituciones transparentes, integrantes e íntegras que practiquen y promuevan la probidad en el ámbito público. Bien. Denuncien, pues, señores, pónganse las pilas. No permitan este tipo de acomodos de gente sin vergüenza que quiere hacer lo que le dé la gana. Nos escriben. Muy buenos días, gracias por la pregunta de sus pronunciamientos de alcaldes como Roger Zucca, dice, auspiciados inclusive por sus proveedores, que fueron de sus propias mujeres. Naida dice, bien, sería bueno que nos alcancen todas las evidencias, ¿no? Ahí en Puncha y Andrés desde Chayabamba, al señor Fernández Tacuri, saludos. Desde Lima, Holguín, saludos Andrés. Juan Miranda, estos candidatos, 4 años silencio frente a autoridades corruptas, ahora vienen como salvadores, ¿verdad, Juan Miranda? Ahora dice, no, sí me he pronunciado, no en tu radio, pero me he pronunciado. Y diario escucha la radio y escribe a la radio y dice, gran programa, felicitaciones, y no se pronuncia. No te pases, ¿cómo te quieres acomodar? ¿En qué momento se han pronunciado? ¿Ah? Sobre estos candidatos. ¿En qué momento ha respondido Verónica Mendoza a la pregunta de sus candidatos que tienen inclusive sentencia por maltrato a la mujer? O aquellos que están dando o otorgando, ojo con este tema, certificado de posesión en San Jerónimo a través de la comunidad campesina de Sucre o Calle. ¿Por qué no se pronuncia? No dicen nada. O sus candidatos procesados, inclusive procesados por alimentos. No querer darle alimento, eso es matar, pero matar de hambre a una criatura. ¿Y así quiere ser alcalde? Y ahí sí no se pronuncia, ¿no? 8:53, buenos días, sin mordaza. Le escuchamos, Juan Miranda.
2: Buenos días, señor Camacho. Alder Arenas quiere seguir siendo el candidato para que coma sus ceviches de 10.000 soles, ¿no? Con tantos procesos que tiene. Y lamentablemente...
0: Él dijo, dame 10 días, Andrés, y voy a pronunciarme. Ya pasaron 15, lo estoy esperando.
2: Claro. Y que hable de sus otros 34 procesos que tiene, ¿verdad? ¿no? Y otra cosa, señor Gabancho, estos candidatos hipócritas son pues la gente que callado, por ejemplo, ese señor de Calca, que ha llamado, nunca lo he escuchado pronunciarse a favor de Calca frente al exalcalde que ha destruido la piscina, el balneario, y ha hecho una obra, pues un mamotreto que ha costado más de 9 millones de soles en Calca, supuestamente un museo, y no sirve para nada, señor. Entonces, ahora estos alcaldes candidatos, esos consejeros regionales, no han hecho nada bueno por sus distritos y sus provincias, y ahora pues 4 años de silencio cómplice con defendiendo a toda la autoridad que ha saqueado al pueblo, y ahora quieren ser candidatos. Claro, el último día de elecciones salen a luchar, y los restos de los años, señor, nadie ha dicho nada frente a tanta problemática, y en Calca pues es lo mismo, ¿no? Esos alcaldes
0: y la contaminación en Calca de esas ladrilleras clandestinas que ya han aparecido, Colla, hermano.
2: Colla, en Colla. Ajá. En Urubamba, las Yeseras. Y lamentablemente, pues aquí en Cusco, hasta allá estamos viendo candidatos.
0: ¿Dónde estaba Sergio Palacios en contra de. Para pronunciarse sobre este actual alcalde? Ahora, Siriaco Condori va por JP. El actual alcalde inútil de Calca es de JP, hermano.
2: Inútiles en grupo, pues.
0: Están y Juntos por el Perú, dice, Juntos por el Perú con Roberto Sánchez lucharon en contra de la corrupción de Keiko Fujimori, y etcétera. Y Siriaco,
2: sentenciado,
0: procesado y va por JP. Juntos por la plata, Juntos por qué son estos señores, no entiendo.
2: Juntos para el choreo, Juntos para el choreo.
0: Ojalá que no sea así, hermano, me preocupa. JP con un candidato que ha tenido sentencia prófugo a la justicia. ¿Qué es Calca?
2: Ahora,
0: Dios.
2: El señor Iván Aparicio, señor Gabancho, que ha hecho por las pistas del Valle Sagrado, Guarocondo.
0: Ahí está Sergio Palacios como su candidato, porque se pronuncia ahí en Calca.
2: Ah, mire, pues esa es la vergüenza de gente que es peligroso para que entre el gobierno. Y es terrible, pues, que haya poca gente decente, ¿no? En estas elecciones. Hay poca gente decente que algo de justicia podría hacer. Gracias, señor Gabancho.
0: Un abrazo para ti. Ahí estoy viendo Rocío Palomino también como candidata. ¿Otra vez, Chío? ¿Qué planteará Chío Palomino esta vez? ¿Durante estos 4 años le ha hecho el frente? ¿Ha luchado a favor de Calca? ¿Se ha pronunciado contra la actual gestión incapaz del actual alcalde? Parece que Gabancho era el candidato porque él sí defendía a Calca durante los 4 años. Y ustedes, nunca los vi. Nunca los escuché. Y el pueblo de Calca es testigo de ello. Lo propio aquí en Cusco. Yo no los vi. ¿Cuándo se pronunció el señor Sergio Zulca a favor del Cusco y en contra de Pantoja? Ah, no, si fueron del mismo partido. ¿Ah? ¿Dónde estaba Álvaro Arenas, que fue el que quedó segundo lugar después de Pantoja en la anterior elección? ¿En qué momento se ha pronunciado? Calladitos han estado. O miento. ¿Ah? ¿Y dónde está Eric Cuellar? Por eso preguntaba a nivel de la región, ¿no? ¿Dónde estaba Eric Cuellar? Para defender la región, cuando no se lograron los objetivos regionales que trazaban y decían querían lograr. ¿Cuándo vino Verónica Mendoza al Cusco a pronunciarse a favor del Cusco sobre el gobierno regional? No, es más, ella decide ser candidata a gobierno regional después de las elecciones presidenciales porque ya no pudo ir. Y apoyaron al señor Atencio, que recibió una goleada y una vergüenza terrible, ¿no? ¿O no, Verónica? No, usted no se preocupaba por el Cusco, usted estaba pensando en la presidencia. Y como ya no le dieron espacio, viene ahora el Cusco, esa es la verdad. Teddy Cuellar lo mismo, no lo escuché a Iván Aparicio. Abel Pau Carmaita, este señor estaba yendo hasta Trujillo para hablar con el señor Acuña, era su candidato. Y ahora aparece con el señor Martín Vizcarra. A Héctor Acurio tampoco lo he escuchado, no sé si usted. ¿Han escuchado alguna vez a Héctor Acurio defender al Cusco de los actuales gobernantes? No, de candidatos aparece. Edgar Ochoa un par de veces lo escuché, al único.
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5: Bueno, porque yo recuerdo cuando hubo la campaña electoral 2016, yo estuve en Piura en el debate presidencial y se anunciaba el fenómeno del Niño y yo me tomé el trabajo de escuchar a la gente de los colegios profesionales, de la Cámara de Comercio, de las facultades universitarias. En Piura todo el mundo sabía lo que había que hacer en 2016. Estamos 2026, 10 años después, y todavía no se hace lo que el 2016 estaba claro que había que hacer. Sí. Porque no se escuchaba a los técnicos y a los ingenieros. El otro día estuvo con nosotros el ingeniero César Moreno, que es un especialista en asuntos hídricos, y él decía que en este momento, con los recursos que hay, con la maquinaria que hay y con la inteligencia de los ingenieros, se puede hacer obras arriba, que hay que hacer obras arriba, que no hay que limitarse a hacer obras simplemente de enrocamiento o de escolmatación, sino que hay que ver de qué manera en las quebradas que ya están identificadas se pueden hacer obras para contener las avenidas de agua o para derivarlas de alguna manera y reducir el impacto e incluso aprovechar el agua acumulándola. Sí. Eso es posible hacerlo, que la ingeniería moderna lo permite.
6: Sí, eso.
5: ¿Ustedes posible. Van a abrir el espacio para escuchar a los ingenieros?
6: Sí, por supuesto que sí. Nosotros vamos a hacer un gobierno, sí, o somos un gobierno amplio, y vamos a escuchar a los expertos para que nos ayuden a poder definir las líneas en donde se tenga que intervenir. Y estoy totalmente de acuerdo con lo que dice. Hay que hacer reservorios, hay que poner algunos diques en la parte alta, hay que poner las geomallas para que pueda atrapar las rocas y solamente pase el agua y mitigar el impacto, hacer las desviaciones a los ríos.
5: Ahora, ¿quién lo va a hacer? Marco, ¿quién lo va a hacer? Porque el problema que tienes, regresando a Piura, estábamos un día revisando lo de Piura, estaba la Autoridad Nacional del Agua, el Ministerio de Vivienda, el Ministerio de Provía, Reconstrucción por Cambio, el Gobierno Regional, los distritos, había 6 y hasta 7 instituciones metidas en la misma quebrada. Es absurdo, así no se pueden hacer las cosas.
6: Y lo acabas de decir, y por eso te mencioné hace un instante que hay un poco de desorden en cómo gestionar las obras que van a permitir salvar vidas a la población, ¿no? ¿Quién lo va a hacer? Lo va a dirigir directamente la presidenta Keiko Fujimori y va a designar a algunos ministros, el de Defensa, el de Agricultura, el de Vivienda, para que puedan, a través de los ministerios y con la dirección de la presidenta, empezar a ejecutar esas obras. Pero ahí, Nicolás, un punto para decirle a la población. Hay algunas obras que demoran 1, 2, 3 años. Lo que hay que hacer en este momento es prepararnos. ¿Qué significa prepararnos? Es que hoy día el río está colmatado. Hay que limpiar el río para que pueda pasar una mayor cantidad de agua a través de su cauce natural. Hay que poner las geomallas, por ejemplo, acá en Lima, para detener el paso de las rocas y solamente pueda pasar el agua. Hay que tener las motobombas en caso ocurra una inundación para poder sacar el agua. Eso es lo que hay que hacer en este momento.
5: Pero ¿quién lo va a hacer? O sea, ¿va a ser la autoridad? Porque me olvidé de una, ¿no? De el Instituto Nacional de Infraestructura, la Autoridad Nacional de Infraestructura, la ANIN, ¿no es cierto? O sea, debería haber un organismo encargado de todo, ¿no es cierto? ¿O no?
6: En realidad tiene que haber el equipo de ministros tomando las decisiones. Yo te menciono Defensa, Agricultura, Vivienda y Transportes, que van a actuar directamente en lo que corresponde.
5: Bueno, eso fue lo que se hizo en 2017 cuando estaba Nieto de ministro de Defensa, ¿no?
6: Efectivamente. Entonces,
5: hay una sola fuerza.
6: Hay buenas prácticas que hay que tomarla, y la presidenta lo ha señalado claramente. Hay buenas prácticas de otros gobiernos que hay que tomarla, por ejemplo, Beca 18, Pensión 65, eso hay que tomarla. Y en el caso del niño, el ejemplo que sucedió en el 2017, también hay que tomarla para poder actuar. Pero ya no tenemos tiempo, tenemos que actuar desde ahora, inmediatamente, para poder atender esta problemática que enfrenta la población.
5: Ahora, hay un tema, es decir, los agricultores y los pescadores, porque digamos, la gran industria tiene capacidad de resistencia, ¿no es cierto? Porque es una industria altamente eficiente, que es de lo que se habla muy poco, ¿eh? Se habla de las virtudes de la agroexportación, pero no hablamos de que en la pesca en el Perú, en estos años han pasado cosas extraordinarias. Somos primeros en el mundo en harina y aceite de pescado, en perico, en pota, y podríamos serlo en muchos otros productos, primeros en el mundo, con niveles de productividad y de tecnología donde nos llevamos de encuentro hasta los japoneses, pero los pescadores artesanales no tienen ninguna capacidad de resistencia. Los pequeños agricultores están viéndola de colores. Sí. O sea, no tienen para pagar sus obligaciones, no tienen fondos para iniciar cuando de esto pase. ¿Qué van a hacer? ¿Cómo es esto del bono que han anunciado?
6: Han anunciado un bono para el tema de los trabajadores, en el caso del incremento de la remuneración mínima vital, y para las MIPES puedan seguir contratando.
5: No, pero con respecto a los afectados por el fenómeno del niño, o sea, los agricultores que están golpeados ahorita, que están perdiendo y van a perder, porque ya bajó la productividad en el campo, ¿no es cierto?
6: El sector está ahorita casi en cero, no hay crecimiento en este momento, y lo que tenemos ahí es que en agricultura necesitas tres cosas principales. Necesitas agua, necesitas crédito y necesitas asistencia técnica. Y yendo al ministerio que ahora la presidenta me ha otorgado la posibilidad de dirigir, es que vamos a acercar el ministerio al campo nuevamente, precisamente para esos tres elementos. ¿Qué he encontrado? He encontrado 35 obras paralizadas, por ejemplo, por 140 millones de soles. Tenemos que reactivar esas obras que son agua para los pequeños agricultores. He encontrado que tenemos 10% de productores, uno de cada 10 recibe crédito. Hay que ampliar la cobertura para que tengan financiamiento. Y en asistencia técnica también es lo mismo. Tenemos que trabajar con las juntas de regantes, con las organizaciones agrarias, para que podamos llevar la asistencia técnica a los pequeños.
5: ¿Y esto del crédito qué significa? ¿Que se va a activar el Banco Agrario?
6: Está activo el Banco Agrario.
5: No, pero me refiero a meterle más punche, meterle más recursos, hacerlo más fácil para los agricultores.
6: Hacerlo más fácil, simplificarle el proceso y otorgarle garantías para que el riesgo de ellos disminuya y que su tasa de interés pueda ser mucho más baja de la que es actualmente.
5: Ahora, ¿no? Ha habido toda una controversia, y a mí me llama la atención que ha sido Gabriel Amaro el que más ha insistido en esto, siendo presidente AGAP, de la Asociación de Gremios Agrarios, donde están la mayor parte de los agroexportadores, pero él ha insistido mucho en la incorporación de los pequeños agricultores a las cadenas de agroexportación, que el reto no es solamente, decía Gabriel Amaro, ampliar el área de cultivo en la costa con las grandes irrigaciones, sino el reto que hay que enfrentar simultáneamente es incorporar a los más de 2 millones de agricultores a la agricultura moderna en el Perú, ¿no? Incluyendo la agroexportación, ¿no? ¿Qué van a hacer ustedes frente a eso?
6: A ver, la agricultura moderna, como bien señalas, ya tiene una ruta, un camino trazado. Lo que tenemos que hacer y el esfuerzo del gobierno va a ser para apoyar a la agricultura familiar, al del pequeño agricultor. Repito, con agua, hay que activar esos proyectos pequeños de reservorios en la parte altoandina para que puedan tener acceso a agua. Riego tecnificado para que puedan tener un uso eficiente del agua. Crédito y asistencia técnica para poder hacer que ellos puedan ser más productivos. Pero después, sumado a eso, una vez que tengan su producción, ellos tienen que poder vender. ¿Y dónde van a vender? Ahí tenemos el mercado interno, hay que hacer líneas de comercialización directa con los mercados, y el mercado externo, como señalas hace un momento, que se puedan sumar a algunas cadenas de agroexportación. Hay productores de palta, por ejemplo, en Ayacucho, en Huancavelica, en Cusco, que tienen muy buena palta y que pueden aprovechar el mundo de agroexportación.
5: Pero ahí es donde se dice, y se lo escuchó el propio Gabriel Amaro decir, hay que tomar ejemplos como el de España, es decir, donde los pequeños, para que los grandazos no se coman a los chiquitos, es decir, que el pequeño productor termina trabajando para el grande, formar cooperativas y asociaciones para la suma de los pequeños a hacer uno grande,
6: uno, ¿no?, grande,
5: y poder exportar y ser más competitivo y más rentable, ¿no?
6: Sí, y que ellos puedan exportar directamente para que todo el valor que existe en los precios finales de los productos puedan tomar y ser para ellos, ¿no? Pero también está la ganadería, están los camellos sudamericanos, ¿no? Nosotros hemos planteado, y lo dijimos en la campaña, queremos que, como bien señalas, las personas que hoy día se dedican a la ganadería, en especial a los camellos sudamericanos, puedan hacer organizaciones a través de sus comunidades, empresas comunales, ellos puedan hacer la esquila, puedan hacer la limpieza.
5: Porque se los están comiendo con zapatos y todo,
6: y ellos,
5: ¿no
6: pueden,
5: cierto?
6: Llevar.
5: O sea, viven en condiciones absolutamente precarias y el... Y su producto, que es la lana, se vende a unos precios extraordinarios en Europa y en Estados Unidos, ¿no?
6: Teniendo precios muy altos para las fibras que ellos producen, ¿no? Ya hemos tenido la experiencia antes, en donde hemos mandado tops de fibra de alpaca directamente hacia Italia, por ejemplo, y hacia otros lugares. Entonces, creo que el camino está, lo que hay que hacer y lo que falta es decisión. La presidenta nos dijo el día de ayer en el Consejo de Ministros, queremos un Estado que esté presente, que esté directamente en el campo, que los ministros estén viajando y visitando y hablando con la población y resolviendo sus problemas directamente ahí. Y eso es lo que vamos a hacer como gobierno bajo el liderazgo de la presidenta Fujimori.
5: Ahora, un tema es el de la... mi productora me pregunta por la ley Klimper. ¿De qué hemos discutido tanto sobre la ley Klimper? Porque la crítica que se hizo es que Klimper estaba en el negocio de la agricultura y se benefició con una ley, ¿no? Yo decía que ya que lo fusilen, que lo condenen a cadena perpetua, pero la pregunta es si la ley funcionó o no, y un país donde la exportación pasó de 600 millones a 15 mil millones es la prueba de que esto funcionó.
6: Efectivamente.
5: Que hay que mejorar cosas. ¿Qué cosas cambiarían ustedes?
6: La ley ha sido mejorada, ya está. Lo que hay que hacer es que ejecutarla, hay que aplicarla. ¿En qué ha sido mejorada? En que, por ejemplo, los pequeños productores pagan cero impuesto a la renta. Cero. El pequeño productor formal que vende entre un sol y 160 mil soles paga cero impuesto a la renta. El que vende de 160 mil a 800 mil va a pagar 1.5%. Y el que vende arriba de un millón ya no es pequeño, él pagará 15% impuesto a la renta. Entonces, el beneficio está ahí para el pequeño productor. Segundo, se puede sumar a estas cadenas, como bien señalabas. Una cooperativa se suma a una empresa agroexportadora y exportan su producto directamente. Y lo que estamos haciendo es fomentar que las empresas nos ayuden a jalar a más pequeños productores a esta cadena de exportación. Entonces, otro tercer punto es que no se le devuelve el IGV. El productor peruano produce, gasta, compra su fertilizante, el fertilizante viene con IGV y no se le devuelve hasta antes esa ley. Ahora, el productor puede comprar y se puede pedir la devolución de su IGV como lo tienen los que están exportando. Entonces, hay que aplicar todos esos beneficios que ya están en la ley y hacerles conocer al agricultor para que puedan utilizarlo. Entonces, vamos a fomentar desde ese punto a los pequeños agricultores para que tengan estos beneficios que hoy día ya están escritos. Entonces, necesitamos que se apliquen básicamente. Bueno,
5: el problema es que tanto para la agricultura como para la minería, para el turismo, para el comercio, para cualquier actividad, tenemos un problema gravísimo con la crisis de infraestructura. Es decir, el otro día hacíamos cálculos y no fue una broma, de que llegar de Moscú a Lima, uno llegaba más rápido de Moscú a Lima de algunas zonas del Braem, con trayendo productos café, cacao. O sea, ¿de qué te vale sustituir? No, y de Loreto ni te digo, ¿no? Ni te... de
6: Pucallpa, 27 días.
5: ¿No? Entonces, ¿y eso qué es? Es un problema muy grave de infraestructura.
6: Sí.
5: O sea, está directamente asociado. O sea, no se puede resolver una cosa si no se resuelve la otra, ¿no?
6: Por eso tenemos un paquete completo para poder resolver diferentes problemas, ¿no? Y el paquete completo pasa por, y lo anunció la presidenta en el discurso, es que tenemos que mejorar las carreteras, las vías nacionales, pero también las vías de penetración, porque es esas vías las que nos ayudan a que el pequeño productor pueda sacar su producto. Tenemos que tener los trenes, como también le mencionó la presidenta, para que también sea un medio de salida, y en algunos casos los aeropuertos, porque también sacamos productos vía aérea. Entonces, hay un shock de infraestructura Eso no me corresponde a mí como sector, lo corresponde a Transportes, pero está dentro de la planificación para los próximos 5 años, de tal manera que tenga el corredor logístico económico, tenga la asistencia técnica y el financiamiento correspondiente, ¿no?
5: Ahora, ustedes han pedido facultades. Ese documento es el documento, no hay otro. Ese es el que van a someter a votación.
6: No. El día de ayer hubo Consejo de Ministros, se presentó un borrador, una propuesta. Esa propuesta ha sido distribuida a todos los ministros y vamos a tener un siguiente consejo el día domingo, en donde se va a aprobar la versión final o definitiva.
5: Con más detalle, más precisión, incluso incorporando, por ejemplo, en el tema de seguridad ha llamado la atención de que se habla de que las Fuerzas Armadas van a intervenir en los penales.
6: Sí.
5: Que es un problema importante, por supuesto. Iván Paredes, que en paz descanse, decía que mientras se construyen los grandes penales que se necesitan, se puede hacer pabellones de alta seguridad, con un régimen sumamente estricto de aislamiento de los líderes de las bandas criminales, ¿no es cierto?
6: Sí.
5: Restringiendo la visita, es decir, va a ser muy duro y va a haber gente que se va a quejar, que lo van a considerar violación a los derechos humanos, pero Paredes decía, una pena que ya no esté y que lo echaran, dicho sea de paso, porque es el único que está haciendo algo significativo. Pero eso es un tema, el otro tema es el control de la calle, el tema de la falta de recursos, policías usando sus celulares o sus vehículos para sus investigaciones de las organizaciones criminales, ¿no?
6: Sí, acabas de decir algo importante, y esto no es nuevo, Nicolás, ¿eh? Nosotros lo hemos dicho toda la campaña, que lo que la presidenta ha propuesto es orden, y el orden también implica tener orden dentro de los penales. Y desde el inicio dijimos que vamos a utilizar las fuerzas de la policía y vamos a utilizar las fuerzas de nuestras Fuerzas Armadas, valga la redundancia. Y en ese sentido, ayer se aprobó, por ejemplo, que las Fuerzas Armadas puedan controlar el perímetro de los penales directamente para poder hacer las revisiones de las cosas que ingresan, de las cosas que salen dentro de los penales. Pero sí, es verdad, en el pedido de facultades vamos a pedir la autorización al Congreso para enfrentar de manera directa la criminalidad. Y uno de los pedidos es que nos permitan y nos autoricen a legislar para que nuestras Fuerzas Armadas de manera temporal puedan entrar a los penales y hacer lo que tú mencionas y lo que mencionaba el señor Paredes, efectivamente. Pero, como bien señalas, también hay que cuidar las calles. Y para cuidar las calles también necesitamos la Policía Nacional y las Fuerzas Armadas que vayan a hacer los rastrillajes en las zonas de alta criminalidad para poder atrapar a los delincuentes.
5: Porque se ha decretado tantas veces estado de emergencia que ya perdieron, ha pasado a ser parte de nuestra normalidad. Vivimos en estado de emergencia y todo está igual o peor.
6: Efectivamente. ¿Por qué? Porque no estamos poniendo la fuerza del orden que la presidenta nos ha solicitado. Y la fuerza del orden significa que esté la policía, esté las Fuerzas Armadas, también esté Fiscalía, porque es importante que ellos puedan acompañar para, en caso de que exista una detención, puedan iniciar el procesamiento rápidamente. Hemos dicho que vamos a fortalecer las unidades de flagrancia porque nos permiten obtener sentencias en un plazo muy corto para que podamos, una vez que se haya detenido a una persona por flagrancia, pueda ser procesado rápidamente. Y después, que va a demorar un poquito más de tiempo, pero está también en nuestro plan, es la construcción de cárceles. Entonces, sí, nosotros tenemos hemos presentado a la población un plan completo para poder atacar la alta criminalidad y queremos empezar. Ahora pedimos al Congreso, el domingo lo vamos a pedir, para que ellos nos autoricen y nos den las facultades para poder hacerlo. Ya entraremos a ese debate a partir de lunes, espero.
5: Ahora, pero esto va a suponer acuerdos porque ustedes no tienen mayoría en diputados y han logrado una mayoría que hasta ahora están discutiendo cómo fue posible ese voto misterioso, ¿no es cierto?, para elegir la mesa directiva. Pero lo cierto es que lo conveniente sería que si vas a solicitar y otorgar facultades extraordinarias sea solo hace un consenso y un acuerdo, sí, y no una imposición, ¿no es cierto?, de una mayoría.
6: Sí, efectivamente, vamos a buscar los consensos y vamos a explicarle a los diputados de qué, en qué consiste estas normas para que ellos puedan evaluar y finalmente puedan aprobarla, ¿no? Pero yo creo algo importante, y la población lo sabe, en el tema de seguridad, yo no creo que ellos se vayan a oponer al tema de seguridad. La gente, la población está siendo atacada todos los días. Como bien han señalado en este canal y en todos los programas, es que matan y asesinan diariamente. Tenemos 8 asesinos por alta criminalidad en el país.
5: 8 asesinatos diarios.
6: Entonces, eso es lo que tenemos que atacar. Y yo creo que los diputados No creo que uno de ellos se oponga a eso, efectivamente. Entonces, más bien, creo que ellos lo van a entender rápidamente y nos van a ayudar. No obstante, vamos a explicarles en qué consiste para poder convencerlos, ¿no?
5: Ahora, entiendo que Keiko Fujimori va a ir a Junín, tiene a Chupaca, a la zona de más afectada por el sismo.
6: Sí, tiene programado esa visita. En este momento están haciendo las coordinaciones para que pueda ella hacer la visita. Digamos, tenemos un día. Entonces, estamos tratando de correr y de hacer las cosas porque la población no espera. Y entonces, los temas burocráticos no nos pueden esperar. Y sí, ella tiene programada esa visita.
5: Dos preguntas bien puntuales. Betsy Chávez le van a dar el salvoconducto, ¿no es cierto? Entiendo, es el tono de Carlos Zepano. El ministro de Relaciones Exteriores.
6: Sí, ya lo mencionó él, yo creo que sí, porque además creo que está amparado en la legislación internacional, ¿no?
5: Y lo segundo, ¿quién? Entiendo que no va a ser Keiko la primera representante del gobierno que va a ir a Puno, pero alguien del gobierno va a ir a Puno. ¿Cuándo lo han hablado ustedes?
6: Todos los ministros tenemos que estar en las regiones, tenemos que estar en su sector correspondiente, en mi caso, en el de Agricultura, trabajando con la población directamente. No sé quién va a ser el primero, pero yo creo que todos tenemos que ir a Puno definitivamente para poder atender. En agricultura tenemos, como te decía, el tema de los alpaqueros, el tema de la leche, el tema de la gente, de los productores de papa, de la quinoa. Entonces, hay muchas, o todos los ministros tienen muchas opciones para poder ir a Puno, a Cusco, a Tacna, a Moquegua, Arequipa. Entonces, no va a ser una restricción eso, y más bien al contrario, tenemos que ir para resolver sus problemas. En agricultura, en la parte andina, 6 productores de 10 esperan la lluvia para poder sembrar. Tenemos que ir a solucionar ese problema. Entonces, el encargo que tengo de la presidenta es llevarle agua, llevarle tecnología, llevarle crédito y asistencia.
5: La siembra del agua, como dicen.
6: La siembra y cosecha del agua, por ejemplo.
5: Es lo que yo lo he visto, yo saliendo de Cusco, yendo a Purímac, La Palta. Eso es agua.
6: Eso es agua, efectivamente. Y eso es lo que tenemos que hacer. Y a mí me va a tocar ir dentro de las labores del sector y vamos a ir definitivamente. Entonces, tenemos muchas cosas por hacer, Nicolás. Y la población espera que estemos ahí con ellos, resolviendo los problemas. Entonces, este será un gobierno que atienda a la gente y que atienda en el campo, en la cancha.
5: Está por verse, ¿no? Vamos a estar mirando.
6: Nosotros encantados. Y siempre importante venir a los medios para poder transmitir la información, para poder comunicar. Y nosotros gustosos siempre de participar con ustedes, porque también son una forma de eficiente poder llegar a toda la población en el país, ¿no?
5: Muchas gracias por estar con nosotros, Marco Vinelli, ministro de Desarrollo Agrario y Riego. Yo no sé.
6: De Agricultura.
5: De Agricultura. Déjese tontería. Nos vamos a la pausa. 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Regresamos.

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0: temperatura en Lima 17 grados, Piura 22, Trujillo 21 grados, 9 de la mañana con 34 minutos. La presidenta de la República, Keiko Fujimori Gucci, participó en la ceremonia de Acción de Gracias por el Perú como parte de las actividades por Fiestas Patrias en el mes de julio. Asistieron también el presidente del Consejo de Ministros, Luis Galarreta, el presidente de la Cámara de Senadores, Miguel Torres, y miembros del gabinete ministerial. Se encuentran además representantes de iglesias cristianas evangélicas del Perú. En otros temas, en exclusiva para Exitosa, Marco Vinelli, ministro de Desarrollo Agrario y Riego, explicó cuál será el rol del gobierno de Keiko Fujimori para atender a la agricultura familiar.
1: El esfuerzo del gobierno va a ser para apoyar a la agricultura familiar, al del pequeño agricultor. Repito, con agua hay que activar esos proyectos pequeños de reservorios en la parte altoandina para que puedan tener acceso a agua. Riego tecnificado, para que puedan tener un uso eficiente del agua. Crédito y asistencia técnica para poder hacer que ellos puedan ser más productivos. Pero después, sumado a eso, una vez que tengan su producción, ellos tienen que poder vender. ¿Y dónde van a vender? Ahí tenemos el mercado interno. Hay que hacer líneas de comercialización directa con los mercados.
0: En otros temas, Marco Vinelli afirmó que el documento con el pedido de facultades legislativas será discutido y mejorado en Consejo de Ministros para su presentación ante el Congreso de la República.
2: Ese documento es el documento, no hay otro. ¿Ese es el que van a someter a votación?
1: No. El día de ayer hubo Consejo de Ministros. Se presentó un borrador, una propuesta. Esa propuesta ha sido distribuida a todos los ministros y vamos a tener un siguiente consejo el día domingo, en donde se va a aprobar la versión final o definitiva. Así.
0: Y en el ámbito regional tenemos información en vivo desde Piura con nuestra compañera Carolina León. Adelante, Carolina, bienvenida.
3: Información en vivo desde Piura. Un ataque armado perpetrado por presuntos sicarios dejó como saldo 2 personas fallecidas y otras 2 heridas en las inmediaciones de la picantería Flavio, ubicado en la intersección de la calle Moquegua con calle Ica en el distrito de Castilla. Las víctimas mortales fueron identificadas como Boris Fabián Ancajima Tijero, de 27 años, y su pareja Angie Caterine Álvarez Zapata, de 26 años. Este hecho sucedió mientras los asistentes disfrutaban de un momento ameno entre risas y música, aprovechando el feriado del 29 de julio, cuando sujetos armados irrumpieron en la zona realizando varios disparos. Horas después también se confirmó el fallecimiento de Angie Álvarez Zapata, quien habría resultado herida durante el ataque. Según información preliminar, señala que los sicarios realizaron 18 disparos contra las víctimas. La muerte de la joven pareja deja a 2 menores de edad de 8 y 10 años en la orfandad, convirtiendo este nuevo episodio de violencia criminal en una tragedia que enluta a toda una familia. Agentes de la Policía Nacional llegaron hasta la intersección de las calles Ica y Moquegua, acordonaron la escena y restringieron el acceso para evitar la alteración de posibles evidencias. Por su parte, personal de criminalística inició el recojo de casquillos y realizar las investigaciones. Este nuevo atentado registra un nuevo avance del sicariato y la inseguridad en Castilla. 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
0: 9 de la mañana con 38 minutos. 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
1: 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Soy Nicolás Lúcar y estamos ahora conectados con quién, señora Magariño. Vanessa Rubio tiene información para nosotros. Adelante, por favor.
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2: Nicolás, muy buenos días. Estamos en vivo desde la residencia de la Embajada de México en San Isidro, porque luego del anuncio de la presidenta de México, Claudia Sheinbaum, quien abrió la posibilidad de retomar las relaciones diplomáticas entre Perú y México, ella lo hizo en una de estas conferencias matutinas. Bueno, la noticia se ha centrado aquí en esta sede diplomática ubicada en la avenida Coronel Pedro Portillo, porque al interior de esta vivienda de dos pisos se encuentra la señora Betsy Chávez, ex premier de Pedro Castillo, a quien le otorgaron asilo el año pasado. Ella está a la espera de un salvoconducto que le permita poder salir de nuestro país y viajar a México. Bueno, comentarte que a esta hora de la mañana el panorama aquí en esta sede diplomática es que hay un contingente policial. Vemos cerca de 10 efectivos que están ubicados en la vereda. Hay dos vehículos de la Policía Nacional, en este caso de la Comisaría de Orrantia, Escuadrón de Emergencia, tres vehículos motorizados y hasta 10 efectivos que se encuentran aquí posicionados para patrullando los exteriores. Recordemos además que tanto en esta sede diplomática y en la embajada, que está ubicada en la avenida Jorge Basadre, también en San Isidro, está izada la bandera de Brasil, porque es el país que está encargado de resguardar las instalaciones diplomáticas de México luego que se rompieran estas relaciones, estos vínculos diplomáticos entre Perú y México en noviembre del año pasado. Hay expectativa en cuanto a lo que pueda suceder, porque la señora Claudia Sheinbaum de alguna manera ha condicionado a que los vínculos diplomáticos con el Perú puedan restablecerse siempre y cuando se respete el derecho de asilo de la señora Betsy Chávez, y también ha insistido en la liberación del expresidente Pedro Castillo, que tiene una condena en primera instancia y está recluido en el penal de Barbadillo, relacionado el caso con la señora Betsy Chávez, que también tiene una condena en primera instancia por este intento de golpe de estado del 2022. El acercamiento con el Perú, según lo que indicó la señora Sheinbaum, ha sido a través del secretario de Relaciones Exteriores, que se ha comunicado ya de manera personal con la presidenta de la República, Keiko Fujimori, y el señor Carlos Spa, actual canciller, ha indicado también que en un próximo Consejo de Ministros se va a evaluar qué acciones inmediatas se van a tomar para poder restablecer estos vínculos que ha calificado como importantes entre el Perú y México. Pero importante, Nicolás, recordarle a la ciudadanía que tanto las relaciones consulares como las relaciones comerciales se mantienen activas, y esto para proteger, en este caso, los intereses de los ciudadanos, tanto de los miles de mexicanos que viven en el Perú, como también los peruanos que pretendan viajar a México por un tema de estudios o trabajo y necesiten realizar estos trámites consulares que están activos. Es la información entonces que tenemos en vivo para los 95.5 de la FM en el mes de la patria. Éxitos.
1: Muchas gracias, Vanessa, para actualizar un poco la información por lo que acabamos de escuchar, además hace unos minutos por boca del ministro de Agricultura, y un hombre muy cercano, como se sabe, a Keiko Fujimori, que ha sido parte de su equipo de plan de gobierno y de su entorno más cercano. Él ha dicho explícitamente que la legislación internacional habilita para que se le otorgue el salvoconducto a la señora Betsy Chávez. En realidad, el proceso de normalización de relaciones con México está en marcha. La presidenta Sheinbaum dijo que quien había roto relaciones había sido Perú y no México. Digamos, hay el escollo este, que en realidad es menor, porque Perú y México rompan sus relaciones por Betsy Chávez, no tiene pies ni cabeza, ¿no es cierto? Pero lo que, es decir, resulta relevante, sí, y debería ser parte de la conversación entre la presidenta Sheinbaum y la presidenta Keiko Fujimori en algún momento, es que la manera como Andrés López Obrador actuó con respecto al Perú fue impertinente, inconveniente. No sé cuáles

0: los estudios de Exitosa, a raíz del mensaje de Keiko Fujimori y de lo que ahora ya sabemos, ha sido el borrador de lo que va a ser la solicitud de facultades extraordinarias que el Ejecutivo va a solicitar el día domingo al Congreso de la República. Estamos con Gustavo Minaya, secretario general adjunto de la CGTP, y con Karsten Kunkel, presidente de la Asociación Automotriz del Perú y parte de la Unión de Gremios, en nuestros estudios, y estamos conectados vía Zoom con Jorge Zapata, presidente de la CONFIEP, Confederación Nacional de Instituciones Empresariales Privadas. La bienvenida a los tres. Muchas gracias por estar con nosotros.
1: Buenos días, señor Lucar.
0: Comencemos por la CGTP. ¿Qué piensan ustedes? ¿Han discutido el mensaje de Keiko? ¿Han hablado sobre el tema? Y en lo que más ha llamado la atención al sector laboral, el tema del sueldo mínimo vital a 1.300 soles, ¿no?
1: Nosotros hemos hecho consultas internas. Primeramente, un saludo cordial, estimado Nicolás Lúcar, a tu equipo de producción por la oportunidad que nos brindas para llegar al país con la opinión de la CGTP, en donde prácticamente ningún espacio abierto le da la oportunidad a los líderes de organizaciones sociales para brindar esa opinión, aunque sea de oposición, pero tenemos el derecho de darla y por eso agradecemos a esta importante emisora. ¡Exitoso! La CGTP se va a reunir en los próximos días de manera formal, su Secretariado Ejecutivo, para evaluar todas las acciones que se han venido dando desde la asunción de mando de la señora Keiko Fujimori. Hemos hecho las consultas internas y es por eso que estamos acá aptos para poder dar la opinión representativa de la organización. Sobre el incremento de la remuneración mínima vital, es un monto totalmente insuficiente. El discurso presidencial lleno de vacíos y propuestas gaseosas aterriza en un incremento de 1.300 soles en la remuneración mínima de los trabajadores, pero no dice para cuándo. No dice que el incremento de la remuneración mínima obedece a criterios técnicos que, de acuerdo a lo aprobado por el Consejo Nacional del Trabajo en el Ministerio de Trabajo y Promoción del Empleo, se han señalado criterios básicos para el incremento de esta remuneración mínima vital. ¿Cuáles son esos factores? Productividad e inflación. Si desde el año 2007, como han sido los debates técnicos que hemos llevado a cabo en el Ministerio de Trabajo, se hubiera dado este incremento de manera progresiva, mire usted, 1.300 soles, ya lo hubiéramos alcanzado en el año 2025. A fines del año 2025, la remuneración mínima vital debería estar, bajo criterios técnicos, cercano a los 1.400 soles. Y para el año 2026 se prevé que debería ya estar bordeando los 1.500 soles, obedeciendo a criterios técnicos. Y cuando se obedece a criterios técnicos, no se pone en riesgo ni el empleo, ni la estabilidad económica en el país. Nuestro querido amigo, el señor Jorge Zapata, sabe muy bien de las discusiones que hemos tenido en el mes de agosto y septiembre del año 2024. Lamentablemente no se tomaron en cuenta los sustentos que dio la clase trabajadora en esta mesa de trabajo. Y la señora Boluarte dio un incremento más político que sustentado, ¿no?, en el debate técnico.
0: Jorge, buenos días.
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3: Hola, es un gusto estar en tu programa y un saludo al amigo Minaya y al amigo Karsten.
0: ¿Cuál es tu opinión? ¿Cuál es la opinión de ustedes? Me imagino que lo han conversado a nivel...
4: Sí, de la instalación de servicios.
0: Por lo menos de la directiva de CONFIEP.
3: Mira, el sueldo mínimo tiene varias aristas que hay que contemplar, ¿no? Yo entiendo la posición del amigo Minaya en relación a que le parezca insuficiente, pero hay que considerar que, número uno, tenemos un arriba del 70% de informalidad. Algunos dicen 72, 73, algunos dicen 78% de informalidad, ¿no? ¿Qué pasa con la informalidad? Es un trabajo que no tiene la suficiente productividad. Entonces, al no tener la suficiente productividad, no puede asumir este costo laboral, y sobre todo que las cargas laborales en el Perú son bastante altas. Son más altas que en otros países, ¿no? Pueden llegar al 45% tratándose de un tipo de empresa. Entonces, ese 70% va a seguir en la informalidad, con lo cual no le va a afectar el incremento del sueldo mínimo, ¿no? Entonces, ese 70% de la población que está en la informalidad no se va a ver.

0: beneficiado con este sueldo mínimo. Hay otro sector que paga por encima del sueldo mínimo que tampoco se va a ver afectado, porque ya está las remuneraciones por encima. Entonces estamos legislando.
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0: 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Estamos en vivo las 24 horas del día. Soy Nicolás Lúcar, esto es Hablemos Claro. Y hoy es un momento especial para mí, me van a disculpar. Yo, cuando me preguntan, ¿tú qué haces? A la gente que no me conoce, digo, yo leo novelas y en mis ratos libres trabajo para poder leer novelas. Y uno de mis escritores favoritos está en estos momentos en los estudios Exitosa. Él es Eduardo Sacheri, que ha llenado una cantidad de horas de mi vida que no tienes idea, porque hay libros tuyos, Eduardo, que he leído más de una vez, ¿no? Un gusto, te juro que es un gusto tenerte contigo. Él ha venido a Perú, no sé si se puede mostrar la carátula del libro para presentar ¿Qué quedará de nosotros? Que es un libro sobre la guerra de las Malvinas, sobre lo que vivieron los soldados en las Malvinas, los soldados argentinos, los colimbas, como le dicen, acá son los soldados rasos los que hacen el servicio militar, que es en realidad el segundo libro, ¿no? Sobre las Malvinas, porque el primero que escribiste...
1: Sí, en realidad los escribí juntos, Nicolás. Lo que pasa que, demasiado lejos, que es el otro, es la guerra de Malvinas para los que estábamos lejos.
0: Claro.
1: La guerra de Malvinas en Buenos Aires. Una sociedad conmovida, interesada, involucrada, pero que no entendía nada de lo que ocurría en esas islas del Atlántico Sur. ¿Y en qué quedará de nosotros? Es la contracara, claro, de los hijos de esa sociedad que están enfrentando el combate.
0: Viviendo la realidad, ¿no? En el primer libro tú haces una descripción que yo no sé cómo lo logras, eso es algo que me parece fantástico de tu narrativa. Que, dicho sea de paso, para los que no conocen a Eduardo Sacheri, tienen que haber visto la película El secreto de sus ojos, que es simplemente... O sea, es difícil que una buena novela haga una buena película. Esta vez...
1: Yo creo que quedó muy bien la película.
0: La película fue sensacional, la actuación de Darín fue simplemente la de Francella, ¿no?
1: La verdad que quedó una gran película, creo.
0: Y por supuesto, como tenía que ser, ganó el Oscar a la mejor película extranjera, ¿no? Pero yo no sé cómo haces para lograr ponerte en la piel de los personajes.
1: Bueno, gracias.
0: Porque te puedes convertir en ¿no?
1: Yo creo que es lo más divertido en el fondo de escribir novelas, Nicolás. Esto de ser otras personas. No te pasa cuando empiezas a escribir un libro, porque de entrada los personajes son muy planos, son desconocidos. Pero cuando pasan las semanas y pasan los meses, uno siente que van tomando cuerpo y uno puede entrar a ser esas personas. Es muy catártica la literatura, digo, para quien la escribe, tanto como para quien la lee.
0: Porque en la primera novela sobre las Malvinas, es decir, es un país que se derrumba políticamente, una dictadura desgastada.
1: Claro, en plena todavía dictadura militar, claro.
0: Claro, y de repente la guerra de las Malvinas convierte a los villanos en héroes, ¿no es cierto?
1: Porque las Malvinas es un sueño perpetuo para la Argentina. Es decir, para 1982, la Argentina ya llevaba 50 años enamorada de la idea de recuperar esas islas. Eso explica un poco cómo toda una sociedad se embandera con esa dictadura militar. No le importa que sea una dictadura sangrienta la que lleva a cabo ese desembarco, porque el sueño es demasiado grande, claro. A la larga es un error, es una temeridad, sobre todo cuando se corone con la derrota.
0: Claro.
1: Pero en el momento, la sociedad argentina en su mayoría lo vivió de ese modo, como un sueño realizado. Vos fíjate que Malvinas, como utopía, como deseo, atraviesa la Argentina desde 1982 o la Argentina actual. Seguramente ustedes en Perú vieron la semifinal Argentina-Inglaterra, termina la semifinal, Argentina gana y esos jugadores que juegan en el fútbol europeo, que muchos juegan en el propio fútbol inglés, sacan esa bandera que dice las Malvinas son argentinas. Aquí no estoy hablando de si está bien, está mal, tenemos razón, no la tenemos. Estoy hablando del sentimiento. Entonces, claro, que un gobierno, aunque fuera ese gobierno, desembarca, recupera las Malvinas y la bandera argentina por primera vez, tremola sobre esas tierras australes, claro, la sociedad se entregó a eso.
0: Ahora, lo que me parece fascinante de ese y de este libro, bueno, como de los otros que has escrito, hay más de un libro tuyo, ¿no? Papeles al Viento también se hizo, ¿no es cierto?
1: Sí, y La Noche hizo, de la Usina,
0: la noche de la usina
1: como La Odisea, la odisea de los Giles,
0: ¿no es cierto? Pero a mí, uno de los libros que me fascinó es este, Ser Feliz Era Esto. Que yo, es decir, ¿cómo es posible que un hombre adulto se convierta en una adolescente cuya madre fallece? Ella no sabía quién era su padre, la madre antes de morir le dice quién es el padre y ella está en el bus yendo a encontrarse con el padre, a quien no conoce. Es más, él ni siquiera sabe que ella existe. Pero la historia la cuenta esta adolescente. Sí. Y yo le decía, coño, ¿cómo hizo este hombre para no... para realmente convertirte, porque la historia te la cuenta un adolescente? ¿Cómo haces para convertirte en un adolescente?
1: Yo creo que es lo que te decía.
0: 16 años, ¿cuántos años tenía? 15, 16 años, ¿no?
1: Yo creo que es esto, sí, 15 años. Yo creo que es esta tarea que nos pasa como lectores también. Porque tú, Nicolás, mientras la leías, en algún momento también fuiste ese adolescente. Y viste el mundo desde esa adolescente de los 15 años. Yo creo que es lo que nos da el arte, la literatura, el cine. Nos permite ser otras personas por un rato. Y ver el mundo desde otros sitios, que es algo muy bueno. Hablamos tanto de tolerancia, de comprensión, de empatía. Y el arte nos hace hacer eso, de momento, en lugar de ver el mundo como lo veo siempre, que es desde este cuerpo, desde esta cabeza, desde estos prejuicios, de estos valores, voy a leer este libro, o voy a escribirlo, y voy a verlo desde ahí enfrente. Ah, y a lo mejor veo otras cosas. Y eso creo que es muy liberador, y que te enseña.
0: No, además, a mí lo que me sorprende es esa visión de que al final, es decir, hay... mi mujer se ha criado en Argentina, entonces estoy contagiado mucho del verbo florido de los argentinos, ¿no? Entonces hay personajes que, como dirían ustedes, son tremendos hijos de puta, pero que tienen un lado, una mirada de humanidad, ¿no es cierto? Son unos seres humanos que por alguna razón son como son y tú eres capaz de poner, por ejemplo, ese personaje que aunque voy a spoilear, se dice, no, este Parisi, que tú lo odias a Parisi porque...
1: Sí, que es un muy mal subteniente.
0: Pero que se pone adelante en el momento...
1: del combate.
0: Del combate, y es el primero que muere, coño, el primero. Es el que se pone sabiendo el riesgo al que se está exponiendo. O sea, este que has odiado por 250 páginas, de repente te apena, ¿no?
1: Lo que pasa es que creo que todos somos múltiples. Es decir... con esto no digo que somos todos iguales, sí, porque hay algunos mucho más hijos de puta que otros. Dejemos eso claro. O sea, todos tenemos algo de malas personas, pero hay algunos que hacen de eso un culto. Pero aún la mala gente a veces tiene sus razones, aunque no lo justifiquemos, podemos entenderlos. O a veces tiene sus buenos gestos. Puede haber nobleza aún en la mala gente. Y creo que eso siempre es un aprendizaje. Aunque sea un rato, claro, la buena gente hace buenas cosas casi siempre. Y eso es lo que la vuelve buena gente y es claro, la que uno quiere. Pero en tiempos donde estamos tan habituados a blanco, negro, héroe o villano.
0: ¿Qué nos está pasando, Sacheri? ¿Por qué estamos... ¿por qué la intolerancia se ha apoderado del mundo? ¿Por qué?
1: Yo creo que ha pasado muchas veces esto que nos está pasando. No es la primera vez. Lo que pasa es que tal vez venimos de una época, hará 30 o 40 años, que estábamos un poco mejor, digo, un poco más tolerantes, amigos de los matices, pero ahora nos vuelve...
0: Respetuosos, porque es como que nos, como que hemos perdido el límite del respeto al otro, ¿no?
1: Yo creo que es algo que pendula, porque no es la primera época fanática de la humanidad, pero vivimos en una época fanática. Fanática de los míos son los buenos, ustedes no solo son malos y están equivocados, sino no merecen nada. Eso, así piensa un fanático. No mereces hablar, no mereces pensar, no mereces manifestarte. Esos puritanismos morales, pues fíjate que son morales. No es, no estoy de acuerdo con lo que pensás. No estoy de acuerdo con nada de lo que representás. Y es muy difícil vivir en una sociedad de ese modo. Claro, el ser humano lo ha hecho siempre, pero tratándose horriblemente mal.
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1: Pero tiempos de inquisidores, este no es el primero. Lo llamativo es que nos creíamos, a lo mejor a fines del siglo XX, que habíamos dejado atrás esas actitudes de intolerancia absoluta. Y no. 20, 30 años después estamos de nuevo en un periodo donde pensar diferente o salirse de la corrección política, la que sea, te convierte en un hereje. Ahí está, vivimos en un tiempo de inquisidores y herejes.
0: Pero algo que me llama la atención es que en este péndulo de gobiernos de izquierda, gobiernos de derecha, había cierto espacio en el liberalismo económico, digamos, que era el liberalismo en el modo Vargas Llosa, por decirlo de alguna manera, en el que representa de una manera consistente Jaime Bailey, que es un liberal. Es un hombre de derecha, pero es un liberal, no es un liberal en economía, es un liberal en la vida cotidiana,
1: sí,
0: en la sexualidad, en la relación con las mujeres,
1: en la religiosidad,
0: en
1: o
0: la
1: no.
0: religión, en el fútbol, en, dicho sea de paso, eres fanático
1: de Independiente.
0: De Independiente que está, ¿no? ¿No? Que además ayuda, ¿no? Que, es que esa escena de El secreto de sus ojos.
1: Ah, la del fútbol y
0: la pasión, que están buscando a un asesino, que es lo único que no abandona a alguien, su pasión.
1: ¿Cuál
0: es la pasión? El fútbol. Este tiene que ir al estadio. Y lo encuentran en el estadio. Es fantástico, ¿no? Pero a lo que voy es que eso se ha perdido. O sea, tienes, por ejemplo, en Argentina un presidente que es ultraliberal en lo económico y ultraconservador en todo lo demás. ¿Cómo es posible eso?
1: Bueno, yo creo, en el caso este, me parece que son más ultraconservadores algunos de los que están con Milei. Tal vez me equivoco, pero la sensación que me da escucharlo a Milei, para mí es un ultraliberal económico y lo demás no le importa. Pues si uno revisa su agenda personal, digo, a nivel ideologías de género, religiosidad, costumbres cotidianas, no ha tomado medidas retrógradas en estos 3 años. Si ha tomado medidas, suponte como recortes en áreas culturales, han sido por su desesperación presupuestaria. Pero no. Ahora sí hay apoyos a Milei que sí tienen esa agenda más conservadora. Me parece que la sociedad argentina en general, dentro de lo que es América Latina, es una sociedad que aunque no se reconozca como liberal, viste que liberal lo asociamos mucho a lo que tú decías, a la cuestión económica.
0: Claro.
1: Pero el ser liberal,
0: se supone que no es eso, ¿no es cierto?
1: Uno puede ser
0: la visión del mundo, de la vida, ¿no?
1: En el siglo XIX estaban más juntas estas cosas, estas diferentes formas de ser liberal. Hoy se asocia liberal con una economía muy de mercado y con una agenda muy tradicional en lo moral. En la Argentina la moralidad es muy liberal. Es decir, es una sociedad, en general te digo, esto, derechas e izquierdas argentinas, aunque se acusen de otra cosa, las clases medias argentinas, por decirte, son liberales en este sentido que te digo. Nadie se mete con la sexualidad de nadie, ni con la religiosidad de nadie, ni con el color de nadie. Así funciona mi país. Digo, yo que soy bastante crítico de mi país, eso es algo que creo que funciona muy bien. Independientemente de que en nuestras peleas, políticas, nos acusemos de ser retrógradas, conservadores,
2: exitosa,
1: o nostálgicos. Ahora, de la dictadura militar.
0: Lo que es impresionante es cómo el fútbol lo junta.
1: Oh.
0: Es una cosa alucinante. O sea,
1: sí.
0: Te contaba, ¿no? Mi mujer y tu familia vivió en Argentina años, ¿no? Es más, mi suegro hizo novelas que tú tienes que haber visto, la Jacinta Pichimahuí, él era el que organizaba los Titanes del
1: Ring. Pero, sí, claro.
0: Mi mujer tiene fotos con Martín Caradagian, con mi mujer.
1: Sí, ¿no? Sí, sí, programas masivos que marcaron, no, por lo menos a mi generación.
0: Pero, en fin, el tema es que ellas vivieron muchos años allá en Argentina y por supuesto unos son de Boca, una es de Boca y los otros son de River y se están todo el día atacando en la red familiar, pero cuando viene el Mundial se olvidan de las diferencias y son uno solo, ¿no?
1: Yo te diría, hablábamos antes de Malvinas y te diría, Malvinas es un tema que unifica y el fútbol de la selección nacional es el otro tema que unifica. Durante el mes del Mundial, sobre todo un Mundial como estos dos últimos, que Argentina hizo un gran papel y llegó a la final, y bueno, y uno la ganó y el otro, el nivel de comunidad que eso genera en mi país es una cosa hermosa.
0: Ahora les han pegado de afuera.
1: Oh.
0: Que no. Infantino y todas las bromas que se han hecho horribles, los memes sobre...
1: Es, ¿no?, que si fueran bromas, sería menos grave.
0: Pero hay gente que lo piensa en serio.
1: Pero hay un montón de gente que lo piensa en serio. Y aparte, desde el desconocimiento más absoluto, levantan el dedo para señalar... Bueno, esa acusación de que la Argentina es un país racista...
0: Porque no hay negros en la selección, no hay, digamos, afrodescendientes, como
1: claro, cuando,
0: políticamente,
1: fíjate lo
0: de
1: que
0: manera
1: es,
0: correcta.
1: Sí,
0: ¿no?
1: Claro, pero fíjate lo que es no entender una realidad ajena, que es, por la dinámica migratoria de la Argentina, que no los voy a aburrir con eso, nuestra población negra se mezcló mucho con la blanca, pero llegaron tantos blancos que blanquearon lo que había antes. Y eso es todo lo que pasó. Entonces... somos exactamente lo contrario. Somos un lindo ensayo de mezcla de un montón de elementos donde todos nos blanqueamos más o menos porque fue, hace unos 100 años, vinieron tantos blancos de Europa que generaron eso. Y eso es todo. Y te diría que es una de las cosas que mejor nos salió en la Argentina. Entonces, que en uno de nuestros países de Sudamérica, que siempre tenemos un montón de problemas, que justo lo que nos sale bien nos digan que somos horribles. Por Dios.
0: Ahora, el fenómeno de Messi es extraordinario, ¿no?
1: Parece eterno, no lo es, pero...
0: Escúchame, tiene 39 años.
1: Todos pensamos que iba a jugar un ratito cada partido. Metió 8 goles, fue clave en cada momento de la selección. Está más allá de cualquier descripción. En esta etapa final de él como jugador, acá me voy de este Mundial al proceso que empezó con la Copa América 2021, en sus últimos años, lo que le faltaba lo hizo, porque era él, para los argentinos era la estrella mundial, pero que en la selección, que nos importa tanto, no lo lograba.
0: Que no quiere... Argentina, que no se siente argentina.
1: Claro, que no canta
0: español,
1: el himno.
0: Que no se sabe el himno.
1: Bueno,
0: ¿no?
1: Y demostró, a partir de los 34, dijo, ¿de qué me están acusando? ¿De que no le doy a la selección? Copa América 21, finalísima, Mundial 22, Copa América 24, segundo puesto en Mundial 2026. ¿Quieren algo más? Te deja sin palabras ese chico.
0: Y lloró por no haber terminado el ciclo, ¿no? Irse con otra...
1: Pero fíjate de lo que estamos... Fíjate lo que es el nivel de autoexigencia de ese chico. Que yo te hago esta nómina de logros y a él le queda todavía el dolor de que no hayan sido no una, sino dos Copas del Mundo. Y yo decía, muchacho, ganaste una y perdiste la final en la otra. Pero le quedó el dolor. Y está bien en un punto.
0: ¿Y vas a hacer algo sobre esto? O sea, has hecho libros sobre el fútbol en el barrio, sobre, ¿no?
1: Yo creo que en algún momento sí, pero necesito que termine de terminar.
0: Claro.
1: Porque a los argentinos todavía, nos queda la ilusión de que algo más haga. Es una ilusión ridícula.
0: Ya los 44, 43 años.
1: Bueno, no, ya estamos, bueno, no, claro, para el próximo Mundial Imposible, pero hay Copa América en el 28. Y nos miramos en el café y decimos, bueno, va a tener 41. Que haga lo que él quiera, porque ya hizo mucho más de lo que nos debía.
0: Ahora, les han dado con palo, ¿no?
1: Muchísimo. Yo creo que,
0: ahora, también... Pero también ha habido teorías, según una fuente que en su momento revelaré, había una conspiración para que
1: fueron final...
0: al camerino, el Chiqui Tapia, que es el presidente de la Federación Argentina, Asociación de Fútbol Argentino, que está metido en un escándalo de
1: corrupción. en un escándalo. Lo tiene, ¿no? Todos los escándalos.
0: Claro. Que había ido, que tenían que perder, porque si no perdían, los iban a sacar 10 años del fútbol por la bandera de las Malvinas, ¿no?
1: Yo creo que vivimos en una época muy de teorías conspirativas. No me quiero sumar a esa, que entre comillas me conviene como argentino, Nicolás, porque explicaría nuestra deslucida final. Pero no me quiero sumar a esa porque Argentina padeció durante el Mundial otro montón de teorías conspirativas. Gente que no tiene ni idea de fútbol y decía, ah, ¿cómo le anularon ese gol a Egipto?
0: Sí, claro.
1: Y en realidad es lo que dice el reglamento, que tenía que anularse ese gol, como le han anulado goles a Argentina en eliminatorias con el mismo argumento. Pero digo, vivimos en una época fanática en la que cualquier ridiculez que circula en las redes, que dice algo que nos agrada, lo tomamos como una verdad. Y eso nos convierte...
0: ¿En qué va a acabar esto?
1: No lo sé.
0: Porque tiene... Es decir, todo este tema de las redes, de las nuevas tecnologías, es fantástico lo que democratiza la información.
1: Sí.
0: O sea, todo lo bueno que tiene lo sabemos. Para la educación, para la... El tema este de la inteligencia artificial, pero la posibilidad de ser mal usada es de
1: es
0: miedo,
1: enorme,
0: ¿no?
1: Sí, yo por el momento estoy ahí. Estoy entre el miedo y la alarma y la esperanza. O sea, la inteligencia artificial generando novelas o películas, te confieso que no me gusta. Yo quiero que haya personas detrás de eso. Pero digo esto y me pregunto, Nicolás, ¿y qué pasa si el día de mañana la inteligencia artificial descubre un tratamiento fenomenal para una enfermedad incurable? ¿Me voy a seguir quejando de la inteligencia artificial? No tengo respuesta.
0: Claro.
1: Por el momento no tengo respuesta, pero sí te confieso que tengo mi alarma. Y esta cosa de las redes, que al mismo tiempo tienen esta hermosa horizontalidad de que cualquiera puede decir lo que siente y lo que piensa, con que cualquiera puede generar un rumor o una falsa noticia y que miles y miles y miles de personas...
0: ¿Millones?
1: Se convencen de que eso es verdad. No sé, ojalá... Quiero pensar que es algo muy nuevo y nuestras cabezas humanas necesitan un tiempo para entender.
0: Te va a parecer un poco exagerado, pero para mí tú eres una especie de Messi de la literatura.
1: Sí, me parece un poco exagerado. Un mucho.
0: ¿Pero cuántos años tienes? ¿Cuántos años tienes?
1: 58.
0: 58. Tienes para rato.
1: La ventaja es que no se requiere mucho esfuerzo físico, como sí le requiere a Messi.
0: Hay muchas buenas novelas, pero esto que has escrito, esto va a ser cine, de todos modos. Estoy seguro de que esto
1: ojalá,
0: va a ser
1: ojalá, pero
0: cine.
1: ¿Sabes por qué, Nicolás? Porque hemos yo en Argentina poco cine de Malvinas, un par de películas. Y esto de un país sudamericano en pleno siglo XX, que se le atreve, más allá de todo ese contexto político que dijimos, a una potencia mundial respaldada por la OTAN y los Estados Unidos, y lo intenta, hay una épica, aún una épica de la derrota, quedaría, creo. Tenemos un par de películas en Argentina, pero me gustaría, no porque fuera por mí, pero me gustaría.
0: Y ahí te voy a, si la haces, te voy a contar la historia sobre los peruanos en las Malvinas que la gente no conoce.
1: Sin duda, el único país sudamericano que...
0: La familia de mi madre son todos FAPS, que es la Fuerza Aérea del Perú. Son todos pilotos. Y tienen, algún día espero cuenten qué pasó en las Malvinas con los peruanos ahí, que fue mucho más de lo que la gente sabe y cree. Ya te contaré esa historia. Muchas gracias.
1: Al contrario, Nicolás, un placer.
0: Tenerte con nosotros. Eduardo Sacheri ha estado con nosotros. Nos vamos a la pausa. Esto es Exitosa, la voz de los que no tienen voz. Regresamos.

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0: La temperatura en Lima 17 grados, Piura 22, Trujillo 21 grados, 10:32 a.m. En exclusiva para Exitosa, el ministro de Desarrollo Agrario y Riego, Marco Vinelli, informó que el gobierno de Keiko Fujimori recurrirá a especialistas para fortalecer las acciones de prevención frente al fenómeno del Niño.
1: Sí, eso. ¿Ustedes van a abrir el espacio para escuchar a los ingenieros?
2: Sí, por supuesto que sí. Nosotros vamos a hacer un gobierno, sí, o somos un gobierno amplio, y vamos a escuchar a los expertos para que nos ayuden a poder definir las líneas en donde se tenga que intervenir. Y estoy totalmente de acuerdo con lo que dice. Hay que hacer reservorios, hay que poner algunos diques en la parte alta, hay que poner las geomallas para que pueda atrapar las rocas y solamente pase el agua y mitigar el impacto.
0: Marco Vinelli señaló que los ministerios de Defensa, Vivienda, Transportes y Agricultura serán quienes articulen las acciones preventivas ante la alerta por el fenómeno del Niño en nuestro país.
2: Lo va a dirigir directamente la presidenta Keiko Fujimori y va a designar algunos ministros, el de Defensa, el de Agricultura, el de Vivienda, para que puedan, a través de los ministerios, con la dirección de la presidenta, empezar a ejecutar esas obras. Pero ahí, Nicolás, un punto para decirle a la población. Hay algunas obras que demoran 1, 2, 3 años. Lo que hay que hacer en este momento es prepararnos. Es que hoy día el río está colmatado. Hay que limpiar el río para que pueda pasar una mayor cantidad de agua a través de su cauce natural.
0: Y el Ministerio Público informó que consiguió 218 condenas por trata de personas y delitos conexos entre el 1 de enero del 2025 y el 30 de junio del presente año. También informó que ha conseguido la imposición de 332 medidas de prisión preventiva para investigados por dichos ilícitos en el mismo periodo. 10:35 a.m. Tú estás en Exitosa 95.5 de la FM en Lima. Continuamos en Hablemos Claro con Nicolás Lúcar.

0: 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Exitosa. Estamos en Exitosa Noticias en nuestro canal de YouTube y por supuesto en todas las redes sociales. Soy Nicolás Lúcar, esto es Hablemos Claro y quiero hacer una invocación a la al apoyo, a la solidaridad. Nuestra productora, la señora Gisela Magariño y su familia se fueron a pasar un rato bien ganado de descanso a Cieneguilla y fueron con la engreída de la familia, de sus dos hijos, Mini, una perrita de 6 años. Shih Tzu es la raza, ¿no es cierto? Es linda perrita, alegre y es, como digo, la alegría de esta familia y se perdió lamentablemente en los alrededores del condominio El Sol de Cieneguilla, en Cieneguilla, precisamente, y desde acá queremos hacer un llamado a que nos ayuden a encontrar a Mini. Alguien que la haya visto, alguien que la haya recogido pensando que está perdida, que por favor nos ayuden a devolverle la alegría a los chicos de la... A los hijos de nuestra querida productora Gisela Magariño. Los teléfonos son 984-306-807 o 955-754-112. Repito, 984-306-807 o 955-754-112. Es inconfundible, es imposible no reconocerla, ¿no? Y sinceramente están pasándola muy mal los chicos y es un acto de solidaridad que le pedimos a todos los que nos puedan ayudar. Nos vamos ahora con Kevin García, Aladdin Incri. Adelante, por favor.
1: Muy buenos días, información en vivo desde la Dirín. La Policía Nacional ha logrado la desarticulación de una presunta banda criminal que estaría involucrada en el secuestro de un empresario avícola y le exigían 50.000 soles para liberarlo. Para más detalles estamos con el coronel Carpio. Coronel, bienvenido a Exitosa. Por favor, detalles, la cronología de cómo se da este secuestro.
2: Efectivamente, se cometió el secuestro de un empresario avícola el día 4 de julio. Y esto, perpetrado por una banda delincuencial.

0: integrada por delincuentes peruanos y venezolanos, de tal manera de que ellos, luego de planificar el secuestro, luego de concertarse para disponer las diferentes roles, ¿no?, y funciones que iban a cometer cada uno de ellos, es de que comienzan esto con la selección de la víctima, ¿no? Y tenemos conocimiento que ha sido un ex trabajador del agraviado quien da la información para que lo secuestren. Estos delincuentes, para cometer el secuestro, han tenido pues que preverse de material logístico, como en este caso son los vehículos, las armas de fuego, equipos celulares. Lo interceptan él cuando llegaba a su centro de labores, ¿no? Lo interceptan, lo amenazan de muerte y lo obligan a que suba al vehículo de ellos. Lo llevan.
1: ¿Cuántos integrantes estamos hablando?
0: Para el secuestro participan cuatro, los que bajan y los secuestran, pero siempre hay un auto de contención. O sea, para cometer un secuestro deben de ser por lo menos unos 9 o 10 delincuentes.
1: ¿De lo derivan?
0: Lo llevaron a él hasta San Martín de Porres, a un inmueble de 4 pisos que tenía todas las características de un búnker. Es así de que una vez que establecimos esa ruta, se incursionó en el mismo, ¿no? Hemos realizado pues el descerraje de casi la mayoría de los cuartos que hay en ese inmueble y llegamos hasta el lugar de cautiverio que estaba en la cuarta planta. Se pudo pues encontrar y ubicar exactamente el lugar donde esta persona estuvo cautiva, que es un baño, y desde donde ellos grabaron escenas dramáticas en donde golpeaban a la víctima con la cacha de la pistola en la cabeza, causándole muchas lesiones graves, y esos videos lo enviaron a la familia para que ellos se dobleguen y accedan a ese requerimiento económico. De tal manera de que hay 9, ¿no?, delincuentes que ya están fuera de circulación y que han secuestrado a un empresario avícola, exigiendo a la familia el pago de 50.000 soles, lo cual no lo consiguieron gracias a la oportuna intervención policial, y ya el señor se encuentra bien de salud, se encuentra con su familia, y nosotros proseguimos con las investigaciones porque ya tenemos identificado al cabecilla de la banda y que ya es cuestión de días para dar con él.
1: Por último nomás, coronel, ¿por qué delitos van a ser procesados?
0: Ellos van a ser procesados por una diversidad de delitos, porque estas bandas no solamente cometen un solo delito, como es el secuestro, también están en extorsiones, están también en tráfico de drogas, están también en sicariato.
1: Muchas gracias, coronel Carpio. Entonces, importante intervención de la Policía Nacional. Nosotros volvemos a estudios en la información para los 95.5 de la FM en este mes patrio, exitosa.
2: Muchas gracias, Kevin. Fíjense ustedes, tenemos un problema, el más grave de todos, por supuesto, es la extorsión, pero esto no significa que se hayan reducido los robos de celulares, los asaltos a negocios, sobre todo a pequeños negocios, y casos como este que acabamos de conocer de secuestros de empresarios. Y a Jaira Pacheco está en Caraballo. Adelante, por favor, cuéntanos.
3: Muy buenos días, información en vivo. Mientras el Perú celebraba los 205 aniversario de independencia, un conductor de la empresa Translima fue víctima de un ataque extorsivo. Sujetos a bordo de un vehículo color blanco, según ellos precisan, llegaron exactamente hasta el cruce San Carlos con Universitaria, cuando ese conductor estaba abasteciendo su unidad, y disparan en contra del bus de transporte público. El conductor Nicolás se salvó de morir, sin embargo, este sería el cuarto ataque que sufre la misma empresa de transportes, que ya ha tenido ¡exitosa! Dos bajas. Dos conductores asesinados de la línea 18 y la línea que sale del distrito de San Martín de Porres. Más de un conductor ha resultado herido en todos estos distintos ataques extorsivos que se han registrado en Lima Norte. Son 3 las bandas criminales que amenazan a Translima. Hablamos de Comando Norte, Centauro y el último, Albaneses, quienes en ese último ataque, 28 de julio a las 11 de la noche, dejaron una nota exigiendo que se pongan en comunicación con ellos para que conozcan cuánto será el número de dinero que tendrán que pagar a partir de hoy para que ninguno de sus conductores sea asesinado. Nosotros hemos conversado con estos choferes, quienes desde el día de ayer, 29 de julio, no han salido a trabajar. Ellos han precisado que incluso la promesa que les hizo la Policía Nacional de acompañarles durante ruta no habría sido cumplida. Escúchenos.
4: Claro, mayormente están eliminando a gente humilde prácticamente, que no debería ser caso, ¿no? Porque la empresa por sí viene, mire, como usted lo mire, la empresa no hay nadie.
5: Se entiende.
4: Ay, está totalmente, se entiende, no sé si está denunciando o no, no se sabe nada particularmente.
6: Hay 2 o 3 policías por ahí que vienen, se toman fotos y se van. Hay dos que pasan sentados.

0: Así es muy claro lo que indican estos choferes de la empresa Translima, Nicolás, que hasta hace una semana pagaban todos los días 37 soles y que incluso esto era pagado directamente a los dirigentes de la empresa, quienes estarían dando este dinero a las bandas criminales. Sería una tercera que se suma a esta lista de bandas extorsivas, que es denominada como albaneses. Ellos han hecho un pedido especial. Han solicitado que la presidenta Keiko Fujimori los visite y les dé medidas urgentes para que puedan salir a trabajar de manera segura. Escuchemos.
1: A la señora presidenta Keiko Fujimori, así como se ha acercado a otras empresas que por San Juan del Urigancho, que nosotros somos de Caraballo, que venga la señora acá a hablarnos, a orientarnos, qué es lo que se va a hacer, a ver qué protección vamos a tener. Que no solamente lo hable, pero que venga aquí la señora. Porque aquí estamos olvidados, de verdad. No solamente Translima, muchas empresas de Caraballo, muchas empresas. Nos ha ofrecido, nos promete, el día que ha dado su charla a ella, que lo cumple y que venga aquí a la empresa Translima.
0: Bien, Nicolás, es lo que sucede entonces aquí en Caraballo, en la empresa Translima de la línea 18, que este 29 y hoy 30 no han salido a trabajar. Esperan de que esta situación pueda regularizarse para que de esta manera salgan a laborar, ya que son dos días de pérdida económica. Información para Exitosa Lima 95.5 en el mes de la patria. Éxitos.
2: Muchas gracias, viajeros. Bueno, así estamos. Y estamos conectados telefónicamente con el general en situación de retiro de la Policía Nacional, Eduardo Pérez Rocha, que fue comandante general de la Policía Nacional. Eduardo, buenos días.
3: Buenos días, Nicolás, un honor conversar contigo. Exitosa. A tus órdenes.
2: Puntualmente, Eduardo, se ha hablado de la intervención de las Fuerzas Armadas en la lucha contra la criminalidad. En el borrador de solicitud de facultades extraordinarias se habla de la intervención directa en el control de los penales, pero hoy día Marco Vinelli, que no solamente es ministro de Agricultura, sino además es un hombre muy cercano, ha sido jefe del equipo de plan de gobierno y el coordinador de la transferencia al gobierno de para la instalación del gobierno de Keiko Fujimori, le ha dicho que no solamente va a ser en los penales, sino que podrían participar y participarían en los patrullajes, en las calles e incluso en las operaciones de rastrillaje que se planea hacer en las zonas más críticas. ¿Cuál es tu opinión al respecto?
3: Bueno, lo rescatable, todos conocemos y hemos conversado contigo, Nicolás, el fracaso de los 21 estados de emergencia que tuvimos desde que asumió Pedro Castillo el anterior quinquenio de gobierno. La presidenta ha indicado efectivamente de que va a declarar estado de emergencia, pero el control del orden interno no va a estar a cargo de la policía, sino de la Fuerza Armada. Vemos de que Rafael Belaunde, que es el ministro de Defensa, Astudillo, que es militar, que ha sido presidente del comando conjunto, jefe del comando conjunto, que está en el interior. Vale decir, los planes de operaciones para los estados de emergencia a cargo de la Fuerza Armada van a tener que ser solicitados por el Ministerio de Defensa. El Ministerio del Interior va a colaborar, cooperar, vale decir, el aspecto del control territorial en las zonas que ya por inteligencia se conocen, que están ¡exitosa! Tomadas por estas bandas criminales, va a estar a cargo de la Fuerza Armada, vale decir, personal más equipo, vale decir, la zona, la parte exterior va a ser controlada por la Fuerza Armada y la parte operativa, como su nombre lo indica, debe estar ya con ese comando unificado que ha indicado la presidenta, con el Ministerio Público dirigiendo las acciones y lógicamente la policía. Esto, veamos si solamente va a ser focalizado en Lima y Callao o lógicamente en los lugares donde hay más delincuencia, como si hablemos de Trujillo o hablemos de Arequipa.
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3: Somos Radio Exitoso en Lima y Callao, 95.5 de la FM. Jueves 30 de julio, ya se nos va este mes patrio, un mes importante, clave para toda la población. Espero que la campaña de julio haya reactivado a todos los peruanos, que haya existido movimiento económico, sobre todo con las pequeñas empresas que son las que mueven la economía nacional. Un gran saludo para todos los conglomerados comerciales a nivel nacional, para Gamarra, para el centro de Lima, para los parques industriales también, de Huaycambi, El Salvador, Villa María del Triunfo, a toda la población que trabaja, pero que está escuchando Radio Exitoso, que está viendo Radio Exitoso a través de Movistar por el número 34. Un gran saludo para toda la población que hoy se reincorpora al trabajo. Deseo de corazón que hayan tenido un día maravilloso con la familia. Es lo más importante, los chicos, los niños no se van a llevar los recuerdos de los juguetes, ¿no? De los lujos, sino de los momentos que han compartido con nosotros, con los adultos. Así que disfrute mucho de su familia, que es lo más importante que tenemos. 12 y 3, y sobre eso queremos recordarle a toda la comunidad que es Pet Lover, que es Dog Lover de Exitoso, porque aquí promovemos la tenencia responsable de Exitosa. Mascotas. Y somos una comunidad que apoya, que ayuda. Y se ha perdido Mini es una perrita chichú chiquita de solo 6 años. Ella es blanquita, tiene manchas blancas y negras, un copete blanco, toda la parte de los ojos y las orejas negras, la parte de atrás también es negra, las patitas delanteras son blancas, tiene 6 años y se ha perdido en Cieneguilla. Hay mucha población de Cieneguilla que nos escucha, por favor, a toda la población cercana, sobre todo a este lugar, el condominio Sol de Cieneguilla, se está ofreciendo una recompensa, aunque yo sé que el corazón del peruano va a ser ayudar a que Mini pueda llegar nuevamente a reencontrarse con su familia que lo están esperando. Puede comunicarse al número 984-306-807 o al número 955-754-112. Debe estar asustada. Si usted de repente la encontró, la llevó a casa, le dio comidita, agüita, por favor, su familia le espere. Sobre todo, hay niños que quieren estar con su perrita, con Mini. Así que a toda la comunidad Exitosa en la zona de Cieneguilla, le pido por favor que se activen con esta ayuda. 12 y 4, somos Radio Exitosa, somos la voz de los que no tienen voz. Y hasta ahora nos vamos para Puente Piedra con nuestra compañera Yajaira Pacheco. Contigo, Yajaira.
4: Hola, Katiuska, muy buenas tardes. Información en vivo, y un tráiler cargado de pollos terminó despistándose e impactando contra estructuras de fierro cercanas a las garitas del ex peaje en el distrito de Puente Piedra. El accidente se registró un poco más de las 7 de la mañana, esto en sentido norte a sur. Según testigos, indicaron que el conductor habría perdido el control colisionando cerca a las estructuras estructuras, estas colocadas en la Panamericana Norte, que le pertenecían, en este caso, al ex control de pago de vehículos
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4: En esta zona del distrito de Puente Piedra. El tráiler ha terminado, como observas en las imágenes, Catiusa, con daños en la parte frontal, sobre todo en la zona de parachoques. Esto ha terminado totalmente destruido. Sin embargo, y lo más importante, es que no se han registrado personas heridas o vehículos involucrados. Hasta el propio conductor de esta unidad ha resultado ileso. Hasta el lugar, hace unas horas pudimos observar la presencia de una grúa. Esta se ha encargado especialmente en retirar la carga pesada, es decir, estas jaulas que tenían en su interior pollos que aparentemente iban a ser llevados, pues no, a que se puedan ofrecer en este caso, y en el lugar todavía permanece la cabina del vehículo de carga pesada de color rojo, bastante grande. Eso todavía se puede observar en el punto y se puede además registrar en fotografías y en videos cómo es que ha terminado la unidad. El accidente ha originado que se registraran demoras en el tránsito de vehículos, ya que, como lo mencionaba, fue un poco más de las 7 de la mañana, era hora punta, muchas personas salían a trabajar y se había registrado esta lentitud en el tránsito vehicular. Sin embargo, a esta hora de la tarde, siendo ya las 12:06, el flujo ha regresado a la normalidad, no se registra tránsito vehicular. Entonces es información bastante importante también para los conductores, quienes transitan por esta avenida, el flujo está totalmente normal. Ahora, se espera que en menos ya de una hora la unidad sea retirada por completo aquí en la Panamericana Norte, mientras que la Policía Nacional ahora del sector va a tener que quedarse a cargo de todas las diligencias correspondientes en caso de esta forma, ¿no? Investigar el accidente, cámaras de seguridad, realmente qué sucedió, se quedó dormido, hubo una falla técnica en el vehículo. Esto quedará en manos del efectivo de la comisaría cercana a este punto. Es la información que tenemos entonces de Puente Piedra para Exitoso Animal 95.5 en el mes de la Patria Exitoso.
3: Así es, Yajaira, muchas gracias por la información. Según lo que nos ha reportado nuestra compañera Yajaira Pacheco, ya el tránsito ha regresado a la normalidad. No hay mucha congestión vehicular todavía, la población está reincorporándose recién pues a la rutina diaria luego de las fiestas patrias. Esto ha ocurrido en Puente Piedra y ya no hay ningún problema con la congestión vehicular, pero sí, por supuesto, hay una afectación sobre todo al transporte de carga pesada como ese tráiler, y también pues a ese expeaje donde ha impactado el tráiler que estaba cargado de pollos. 12:08, somos Radio Exitosa, somos la voz de los que no tienen voz, y es hora, nos vamos para Jesús María, hablando de la temperatura y lo que se nos viene con el fenómeno del Niño. Ahí se encuentra nuestra compañera Vanessa Rubio. Contigo, Vanessa, buenas tardes, bienvenida.
5: Buenas tardes, información en vivo. En nuestra capital tenemos brillo solar, se sienten las temperaturas cálidas y por ello hemos llegado al CENAMI, el Servicio Nacional de Meteorología e Hidrología del Perú, porque vamos a conversar con un vocero que nos va a dar mayor cuenta de estas temperaturas atípicas. Estamos en temporada de invierno en nuestro país, sin embargo, por el fenómeno del Niño se tienen estas temperaturas. Actualmente en Jesús María tenemos una temperatura de 24.4 grados y por ello vamos a conversar en estos momentos con David Garay, él es especialista del CENAMI. Bienvenido a Exitoso. Si nos puedes detallar acerca de este aviso de nivel rojo, es un nivel extremo con respecto a las temperaturas.
6: Sí, esos valores de temperatura que mencionas, y aquí tenemos un panorama de las 11 de la mañana de los valores de temperatura sobre Lima Metropolitana, en promedio 24, 25 grados. Pero si mencionamos al aviso nivel rojo, que es un aviso de extrema intensidad, tendríamos que visualizar este mapa donde tenemos pues que para todo el sector de la costa a nivel nacional tenemos esta coloración, el cual denota pues que los valores de temperatura se encuentran muy por encima de sus rangos normales, y con respecto a la costa esto se debe principalmente pues al contexto del fenómeno del Niño.
5: Ahora, esto no solo ocurre en nuestra capital Lima, sino en diferentes regiones. ¿Cuántas regiones, y sobre todo en la costa norte, tengo entendido?
6: Sí, la costa norte suele ser la más afectada, porque en primera las temperaturas siempre van a estar por encima de lo que es la costa centro y la costa sur, ya que se encuentra más cerca al Ecuador. En este caso, los valores de temperatura se registran pues entre 36 a 37 grados inclusive, ¿no?
5: ¿Cuántas regiones tienen este aviso?
6: Bueno, nuevamente vamos desde el departamento de Tumbes hasta el departamento de Tacna, todo el litoral.
5: ¿Y estas temperaturas en los próximos días van a mantenerse elevadas, se va a disminuir? ¿Cuál es el pronóstico del SAME?
6: Sí, para los próximos días tenemos también el ingreso de vientos del sur, porque va a haber una ligera disminución en los valores de temperatura. Nuestro aviso, si me acompañan aquí, tenemos, este es un aviso de nivel naranja, siendo los sectores más afectados, pues, la costa norte entre Piura y Lambayeque, y hacia la costa centro-sur entre Lima e Ica. Esta situación facilita que tengamos mayor predominancia de cobertura nubosa y también la probabilidad de ocurrencia de lloviznas hacia la noche y primeras horas de la mañana.
5: Bien, ahora sabemos que en este mes, en julio, se han tenido récords históricos en relación a temperaturas, sobre todo comparadas con años anteriores como 1983, donde también se tuvo temperaturas altas por el fenómeno del Niño.
6: Sí, para este mes se han roto distintos récords de hecho de temperatura. Uno de los más representativos es el ocurrido el 25 de julio en La Molina, donde se registró 29.4 grados. Usualmente, en un año normal, la temperatura máxima sería de 19.3. Sin embargo, acá estamos hablando de 10 grados por encima de lo normal.
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6: Situación que va a continuar los próximos días, es decir, con valores por encima de lo normal, siempre por el contexto del fenómeno del Niño.
5: Finalmente, ¿cuál es la recomendación a la ciudadanía? Vemos que ayer, por ejemplo, periodo largo han ido a la playa, suelen salir pues a lugares, espacios abiertos, debido a que hay brillo solar y aprovechan esto porque cae también en las vacaciones. ¿Cuál es la recomendación por la radiación ultravioleta?
6: Para los próximos días, hasta el 2 de agosto, por lo menos tendríamos el ingreso de los vientos del sur, lo cual son vientos más fríos, por lo que si las personas van a la playa, por ejemplo en Lima Metropolitana, van a encontrarse con un panorama de mayor predominancia de cobertura nubosa, pero también con probabilidad de brillo solar hacia horas de la tarde. Sin embargo, se recomienda a la población pues tomar sus precauciones. Además de la exposición hacia el brillo solar, no olvidemos pues el uso de sombrero a la ancha, ropa manga larga, gafas de sol y bloqueador solar.
5: Listo, muchísimas gracias. Entonces, información desde el SENAMI relacionado a estas temperaturas atípicas por el calentamiento del mar que se debe al fenómeno del Niño. Es la información que tenemos en vivo para los 95.5 de la FM en el mes de la patria. Éxitos.
3: Así es, Vanessa, así que hagamos un cambio en el closet, las chompas, los abrigos, hay que dejarlo de lado hasta el siguiente año. Esperemos que pueda retornar todo con tranquilidad y vestirse en capas, que es lo recomendado. Hay mucha población que también está afectada por el cambio de clima, porque se abriga, se desabriga. Siga conectado con Exitosa, que aquí estamos dando la información a detalle de lo que se viene, al menos por la semana, el aumento de las temperaturas, y hoy hemos amanecido con brillo solar. 12:13, somos Radio Exitosa, somos la voz de los que no tienen voz, y hasta ahora le presentamos nuestra secuencia Despierta tus emociones.
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3: Y le damos la bienvenida a nuestro invitado, el psicólogo clínico Oscar Miranda. ¿Cómo está, doctor Miranda? Bienvenido, Éxitos.
7: Muy bien, muchísimas gracias, Katioja, por la invitación.
3: Encantados. Hoy hablamos de un tema muy controversial y es el impacto psicológico de la inteligencia artificial. Yo creo que todos en su mayoría tienen en su celular el chat GPT o tienen la versión, ¿no?, de Google, creo que es Gemini, ¿no? Sí. Entonces, hay un nivel de confianza en el ChatGPT y no hay ese nivel de criterio, ¿no? Y eso afecta también a la población.
7: Claro, lo que pasa es que las respuestas que obtenemos a través de la inteligencia artificial están tan bien estructuradas que por lo general asumimos que nos da la respuesta que necesitamos y no, o que queremos, y no la que realmente necesitamos.
3: Y la rapidez, creo que es lo que más llama la atención.
7: La accesibilidad.
3: Es accesible.
7: Basta
3: y es
7: con
3: rápido
7: que tengas un celular y te evitas la consulta en el médico, en el odontólogo, en el psicólogo, en el neurólogo. Por la accesibilidad, le puedes describir tus propios males o dolencias y te va a dar una respuesta. Y por lo general, si no estás de acuerdo con esa respuesta, puedes hacer la repregunta. Entonces tiene sus ventajas y desventajas. Hoy vamos a aclarar, creo, eso para todo el público que nos ve, ¿no? Porque tiene cosas positivas también, hay que tener en cuenta, ¿no? Puede automatizar procesos, por ejemplo, procesos repetitivos. Hoy en día elabora grandes sábanas de Excel, por ejemplo, a las personas que trabajan con el tema de ingresos de datos. Uh-huh. Otras ventajas pueden ser de que también la accesibilidad que estábamos mencionando, a personas que están en algún tipo de crisis también puede brindar ciertas técnicas de manera secuencial. Por ejemplo, he tenido consultantes que me pueden decir, bueno, técnicas de relajación me sirve para poder tener diferentes opciones en mi estado emocional, también me sirve. Lo importante para el uso de la inteligencia artificial es el criterio que tú vas a tener, la cantidad de tiempo que uses también, ¿verdad? Y que lo tomes como una base exitosa. Referencial, ¿okay? No como una respuesta como definitiva.
3: Verdad. Al 100%. Ahora, lo peligroso es que hay personas que ya no van al médico, que lo preguntan, o que tampoco van al psicólogo porque le preguntan, esto me pasó, así me siento, y hay respuestas peligrosas también.
7: Claro, hay respuestas peligrosas ya que no estamos con un profesional que va a evaluar el caso específico. ¿Verdad? Lo que va a hacer es la inteligencia artificial buscar en su base de datos y dar el resultado más acorde a la descripción que tú le estás dando, ¿verdad? Y tal vez la descripción que tú estás dando no es la correcta, la ideal, la más fidedigna. Entonces, reemplazar a un profesional de la salud o a cualquier profesional incluso, no es recomendable. Por eso digo, tómenlo como una referencia nada más.
3: Así es. Hay una película que me gusta mucho, que es con Will Smith, que se llama Yo Robot, claro. Y habla sobre eso, y él cuestiona, pues odia a los robots, porque dice que en un accidente lo rescata a él, y no a su hijo, y el robot responde, es porque tú tenías más probabilidades de salvar que ese niño, pero el criterio humano pues apuntaría a salvar al pequeño, ¿no? Sí. Entonces ahí viene el cuestionamiento. Ellos se basan en los datos y la ciencia. Para eso está el ser humano, el profesional de la salud mental, que tiene otro criterio humano, sensible.
7: Exacto, y ahí hace referencia ya a las desventajas que puede tener.
3: Las desventajas.
7: Que también puede ser. Para mí, como profesional de la salud mental, quiero poner en primer lugar que te quita el criterio o algunos procesos cognitivos fundamentales e importantes para el trabajo, para la inteligencia, por así decirlo. Ok, tengo un libro de 300 hojas. Le puedo dar la instrucción a la IA de que me lo resuma en 2. Resúmeme este libro de 300 hojas en 2 hojas. Entonces lo va a resumir y yo ya no tengo el criterio de leer. No estimulo procesos cognitivos fundamentales como el criterio lógico, la creatividad, la inteligencia, el razonamiento, la capacidad de discernir. Entonces, ¿dónde están esos procesos? Ya no existen. Porque la IA es inmediatista. O sea, dopamina constante, gratificación inmediata, todo el tiempo. Y leer un libro no es así. Leer un libro implica cierto esfuerzo mental, razonamiento, criterio, imaginación. Yo puedo estar leyendo una obra literaria y ningún personaje lo veo en foto, pero en mi cabeza ya están todos los personajes,
3: claro,
7: hasta las ciudades.
3: Emociona, ¿no? Lloras también.
7: Exacto.
3: Leyendo.
7: Entonces la inteligencia artificial no tiene esa capacidad. Por más que le digas a Gemini, dame una foto de 100 años de soledad con todos los personajes. Ok, te los va a dar según su algoritmo, pero más no estimula la creatividad de que tú pudiste crear esos personajes.
3: Así es. Incluso tuvimos aquí la presencia de un ex ministro de educación que dijo algo muy, muy importante, ¿no? Los chicos ya no escriben, y cuán importante es escribir, poner tus ideas, subrayar las ideas más importantes. Un tríptico, un díptico con las ideas fundamentales y principales, y así recuerdas y aprendes más. Pero si lo preguntas por la IA con el celular, eso se pierde completamente.
7: Se pierden, como te digo, no solo los procesos cognitivos, sino también reglas fundamentales de la escritura que implican el razonamiento. Por ejemplo, si le dices a ChatGPT que te dé un párrafo, te lo da todo con mayúsculas, correctamente tildado y con buena ortografía. Pero si te mandan a ti como estudiante a escribirlo, probablemente tenga faltas ortográficas, etcétera. Y se puede también trabajar en la redacción, lo cual implica esfuerzo, trabajo, estudio, ¿verdad? Entonces la simplificación de las tareas cognitivas es también una de las desventajas.
3: Correcto, y aquí no estamos juzgando el 100% de la IA, sino queremos que exista un espíritu crítico, reflexivo, pero también recordar que nosotros alimentamos ese algoritmo que nos da la tecnología.
7: Claro que sí. Otra desventaja que quiero comentar es que puede prestarse para fraudes o estafas. Estaba viendo una noticia que salió en un periódico local que decía, tú subes una foto con tu familia, ¿verdad? Por fiestas, por ejemplo, que la gente se iba de paseo. Y entonces la IA puede escanear los rostros, crear fotos de alguna emergencia, de algún accidente, contactarse y hasta puede replicar la voz de tu familiar. Entonces, cuando tú escuchas la voz de un familiar o ves la imagen, la cara, el rostro de un familiar, bajas las defensas, bajas la guardia y lo primero que quieres ir es es ir a socorrer a tu familiar. Entonces, también podría estar usándose de manera maliciosa.
3: O para estafa, ¿no? Con personajes públicos.
7: Claro que sí.
3: Que ellos hablan de
7: fotos.
3: Sí, de fotos, videos, simulan la voz, recomendando, no sé, préstamos bancarios, productos saludables. Tú dices, ¿en qué momento este personaje ha hecho ese contenido? Y hay gente que lo cree o sí, que lo valida.
7: Y ya nos vemos en las situaciones, no sé si te ha pasado, en que estás viendo un video y dices, ¿pero esto es IA o esto es real?
3: Sí,
7: ya lo estamos
3: de los
7: dudando.
3: Perritos. Me sale videos en TikTok de perritos, digo, eso es real, pero luego dice, generado por IA, ¿no?
7: Claro. Entonces sí, ya la calidad de imagen, de resolución, ya está siendo tan alta que se confunde la fantasía con la realidad. Entonces, ese es otro peligro o desventaja que tiene la IA hoy en día.
3: Correcto, doctor Miranda. Vamos a conversar con el público a través de los números 7410-955 y el 940-800-800. Los invitamos a que usted pueda llamar y participar aquí en la secuencia Despierta Tus Emociones para conocer el impacto psicológico de la IA, ¿no? Que usted nos cuente cómo la usa con sinceridad. Hay gente que le dice, no sé, pues me duele esto, dame un diagnóstico, ¿no?
7: Claro.
3: Y se automedica, y eso no es positivo tampoco. Para eso están los profesionales de la salud.
7: Claro que sí. Nunca reemplacen a un profesional de la salud por la IA, ¿ok? Tiene que ser un uso medido y referencial.
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7: Solamente para tener en cuenta lo que nos podría decir. Eso con respecto a las desventajas, ¿verdad? En cuanto a las ventajas, también tenemos que puede servirnos para ahorrar tiempo, ¿ok? En ciertas tareas. Por ejemplo, he tenido clientes que me dicen, yo arreglé mi ventilador con instrucciones de la IA, ¿verdad? Hay otros que me dicen, yo organicé mejor mi tiempo y mi casa con instrucciones que me puede dar la IA. ¿Ok? Para estudiantes también puede ser como una fuente de consulta, al igual que para docentes. Se sabe que hoy en día existen IAs específicas para cada rubro, ¿no? En el sector de educación tenemos IAs que pueden generar incluso una programación para a docentes y en la enseñanza para los estudiantes. En ese sentido, puede ser beneficioso. Va a depender bastante del contexto, del tiempo que se le dé y de los recursos que puedan usar. No es lo mismo usar IA una hora al día que usarla 8 horas al día.
3: Así es, doctor. Ahora hablamos de un tema sensible y es la prevención del suicidio. Yo sé que es un tema muy sensible y muy delicado, ¿no? Se lo he preguntado a la IA y por suerte Gemini me da información, me dice, en Perú puedes llamar a la línea 113, opción 5, acude a un servicio de emergencias, busca a alguien de confianza y te da más datos, ¿no? Me generaba preocupación de que le pueda dar información a los niños sobre esto, doctor.
7: Claro. Hasta el momento, en todas las fuentes de consulta de IA que he revisado, en todas como que aconsejan llevar un tratamiento, o mejor dicho, buscar ayuda profesional. O sea,
3: excelente.
7: No se desvincula de la ayuda humana. Así que en ese sentido está muy bien. Con respecto a eso, ahí sí se pueden romper ciertos protocolos de confidencialidad cuando se trata de la vida. Cuando se trata de la vida, inmediatamente se tiene que pedir ayuda, ¿ok? La IA te puede facilitar ciertos consejos, ¿verdad?
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7: Ciertas pautas, pero cuando se trata de que tu vida está en riesgo, uh-huh, sí se necesita atención profesional o buscar a una persona de tu mayor confianza para poder ser asistido o recibir soporte emocional. La IA es tecnología, no tiene, uh-huh, corazón. A veces, muchas veces le decimos gracias o por favor, pero no es un humano. O sea, se ha humanizado tanto las respuestas que nos brinda que a veces queremos decirle gracias, me salvaste el día, pero simplemente es software, ¿se entiende, no? Así que en ese sentido, nunca reemplazar por una persona con corazón, incluso con alma.
3: Correcto, doctor. 7410-955 y el 940-800-800. Hoy evaluamos, conversamos sobre el impacto psicológico de la inteligencia artificial en los humanos. Los padres sufren mucho, ¿no? Sufren mucho, se cuestionan, buscan herramientas para evitar que los chicos dejen el celular, así que hay que darle también una explicación a los padres. Por favor, doctor, ¿puede ponerse los audífonos? Vamos a ir con la primera comunicación. Hola. Buenas tardes.
8: Hola, buenas tardes.
3: ¿Cómo está? Bienvenida. Le escuchamos buenas sobre su
8: tardes.
3: Opinión respecto a la IA.
8: Sí, doctor, buenas tardes. Respecto a la IA, yo sí lo utilizo de manera adecuada y obviamente depende de cada uno, ¿no? Desde mi punto de vista es muy bueno porque en el tema, por ejemplo, de salud me ha ayudado bastante. No para, digamos, automedicarme, sino que en ocasiones cuando recibo un diagnóstico, a veces los médicos no te explican de una manera natural o con palabras sencillas que uno podría entender, ¿no? Sino que te explican de manera técnica. Entonces, a veces cuando haces esa consulta, mira, este es el diagnóstico que salió, entonces te explica de manera más específica, de que tú la puedes entender. Entonces, desde ese punto, para mí, en mi parecer, es muy bueno. O sea, también tiene sus pros y contras, ¿no? Pero eso sería mi aporte. Gracias.
3: Excelente.
7: Claro, ella es un claro ejemplo de que se usa como un complemento a la indicación médica, ¿cierto? Y muchas veces también la atención nos queda chica o corta, por así decirlo, y complementa con información de la IA. Entonces, en ese sentido, es válido. Pero ya nos cuenta que ha ido previamente a una consulta.
3: Claro.
7: Médica.
3: Claro,
7: ¿cierto?
3: Claro que sí, doctor. Por ejemplo, yo cuando he tenido las alergias en la piel, lo que hago es preguntar, ¿este producto o este, no sé, puede ser fruta, puede ser algún tipo de verdura, tiene histamina, libera histamina? Y me dice sí o no. Bueno, claro. Si dice sí, entonces ya no lo consumo, ¿no? Porque tenía una alergia en la piel. Por ese lado sí, pero previamente he ido pues a 3 especialistas sobre
7: Exacto.
3: ello.
7: Exacto, es como un complemento.
3: Un complemento. 7410-955 y el 940-800-800, efectos psicológicos en la población sobre la IA, ¿no? Para ir cerrando, por favor, doctor, herramientas para los padres de familia, con los chicos, los más jóvenes.
7: Hay muchos, hay tantos que no sé por dónde empezar. Voy a empezar con el que dice, padre, actualízate, ¿eh? También, ¿no? No es que eso no fue de mis tiempos y entonces me cierro y me niego
3: es
7: a esta nueva tecnología. No, siempre mente abierta para aprender porque el mundo va avanzando, el avance es vertiginoso de la información hoy en día, ¿ya? Así que aprendan, tengan su aplicación tal vez de ChatGPT, de Gemini, consúltenlo, ¿ok? Y familiarícense con eso. ¿Por qué? Porque si ustedes están familiarizados con eso, van a poder tener un mayor acceso también a sus hijos, a entenderlos, ¿ok? Por otro lado, los padres también tienen que tener normas en casa. Quien dice que no, entonces va a ser un desorden total. Normas con respecto al uso de los teléfonos e incluso poder saber qué aplicativos usan, ¿ok? Son menores de edad y ellos necesitan control, necesitan supervisión. No es lo mismo un padre que le diga, bueno, puedes usar tu celular los fines de semana o, digamos, solo para tareas escolares, a uno que le deje a su libre albedrío que lo use en cualquier momento. Yo he tenido casos de estudiantes que hasta en la madrugada andan con el chat y no duermen. Entonces, esa es la segunda recomendación para los padres también, ¿no? Establecer horarios de uso, ¿no? Y tercero, poder también compartir con sus hijos el tiempo de calidad, ¿ok? Hoy en día de repente recibe más palabras de afirmación o le estimulan la autoestima más la IA que el propio padre, pues no, y no podemos ser ausentes en ese sentido. Así que tiempo de calidad, controlen los horarios y actualizarse también los padres.
3: Excelente, vamos a la pausa, pero regresamos con el doctor Oscar Miranda, aquí en la secuencia Despierta tus emociones. Sigan llamando a Radio Exitosa, la voz de los que no tienen voz. Ya volvemos.
2: La hora en Exitosa, 12 del día y 28 minutos. 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

0: La temperatura en Lima 17 grados, Piura 22, Trujillo 21 grados, 12 del mediodía con 30 minutos. El Ministerio Público en Tacna inició diligencias de ley tras registrarse un accidente el sábado 25 de julio del presente año a la altura del kilómetro 1292 de la carretera Panamericana Sur, el cual dejó 5 personas fallecidas y al menos 16 heridos. El accidente involucró a un bus interprovincial, un minibús y una camioneta que transportaba ganado. Por otro lado, la Fiscalía y la Policía Nacional del Perú ejecutaron una intervención simultánea en las localidades de Mazuco, Madre de Dios, Puno, Pucallpa, Enucayali y Lima, logrando la detención preliminar judicial de 12 presuntos integrantes de la organización criminal denominada Los Lecheros del Puerto, quienes se habrían dedicado al tráfico ilícito y comercialización clandestina de combustible, principalmente diésel, destinado al abastecimiento de actividades de minería ilegal en la región de Madre de Dios. Por otro lado, el Instituto Geofísico del Perú registró un sismo de magnitud 4 a las 11:15 de la mañana a 55 kilómetros al noroeste de Santa María de Nieva, Condorcanqui, en Amazonas. El movimiento telúrico tuvo una profundidad de 14 kilómetros. Y en el ámbito regional tenemos información en vivo desde Chupuro con nuestro compañero Joel Bustamante. Adelante, Joel, bienvenido.
1: Muchas gracias. Información en vivo desde Chupuro. El alcalde de esta jurisdicción acaba de revelar ante la mesa técnica donde participaron diversas autoridades y el gobernador regional de Junín que casi el 98% de las casas de material rústica de este distrito de Chupuro han caído abajo. Hasta el momento ha reportado 780 viviendas colapsadas definitivamente e inhabitables. Asimismo, se está reportando más de 550 familias afectadas, números que se vienen incrementando debido a las más de 10 réplicas que continúan sacudiendo la zona. Escuchemos las palabras del burgomaestre del distrito de Chupuro.
2: Buenos días, señor periodista. En Chupuro, bueno, tenemos una buena cantidad de damnificados y afectados. Casi el 98% de vivienda de material rústico se han ido abajo. Por lo tanto, se ha trabajado en su momento oportuno el equipo técnico de Defensa Civil, pero liderado por nuestro gobierno regional, que nos apoya en la parte logística y con todos los personales de las diferentes áreas. Por lo tanto, ya tenemos una estimación y esa estimación hemos hecho un balance el día de hoy, pero como están existiendo todavía algunas réplicas, estamos teniendo todavía resultados que han colapsado algunas viviendas.
3: Justamente eso, alcalde, son más de 10 réplicas hasta la fecha. ¿Cuál es el reporte que se tiene?
1: Ante esta situación crítica de la región Junín, los alcaldes distritales declarados en emergencia, el gobernador regional Sosimo Cárdenas viajarán hacia la ciudad de Lima para solicitar una mesa de trabajo, una mesa técnica con la presidenta Keiko Fujimori, por la cual pues solicitarán la ampliación del estado de emergencia y la activación de un protocolo de trabajo para poder reconstruir las viviendas y poder entregar ayuda humanitaria a las familias damnificadas que minuto a minuto se van incrementando tras las réplicas que se vienen registrando en el distrito de Chupuro, Chongos Bajo y en la propia provincia de Chupaca. Chupuro no puede esperar mientras sus barrios y anexos siguen sufriendo los embates de la naturaleza, es lo que han señalado las autoridades. 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
0: 12 del mediodía con 34 minutos. 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

0: exitosas, somos la voz de los que no tienen voz. Jueves, casi fin de semana, jueves 30 de julio, casi fin de mes también. Y así cerramos el mes patrio aquí en Radio Exitosa en Lima y Callao 95.5 de la FM. 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Y seguimos con nuestra secuencia Despierta Tus Emociones con el psicólogo Oscar Miranda. Doctor, muchas gracias por estar aquí en Exitosa.
1: Muchas gracias, Katiuska. Un tema muy importante.
0: Así es, estamos Exitosa. Hablando del impacto psicológico de la población con la IA, ¿no? La inteligencia artificial, que usted la conoce seguro como el ChatGPT, como el Gemini, y hay muchos aplicativos incluso para gente de prensa, sobre todo con los debates, ¿no? Eran 35 paneles de gobierno, entonces con los aplicativos de la IA tú podías resumir los resultados a detalle sobre sector economía, vivienda, seguridad. Entonces eso es una herramienta valiosa cuando la usas bien, ¿no?
1: Claro, nos puede ayudar a resumir, a sintetizar textos, a
0: hacer cuadros, incluso, ¿no?
1: Organizar la información, etcétera. Lo que no está bien es que nos haga la tarea dejando de lado el razonamiento personal.
0: Exacto, ¿verdad? Igual pasa con los chicos también, con las tareas.
1: Sí, claro, con las tareas. Tú le puedes decir, resúmeme este libro o resúmeme todo este texto que me ha dado mi profesor de 20 hojas en una. E incluso le puedes poner la cantidad de palabras que quieres y que todo sea en 80 palabras y que parezca que ha sido redactado por un estudiante de 13 años.
0: Wow.
1: Entonces los docentes
0: así lo ponen,
1: también,
0: ¿así? No de ideas, doctor Miranda, que están escuchando el programa los chicos.
1: Para los padres, que estén atentos, ¿no? Que estén
0: atentos.
1: Y que parezca que lo ha redactado un adolescente. Entonces hay que tener mucho cuidado los padres.
0: Correcto, doctor. Vamos con la siguiente comunicación. Hola, buenas tardes. Hola.
2: Gracias, buena oportunidad. Gracias a Exitosa también por darnos la voz. Gracias al doctor también que nos ilustra también. Gracias. Solamente, doctor, quisiera saber, yo a veces siempre agradezco a YouTube porque me resuelve y agradezco. ¿Por qué agradezco? Así, a su creador, bueno, a que bloquea el sistema, qué sé yo, ingresa las respuestas. Y entonces, bueno, siempre agradezco, no sé, hasta una vez me contestó. No sé si está bien, está mal, no sé.
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2: Y solamente eso que te voy a consultarle, por favor. Y ahora que, no sé, puede ser que quizá que he avanzado más. No sé si también. No sé, eso no era mi curiosidad, doctor. Discúlpeme y le agradezco, ¿verdad? Por ilustrarme. Gracias.
0: Gracias por la confianza en Exitosa.
1: Yo le agradezco a usted y siento la calidez de su agradecimiento. Eso es humano. Él nos dice que agradece al YouTube, al ChatGPT, porque claro, sí, el ser humano por naturaleza tiene esa sensación de agradecimiento, ¿verdad? Hacia algo o alguien que nos ha beneficiado en nuestra vida, ¿cierto? Incluso agradecemos un día nuevo de vida, agradecemos al sol, al alimento que tenemos. Eso es muy humano, ¿verdad? Así que por ese lado, no es cuestionable, está muy bien, habla de sus valores. Sin embargo, no deja de ser un software, ¿cierto? No deja de ser un software. Mi recomendación es sencilla, úselo de manera medida y referencial, pero no deje de agradecer y de cultivar valores también a nivel interpersonal, con sus hijos, con su familia, con su esposa, etcétera.
0: Ahora, yo creo que hay algo que la ciencia, la tecnología nunca podrá imitar, que es el calor humano, ¿no? Yo me pregunto, ¿podrán inventar enamoradas, enamorados virtuales, ¿no? Con la IA, que tú le digas, quiero, no sé, una pareja así, que se sientan acompañados.

0: de esa forma, porque la soledad en el ser humano es muy dura, doctor.
1: Ya existe.
0: ¿Existe, doctor? Sí, ¿cómo sí, es sí. eso?
1: Mira, para ponerlo en términos prácticos, no me ha pasado a mí, lo he visto a una terapeuta internacional que llegaron a consulta, hola, me he peleado con mi pareja que es inteligencia artificial. Sí, sí, sí.
0: ¿Cómo
1: sí,
0: te
1: sí.
0: peleas con un robot?
1: Tiene una pareja que es un bot. Entonces la doctora le pregunta, o sea, hay que respetar eso hasta cierto punto, ¿no? Porque es la realidad de esa persona. Y sí, le hizo tres preguntas, a ver cuántas recuerdo. Dijo, ¿qué va a pasar exitosa. Cuando tú quieras tener un contacto físico con la IA? La segunda pregunta fue, ¿qué pasa cuando quieres presentarle a tus familiares, a esa persona, ¿verdad? ¿Y qué pasa cuando tú ya no quieras estar con esa persona? Entonces son preguntas muy, muy interesantes y difíciles incluso. No todas tuvieron respuesta, pero hay que tener en cuenta la diferencia entre lo real y la fantasía.
0: Y el trasfondo es la soledad, ¿no? La
1: sí,
0: profunda soledad.
1: Una desventaja de la IA es el aislamiento social y la reducción de habilidades sociales. Antes tenías que planear toda una estrategia para hablarle a la chica o al chico que te gustaba. Hoy en día ya no. Oye, ¿cómo lo hago?
0: Online, ¿no?
1: Sí.
0: Antes era un
1: corazón,
0: zumbido por
1: corazón.
0: El Messenger.
1: Sí.
0: Esas buenas épocas. Hola, buenas tardes.
2: Buenas tardes.
0: ¿Cómo está? Bienvenida, exitosa.
2: Con el doctor Torreya.
0: A ver, aquí. Sí, estamos en vivo.
2: Ah, buenos días. Sí, bueno, más que nada para los jóvenes, no es tan recomendable, lo digo en mi caso, porque he visto, bueno, dice que eres ser profesora, ¿no? Tengo mis sobrinos y yo veo que mayormente hasta mis hijos, todos la IA, ya todos la IA. Y mi hermana también, incluso que trabaja, es padre soltera, pero se le ve frustrado porque se queja, ¿no? En el colegio todo lo mandan copias, ya no se escribe como antes, incluso se ve las faltas de ortografía y todo eso es penoso porque no, se ve que los jóvenes ya no razonan, ¿no? Entonces, eso es lo lamentable. Yo también he pasado por un tema de oncología, he estado ahí un tiempo que incluso ya hasta ahí, o sea, como se dice, no verán ni agarrar el celular para eso, porque no es como una persona. La IA no sentimentalmente te puede aconsejar y todo, pero no es como que te escuche una persona y llores con esa persona. O sea, te sientes vacía y creo que se encierran más las personas, incluso que tienen problemas de
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2: Que están tristes así, y si usan la IA muchas veces a los padres ya no les cuentan sus problemas o a las familiares, ¿no? En este caso se aferran a una cosa artificial que dice que la responde todo, pero eso es lo malo, porque los jóvenes se aíslan de la sociedad. Eso, en esa parte, yo creo que también el exceso de la IA es malo, ¿no? O sea, sí tiene sus funciones positivas, pero también es que recalcar a los padres, más que nada, que guíen a sus hijos, porque no todo eso lo resuelve, y muchas veces vemos que los hijos se aíslan hasta de las amistades, ¿no? Muchos se encierran, eso es penoso. Sobre eso, sobre la IA. Ese es mi comentario.
1: Claro. Muy bien, está resumiendo básicamente lo planteado el día de hoy, ¿no? Las ventajas, que sí, las podemos tener en cuenta, pero las desventajas que también pueden existir, sobre todo en la etapa adolescente, menciona ella. La etapa adolescente tiene una característica en el desarrollo neurológico, es que está en formación la zona prefrontal del cerebro. La zona prefrontal está en desarrollo en la etapa de la adolescencia. Uh-huh. ¿Y qué procesos cognitivos involucran? El razonamiento, el juicio crítico, el pensamiento divergente, el conflicto cognitivo. Entonces, ¿qué pasa si nosotros dejamos de usarlo? Entonces, adormecemos esa zona y por ende vamos a construir un adolescente automatizado, dependiente de la inteligencia artificial. En ese sentido, sí, hay que hacer un uso muy controlado de ello y no dejar de lado los procesos que los inviten a pensar, a razonar. Cuando tu hijo te haga una pregunta de juicio, dile, ¿y tú qué opinas de esto? Uh-huh. Y dime, ¿tú qué harías en este caso? No darle las respuestas rápidamente y menos que las encuentre ahí. Invitar a los estudiantes, a nuestros hijos, a que piensen, a que razonen.
0: Excelente, doctor. 7410-955 y el 940-800-800. Estamos hablando del impacto psicológico, social, interpersonal, incluso cultural, ¿no? Que tiene la inteligencia artificial sobre la población y además las herramientas
3: exitosa.
0: Y cómo usarlo, ¿no? El criterio para usarlo considero que es importante.
1: Claro que sí. El criterio es importante porque no podemos hacernos dependientes. La dependencia está a todo nivel, ¿eh? Está a nivel de sustancias, de personas, pero también está a nivel tecnológico, ¿no? La dependencia. Hoy en día no puedo resolver un problema si es que antes no lo consulto, ¿verdad? Y como explicaba

0: tan interesante, tan contemporáneo, importante. A los padres les reitero las indicaciones, ¿no? De un tiempo medido, con normas, actualizarse también, ¿verdad? Y no perder el contacto del calor humano, ¿sí?
1: Excelente, gracias al psicólogo Oscar Miranda, psicólogo clínico, muchas gracias, doctor. Y hasta ahora 12:46, nos vamos hasta Apurímac con nuestro compañero Genaro Núñez. Contigo, Genaro, buenas tardes, bienvenido.
2: Hola, Katiuska, buenas tardes. Información en vivo, 12:46 aquí en la ciudad de Abancay. Y es que un singular concurso protagonizado por alpaquitas venidas de las partes altas de la región de Apurímac y también de Cusco, se robaron los aplausos y también las miradas de la población que se concentró a la 39ª Feria Agropecuaria de San Antonio en el distrito de Tamburco, en el marco de actividades de nuestra independencia nacional. Vestidos ¡exitosa! De diferente manera y conducidos por sus propios criadores, las alpaquitas participaron de este concurso llamado Alpaca Show. Los organizadores, la Dirección Agraria de Apurímac, a cargo de Julio Rojas, entregaron sendos premios a los ganadores. Alpaca Fashion fue lo que ocurrió ayer en el último día de la feria en Abancay. En Apurímac, exitosa, la voz de los que no tienen voz.
1: Sí, Genaro, gracias, ¿no? La creatividad peruana no tiene límites. Alpaca Fashion, donde las alpacas han demostrado lo mejor de la moda, por supuesto, con globos, además, con trajes cada uno, dirigidos por sus criadores, y se han robado los aplausos de toda la población. Así es nuestro país, pluricultural, y sobre todo siempre la alegría nos inunda, ¿no? Siempre nos regocija estar compartiendo con todos los peruanos, en comunidad, que es lo más importante. 12:48, somos exitosa, somos la voz de los que no tienen voz. Nos vamos hasta Chorrillos, a las puertas de esta radio, de Radio Exitosa, con nuestra compañera Vanessa Rubio, porque estamos premiando su sintonía a los 25 primeros taxistas amigos del volante que lleguen a Radio Exitosa, Avenida Guardia Civil 674, aquí en Chorrillos. Contigo, Vanessa, buenas tardes, bienvenida.
3: Katiuska, buenas tardes, así es, estamos aquí en las instalaciones de Exitosa Avenida Civil, Avenida Guardia Civil 674, aquí ya está nuestra mesa con nuestras bolsitas de color rojo, porque queremos premiar la sintonía de nuestros amigos conductores. Está por terminar el mes patrio y no podíamos dejar de premiar a nuestros amigos del volante, que siempre están pendientes de la programación, escuchando las noticias, también entreteniéndose con nuestros programas, y ellos ya han llegado aquí a la puerta de Radio Exitosa, amigos taxistas, que tienen ya su sticker pegado en la parte posterior que dice Exitosa 95.5 de la FM, su radio preferida. Y vamos a conversar aquí con amigos conductores. Señor, estamos en vivo, baje el volumen de su radio.
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0: 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Estamos conectados a nivel nacional a través de la radio en Lima y Callao por la 95.5 de la FM. 1:03 p.m, jueves 30 de julio. Y seguimos con nuestra secuencia a la hora del volante con Tito Alvitecito. Muchas gracias.
1: Cachorca, sí, son más o menos 25 mil millones de dólares los que se destinarían a la ejecución de estos trenes, de las líneas 3, 4, 5 y 6. Pero vamos a hablar un poco de cantidad de pasajeros que mueven estos trenes, ¿no? Un tren más o menos, o un sistema, una línea de metro mueve más o menos entre 30 mil y 80 mil pasajeros por hora en un sentido, ¿no? Eso supone, digamos, eliminar más o menos entre 10 a 15 buses de esa ruta o en esa ruta, ¿no? O en todo caso también 300 vehículos particulares. ¿Esto qué supone? Porque muchos dejarían de utilizar su vehículo para utilizar, digamos, el tren, la línea del tren eléctrico, ¿no? Para llegar a su destino, a trabajar, ¿no? Para ir de paseo, para ir a estudiar. No necesitarías utilizar el sistema de transporte tradicional. Pero este sistema tiene que funcionar de manera articulada con un buen sistema de transporte, ¿no es cierto? Es decir, si vamos a necesitar tener las mismas combis o el mismo sistema de transporte actual, de nada serviría, ¿verdad? Tiene que ser con corredores complementarios, ¿no? Con empresas que efectivamente lleguen hasta todos los puntos de Lima metropolitana. El tiempo se reduciría considerablemente, porque si ahora, digamos, en un tramo de Coma San Juan de Miraflores, que es más o menos la ruta de la línea 3, se hace más o menos entre 2 horas y media, 3 horas en hora punta. Con la línea 3, esto se reduciría a 54 minutos, es decir, casi la tercera parte del tiempo. ¿Y eso qué supone? Es un valor sumamente importante para toda persona, porque te dedicarías a estudiar, a estar más tiempo con la familia, a pasear con el perro, a entrenar,
0: mental, ¿no?
1: a estudiar, ¿no es cierto? A leer algo, a estar con la familia, ¿no? A diferencia que ahora te demoras entre 4, 5, 6 horas,
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1: dependiendo de la ruta.
0: Así es, incluso anunciaron también que estos trenes se van a realizar en Arequipa, Piura y en Trujillo, ¿no? Que también el sello, también el presupuesto nos preocupa. No sé si se lo habrá consultado con su ministro, el Mercuba, ¿no?
1: Uh-huh. Claro, este monto es un estimado de que incluyen esos sistemas Katiuska, ¿no? Pero estamos ahora analizando Lima, te prometo en una próxima analizar estos sistemas en estas regiones, ¿no? Es muy amplio lo que ella ha planteado, pero te estoy hablando un poco
0: lo que generaría. También, lo recuerdo claramente.
1: Exacto.
0: En el debate de la segunda vuelta, también lo mencionó.
1: Claro, es un presupuesto sumamente ambicioso, un presupuesto que rompe todo récord de la historia de los presupuestos del sector público, sobre todo en infraestructura, pero habría que ver qué van a hacer, si van a hacer alianzas de público-privadas, de gobierno a gobierno, ¿no? ¿Cuál va a ser el sistema de inversión? Porque no es que inviertes y en un año ya lo tienes. La línea 2 está terminando de construir en 10 años, Katiuska, y el próximo año serían 11 años, ¿no es cierto? Si ese es el promedio más o menos de construir una línea, te imaginas las otras 5, no supone que 50 años, claro, si las ejecutas en un mismo momento, podría demorarte, no creo yo 5 años, sino el promedio que se está demorando en la línea 2, que son más o menos 10 años, ¿no?
0: Así es, y lo haría acabando su gestión, los 5 años, muy difícil, ¿no?
1: Exacto, sería bueno escuchar un poco más de detalle, porque para analizar y para ver más temas en el análisis, pero el resultado es a la larga, o sea, sumamente importante, pero de aquí a 20 o 30 años, ¿no? O sea, Lima ya no soporta más, Lima está sumamente congestionada, hay demasiada pérdida de dinero en horas hombre, en horas máquina, precisamente por la congestión. Hay terminales terrestres interprovinciales
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1: que están en el centro de la ciudad cuando deberían estar en la periferia. Hay mucha presencia del auto colectivo, ¿no? Muchos pasajeros utilizan el auto colectivo porque no hay presencia del transporte público tradicional, ¿no es cierto? O porque pasan demasiado llenos los corredores, sobre todo, ¿no? O porque el viaje es demasiado largo y prefieres ir sentado, pagas un poco más. Entiendo que todas estas líneas Katiuska van van a ser subvencionadas, ¿no? O subsidiadas, como actualmente se hace con la línea 1, ¿no? El pasaje en la línea 1 debería costar entre 3,50 soles o 3,80 soles, sin embargo cuesta 1,50 sol. La diferencia la paga el gobierno, ¿no? Todos nosotros, en realidad, con nuestros impuestos. ¿Te imaginas los otros sistemas, tener 4 o 5 sistemas más de metros en Lima, la cantidad de subsidio que va a desembolsar el gobierno?
0: Así es, Tito, vamos a hablar con el público, ¿te parece? Claro, sí. Que sean los amigos del volante, la población que está conectada con Exitosa, la que pueda opinar sobre ese anuncio que ha realizado la presidenta Keiko Fujimori respecto al plan que tiene de transporte futuro en nuestro país. 7410-955 y el 940-800-800.
1: Santiago de Chile, por ejemplo, Catiusca, acá tengo información, se demoró entre 6 y 8 años construir hasta 40 kilómetros de su red. En Madrid o Seúl, entre 5 y 7 años, entre 30 y 40 kilómetros. Medellín, Bogotá, en Colombia, sí, de 6 a 10 años, sus líneas de metro. Ese es el promedio más o menos en el mundo. Claro, acá en Perú siento que hay demasiadas trabas. Hay proyectos que se plantean y se demoran, ¿no? En el expediente técnico se demora una eternidad. Cuando tienes que expropiar, el propietario de un bien no lo suelta fácilmente, ¿no? Se resiste, hay contrademandas, ¿no? Por más que se declaren, digamos, patrimonio de interés nacional para construir una vía. Lo mismo está pasando con el intercambio vial periférico, el que se está construyendo.
0: ¿En la Priale?
1: El que se está construyendo desde más o menos San Martín Los Olivos, que va a terminar en San Luis, el anillo vial periférico, el anillo vial periférico pasa por un tema de expropiación de predios, ¿no? Y ahí se entrampa demasiado. Y más aún si la autoridad también le pone traba, ¿no? Porque la autoridad, claro, quiere ver su distrito bonito, no lo quiere ver todo levantado, todo con harta congestión, ¿verdad? Esa es una de las trabas más penosas que hace que un proyecto demore tanto tiempo, ¿no? Que se demore 10 o 12 años, como por ejemplo la línea 2.
0: Aunque ella ha hablado de pues un estado ágil, ¿no? Y además de digitalizar los procesos, hacerlo mucho más cortos y eliminar la burocracia.
1: Yo tengo mucha expectativa por escuchar un poco más de las fórmulas, de la estrategia, qué van a utilizar, ¿no es cierto?, para que todo se agilice. Si hay una estrategia sumamente valiosa, que esto va a permitir, ahí está el resultado, ¿no es cierto?
0: Si lo ha dicho en los debates es porque ya lo tiene mapeado. Espero creer y quiero creer.
1: Debe ser así.
0: Porque esto se ha mencionado desde los debates. Uh-huh. Entonces, con su equipo de trabajo habrán considerado que es viable y ahora tenemos pues ya una cartera completa y se espera, por supuesto, que estén a la expectativa o a los resultados que la población quiere saber. Así que usted puede comunicarse con Radio Exitosa aquí en la Hora del Volante a través de los números 7410-955 y el 940-800-800. ¿Y qué pasó, Tito,
1: con el
0: tren de el candidato Rafael López Aliaga?
1: Sí, pues no.
0: ¿Hay un acercamiento con Reyardo?
1: Yo creo que Catiusca ahí se hizo mal desde un comienzo, porque si sabían, o sea, el MTC se entera que estaban llegando esos trenes el día del que lo anunciaron, ¿verdad? Uh-huh. Y cuando el sistema de transporte en Lima, ¿no? Lo tiene en este caso el MTC a través de la ATU, ¿no es cierto? O sea, todo el sistema de transporte en Lima lo tiene la ATU, ¿no? Los taxis ejecutivos o independientes, el transporte regular, ¿no es cierto?, el transporte urbano, el metropolitano con sus corredores complementarios, ¿no?, y la línea del metro. O sea, ese sistema es el único que debería operar acá, pero ya sabemos que hay mucha informalidad, ¿no? No hay otra instancia, sino que la ATU. O sea, llegan los vagones, ¿no?, de Porqui, y el MTC, oye, ¿qué va a pasar acá? Necesitamos hacer un expediente técnico.
0: Ahora,
1: ¿no es cierto?,
0: que tampoco Rey, ¿no?,
1: que tampoco lo ha hecho el actual alcalde Renzo Reyardo, ¿no? Porque lo que dijo, y lo dijimos acá, debería haber una adenda para que el alcalde de entonces se lo entregue en sesión de uso al MTC, y el MTC va a ver, ya tengo estos trenes, ¿qué hago?, ¿no es cierto? Pero lo que ha hecho el MTC es devolverle, le ha dado facultades a la Municipalidad Metropolitana de Lima para que ponga en marcha ese tren. En este caso, solamente en este caso. Pero para eso necesitas presupuesto. O sea, ¿de dónde sacar presupuesto para construir, para construir las estaciones, demás, construir la otra línea férrea, porque es ida y vuelta, no es solamente una ida, ¿no? Claro, lo que dijo Rafael López Aliaga fue que ese tren va a funcionar en la mañana de bajada y en la tarde noche de subida, ¿no es cierto? Y no va a llegar hasta Callao. Sentido. Mira, ¿y cuánto tiempo ha pasado? Van a ser ya, creo que año y medio, creo que fue en marzo o abril del año pasado, ¿verdad?
0: Así es, Tito. Vamos con la primera comunicación aquí en nuestra secuencia La Hora del Volante por Radio Exitosa, la voz de los que no tienen voz. Hola, buenas tardes. Hola, buenas tardes.
2: Buenas tardes, señorita.
0: ¿Cómo está? Lo escuchamos.
2: Señorita, al señor Tito, yo no sé, señorita, con qué criterios se habrán hecho el metropolitano. Eso ha debido ser el tren, señorita. Toda la gente que sufre venir en ese metropolitano, es triste viajar ahí. Yo no sé el alcalde en ese entonces con qué criterio, seguramente por chapar lo suyo, lo ha hecho tan rápido, por todo el cemento, pero con que la presidenta haya dicho las vías rápidas, excelente. Pero ahora vamos a los hechos, señorita. ¿Quién no va a estar de acuerdo con un metro? Yo, gracias a Dios, viajo como ser humano en el tren, totalmente diferente a ese metropolitano. Se viaja como gente, como personas humanas. Ese es mi comentario, señorita.
1: Muy amable. Muchas gracias. Gracias, señor.
0: Gracias.
1: El metropolitano es un buen sistema, Katiuska. Es un buen sistema. Lo digo porque, no porque viajes abarrotado como sardina, lo digo porque el viaje es sumamente corto en comparación al sistema tradicional, ¿no es cierto? Sale desde Chimpuoclio, desde el Naranjal hasta Chorrillos en menos tiempo que cualquier otro vehículo, incluso hasta que los vehículos particulares. La línea 3, la ruta es Coma San Juan de Miraflores. El alcalde de Ancón, actual candidato a la Municipalidad de Lima Metropolitana, Samuel Daza, él ha propuesto que la línea 3 del metro llegue hasta Ancón.
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1: Él lo sabe perfectamente, ¿por qué? Porque es un vecino de Ancón y sabe que sus vecinos desde Ancón, desde Santa Rosa, ¿no?, que está al costadito, Zapayal, Puente Piedra, para llegar hasta Lima se demoran entre 2 horas y media y 3 horas. De ida y de vuelta son otras 3 horas, son 6 horas. Entonces le he dicho que la línea 3 debería llegar hasta Ancón. Ahora habría que ver si es que esa es su propuesta ahora como candidato a la alcaldía de Lima. Yo lo voy a tener el sábado en La Hora del Volante. Excelente. Y le vamos a preguntar. Y si es que con Keiko en el gobierno esto se va a hacer realidad. Porque ¿de qué vale llegar hasta Comas? Cuando en Comas, como dice el señor, tienes el metropolitano. Debería llegar a Ancón, ¿no es cierto? O sea, para favorecer.
0: El problema es la oferta y la demanda. Yo, claro, viajo a las 3 de la tarde para San Isidro, llego rapidísimo y voy sentada. Es el horario.
1: El horario.
0: No, es la aglomeración, claro, de personas que quieren usar el servicio porque lo necesitan.
1: Claro. Claro, ahora había otro proyecto del tren de cercanía, ¿no? Uh-huh. El tren de cercanía hacia el norte, hacia Ica. De repente por ahí hay algún proyecto, sería bueno escucharlos sobre estos temas.
0: Excelente, Tito. Vamos con la siguiente comunicación aquí en La Hora del Volante y estamos analizando este mensaje a la nación que ha dado la presidenta Keiko Fujimori respecto al transporte en nuestro país. Hola, buenas tardes.
4: Aló, buenas tardes.
1: ¿Cómo está? Buenas tardes, señor.
4: Buenas tardes, señorita, y también para señor Tito.
1: Hola.
4: Yo recuerdo el tema acá en nuestro país es el exceso de corrupción, ¿no? Yo recuerdo cuando hizo la vía metropolitana con el señor Castaneda Lucio, demoraron mucho y esto era muy caro, porque yo recuerdo Rosa María Palacios la entrevistó en Radio Capital al presidente ferroviario del centro, cuando le dio la echar, y él dijo que el hacer tren era mucho más barato que metropolitano. Y la señora doctora Rosa María Palacios decía, y a usted no la entrevistó el señor Castaneda Lucio, dijo que no. El tema es de la corrupción. Lo que está opinando amigo Tito Alvita, muy importante, ¿no? En Chile lo han hecho, pues, en metro, como dices, 40 kilómetros por 6, 8 años. Sí. En todo caso, a esa empresa deberían convocarlo para que también acá en Lima opere, pero haciendo para las vías de tren. Pero sin embargo, estos políticos van a elegir a sus amigos, a las empresas que le financiaron la campaña, ¿no? Uh-huh. Eso era mi opinión. Gracias.
1: Muy amable. Bueno. Gracias. Claro, la línea 3 son 34 kilómetros, ya hemos dicho, de Comas a San Juan de Miraflores. La línea 4 es del Callao a Santa Anita, ahí estamos hablando de 23.6 kilómetros. La línea 5, Miraflores, Chorrillos, Villa El Salvador, el monto más o menos es de 3.000 millones de dólares, son 14 kilómetros. Y la línea 6, Independencia, La Molina, Surco, Primavera, estamos hablando de 4.500 millones de dólares, y es más o menos, no tengo por acá la cantidad de kilómetros de recorrido, pero te imaginas tener estas seis líneas catiuscas, sería una maravilla, ¿no?
0: Sería,
1: es la ciudad que todos queremos.
0: Claro que sí, interconectada y todos ordenada y organizada.
1: Todas, ¿no?, las seis líneas se interconectan, Catiusca. O sea, si bajas en la línea 3, te puedes ir a la línea 6 o a la línea 2 o a la línea 1, todos se interconectan.
0: Bueno, esperemos que se pueda dar más explicación sobre eso, en el desglose y el detalle. Así que es. Tenemos una siguiente comunicación. Hola, buenas tardes, 7410-955 y el 940-800-800. Aquí cerramos la secuencia, bueno, con la última llamada. Hola, buenas tardes.
3: Muy buenas tardes.
0: ¿Cómo está? Lo escuchamos.
3: ¿Puedo opinar?
1: Sí, claro.
0: Por supuesto.
3: Ya, respecto a lo que están comentando de la construcción del metro, creo que es muy importante, ¿no? Debemos tener de repente varios. Por ejemplo, los años 1800 y tanto, sí había proyecto de, por ejemplo, de construir un tren aparte de Lima a Huancayo, de Huancavelica a Pisco, que no se ha concluido. Y en esos años, ¿no? Pero comparando esos años con ahora que estamos en el año 2000, creo que nos hemos retrasado mucho, estamos caminando para atrás.
1: Exacto.
3: Deberíamos tener varios trenes de mejores calidad, ¿no? Por ejemplo, tren bala, tal vez, que se está hablando Lima, Ica, creo, y
1: sí,
3: de otras ciudades, ¿no? Y
1: sí.
3: Entonces, comparando con el año 800 a 2000, pues estamos atrasando, estamos
1: evolucionando,
3: nos ha hecho obras de gran envergadura, ¿no? Solamente ahí los políticos están llenando solamente sus bolsillos con dinero, porque debería hacerse un gran proyecto a nivel de Perú, y todo político que entra deberían seguir eso, sino al contrario, deberían ser, pues, no seguir, pues no hay que cortarle el mandato. Muchas gracias.
1: Gracias, señor,
0: muchas
1: por su
0: gracias.
1: Comentario. Sí, todos van a favor de la construcción de trenes, pero que lo hagan ya, ¿no?
0: Así es, en el acto, por el bien de la población. Muchas gracias, okay, Tito. Y el día sábado, la hora del volante con Tito Elvites, con la presencia del candidato de Fuerza
1: Samuel
0: Popular
1: Daza.
0: Por la alcaldía de Lima, Samuel Daza. No se lo pierda. Muchas gracias, Tito. Y hasta ahora, 1:20, le presentamos el hueco del día.
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0: Y el hueco del día se encuentra en San Martín de Porres. Ahí también está nuestra compañera Yajaira Pacheco. Contigo, Yajaira, buenas tardes.
6: Hola, Katiuska, ¿qué tal? Así es, muy buenas tardes. Información en vivo. Esto realmente es un dolor de cabeza para todos los conductores quienes transitan por la avenida Alfredo Mendiola, porque no solo se trata de pistas en mal estado a la altura del paradero Palao en San Martín de Porres, sino que esto se repite a lo largo de esta avenida Alfredo Mendiola. Es una calle que es prácticamente la vía auxiliar de la Evitamiento. Son grandes forados, huecos, desniveles que originan daños en los vehículos de los conductores, no solo de transporte público, sino también motos lineales y vehículos particulares. Hemos conversado justamente con un conductor quien se encontraba en ese lugar, quien nos ha mencionado que generan daños en la carrocería y además en los amortiguadores. Él ha precisado y ha solicitado directamente a las autoridades que se pueda mejorar el asfalto en este punto, ya que son los vehículos y ellos, sus bolsillos, los más afectados. Escuchemos.
7: Está feo,
6: en las llantas.
7: Mucho se maltrata.
6: ¿Se maltrata exactamente qué de su vehículo?
7: Las llantas, la amortiguación.
6: ¿Y cuánto cuesta arreglar esto?
7: Cuesta caro, depende, ve. Depende de la movilidad.
8: Los vehículos piden las autoridades nada más de manera rápida.
7: Que trabajen.
8: Que hagan buenas pistas.
7: Claro, por el bienestar del pueblo.
6: Así es, Katiuska, es importante señalar que la avenida Alfredo Mendiola cruza por varios distritos, San Martín de Porres, además también de Los Olivos, y es por ello que lo que solicitan en este caso los vecinos y además también los conductores es que los alcaldes de estos distritos se hagan responsable y puedan de esta manera mejorar las vías, sobre todo ahora que se vienen estas elecciones municipales y regionales. Es la información que tenemos desde este punto para Exitosa Lima 95.5 en el mes de la patria éxitos.
0: Así es, Yajaira, y ahora que se vienen las elecciones de los gobiernos locales y regionales, usted puede enviarnos estas fotografías, videos, ubicación de los huecos de las pistas, ¿no? Que es trabajo municipal a través de el número de WhatsApp que tiene Radio Exitosa 940-800-800. Envíenos toda la información y ahí estará llegando un reportero de Radio Exitosa para poder informar lo que está pasando en las principales vías, calles, avenidas de nuestra capital o de nuestro país. 1:23, somos Radio Exitosa, somos la voz de los que no tienen voz. Recuerden que también pueden seguir participando porque planteamos a diario a través de las redes sociales una pregunta, el día una pregunta exitosa, y cerramos este programa con nuestra compañera Chantal Ordóñez para recibir sus llamadas en torno a esa pregunta. Y hasta ahora, 1:24, nos vamos hasta Huancayo con nuestro compañero Joel Bustamante. Contigo, Joel. Buenas tardes, bienvenido.
9: Gracias, información en vivo desde Huancayo. El Poder Judicial ha dictado 9 meses de prisión preventiva contra Luciana Nicole Orizano Calderón, de 22 años, la joven que manejando con más de 1.93 gramos de alcohol en la sangre, atropelló y causó la muerte del docente catedrático Uber Robles Ortega. Casi 4 veces el límite de alcohol permitido fue lo que arrojó el dosaje etílico practicado por parte de las diligencias policiales. Mientras tanto, los vecinos de la avenida San Carlos, cuadra 14, no olvidarán aquel fatídico 28 de julio y exigen que esta prisión preventiva sea solo el inicio de una condena ejemplar para el segundo presunto implicado, quien quedó en libertad. 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
0: Así es, Joel, muchas gracias. Se está pidiendo justicia ya hace varias horas, ¿no? También se ha hecho incluso una vigilia para buscar justicia en Huancayo. Vamos a darle información en torno a la política nacional, y es que se ha detenido al diputado del partido político Juntos por el Perú, Julián Pérez, por agresión. El parlamentario se encuentra retenido en la comisaría de San Miguel desde la mañana, y esta no es la primera vez que agrede físicamente a una dama, a una mujer. Bueno, acá tenemos la información a detalle de lo que ha ocurrido con este diputado. Julián Pérez, repito, representa al partido político Juntos por el Perú. Julián Pérez Malqui, de Juntos por el Perú, ya había sido antes detenido por la Policía Nacional. Esto se ha producido en el distrito de San Miguel luego de ser intervenido por la policía tras ser acusado de agredir físicamente a una mujer. Así lo ha confirmado un familiar de la persona agredida, que ha dicho lo siguiente: ha sido una agresión, a las dos personas lo conozco, pero ha sido una agresión y eso está confirmado. Esta no sería la primera vez que el diputado Julián Pérez de Juntos por el Perú es involucrado en ese tipo de hechos. Él ha sido elegido por la región Cusco y registra antecedentes judiciales y penales. En el año 2024 cumplió 10 meses de prisión preventiva tras protagonizar un accidente vehicular en el distrito de Pichari, provincia de la Convención, donde atropelló a una madre de familia y a su hija mientras conducía en presunto estado de ebriedad. Además, también tiene otro tipo de investigaciones porque se dio a la fuga después de atropellar a 2 mujeres. Esto en Pichari. Y bueno, representa este congreso bicameral. Recién comienza este congreso bicameral a trabajar en los siguientes 5 años y ya tenemos escándalos de ese nivel.
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0: La temperatura en Lima 17 grados, Piura 22, Trujillo 21 grados, 1:30 p.m. La fiscalía inició investigación preliminar a Richard Araujo, de 32 años, por el presunto delito de homicidio en agravio del alcalde distrital de Jorge Chávez, Omar Díaz, de 46. El hecho ocurrió en la citada provincia, en el departamento de Cajamarca. Según las indagaciones fiscales, el ataque con arma blanca se produjo el 29 de julio. Entonces el investigado habría dado una cuchillada por la espalda y a la altura del omóplato cuando la víctima se encontraba al interior de una tienda. En otros temas, la presidenta del Poder Judicial, Janet Tello, sostuvo que la institución que lidera está en máxima alerta para atender de forma inmediata las denuncias sobre violencia sexual que se presentan en la provincia de Condorcanqui, Corte de Amazonas, especialmente contra niñas, niños y adolescentes de las comunidades Aguajún y Huampis. Y en el ámbito regional tenemos información en vivo desde Huancayo con nuestro compañero Joel Bustamante. Adelante, Joel, bienvenido.
1: Gracias, información en vivo desde Huancayo. El gobernador regional Sosimo Cárdenas ha sido bien tajante al indicar que el número de viviendas destruidas ya viene superando los 2000 y que las cifras de familias damnificadas aún continúan en aumento. Ante esta emergencia, el propio gobierno regional ha solicitado se amplíe el decreto de urgencia de 7 distritos y con ello pueda permitir una reconstrucción rápida y sin la burocracia de programas convencionales. Escuchemos sus declaraciones.
2: Ustedes tienen conocimiento público, los movimientos sísmicos persisten, las réplicas prácticamente desde que subimos el sismo principal, mira, hasta anoche siguen los movimientos y eso nos preocupa definitivamente y cada vez hay más damnificados. Antes teníamos una información preliminar, ahora sí, tenemos al corte del día de hoy y también esto nosotros vamos a retroalimentar la información que hemos solicitado a Palacio de Gobierno para un decreto de urgencia para reconstruir viviendas, para reconstruir instituciones educativas, postas médicas y entre otras, para que pueda la población de alguna u otra manera estar mucho más tranquila. Ese es nuestro trabajo, nos hemos reunido con los 7 alcaldes que han sido afectados prácticamente en su distrito.
1: Finalmente señaló que la región Junín se une para exigir soluciones reales y presupuestos de contingencia ahora mismo. 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
0: 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Continuamos en Exitosa Te Escucha con Katiuska Torres Aybar.

0: somos la voz de los que no tienen voz, al ritmo de Bella Bella, cumbia nacional, talento nacional. Hoy día, jueves 30 de julio, conectados a nivel nacional, Costa, Sierra y Selva, con lo mejor de la información, aquí en su programa exitoso. Te escucho. Casi fin de semana y casi fin de mes también. Se acabó. Cerramos esta página histórica en nuestro país, mes patrio, y seguimos adelante como lo hacemos a diario los peruanos y ha conectado con Radio Exitoso. Un gran saludo para usted, muchas gracias por la sintonía, que nos ve a través de Movistar por el número 34 y que nos sigue por la multiplataforma de Radio Exitosa. 1:34, presentamos a nuestro compañero Octavio Romero, periodista de Exitosa Deportes. Hola Octavio, ¿cómo estás? Bienvenida a Exitosa.
1: ¿Qué tal, Katiuska? Muy buenas tardes. Así es, aquí estamos para explicar un poquito lo que viene sucediendo con el tema de la FIFA y de la UEFA a través de esta polémica propuesta de Gianni Infantino.
0: Así es, ¿cuál es el proyecto que tiene Gianni Infantino y por qué la UEFA se ha puesto bastante dura? ¿No? Ha dicho que no van a participar los países aliados adscritos a la UEFA en el siguiente Mundial 2030.
1: Sí, son 55 selecciones en total que han votado unánimemente por rechazar esta propuesta presentada por Gianni Infantino, que, a ver, ha presentado este proyecto que evalúa o pretende entregar parte de la organización de la Copa del Mundo, ojo, a capitales privados, inversiones absolutamente privadas, es decir, prácticamente vender cupos para el próximo Mundial, ¿no? Algo que ha sido completamente rechazado por la UEFA. Esto se dio el día de ayer, miércoles 29 de julio, y el día de hoy en Oslo, las selecciones integradas de la UEFA se han reunido y han acordado rechazar enfáticamente este proyecto y no participar no solamente del Mundial, sino de todas las competiciones organizadas por FIFA. Esto quiere decir Mundial de Clubes y Mundial Femenino también. Ojo ahí, donde España es la actual vigente campeona, al igual que en el Mundial Masculino que acaba de terminar en Estados Unidos. La CONCACAF, que es de donde viene o es la Confederación de Estados Unidos, también ha emitido un comunicado rechazando y expresando su preocupación por esta propuesta. Lamentablemente, desde nuestra parte del mundo, Sudamérica, CONMEBOL, hasta el momento no hay ninguna comunicación oficial de Alejandro Domínguez ni de la CONMEBOL como tal, rechazando o pronunciándose sobre este polémico proyecto presentado por Infantino.
0: Así es, bueno, ellos han dicho lo siguiente, ¿no? Vamos a leer un poco de lo que ha mencionado la UEFA. FIFA no puede seguir usando nuestro deporte para enriquecerse a sí mismos y a sus amigos. Hoy nos enteramos de su ultimátum, apoyen el plan o se retira el pago. Es hora de priorizar a las asociaciones, clubes, ligas, jugadores y aficionados. Y eso fue lo que ha dicho la CONCACAF, como te has explicado, Octavio. Estamos profundamente preocupados por la falta de debido proceso. Compartimos la decepción de muchos en nuestra región en el deporte, que este nivel de detalle haya sido diseñado y compartido públicamente antes de que haya tenido lugar cualquier discusión con los organismos de gobierno relevantes y las partes interesadas, y están muchos sumamente indignados. Ahora se habla que el próximo Mundial 2030 tendría también sedes aquí en América Latina, ¿verdad?
1: Eso sí, ya está confirmado. Argentina, Paraguay y Uruguay van a tener de momento, ojo, un partido. El partido inaugural de cada selección mencionada, Argentina, Uruguay y Paraguay, para repetir, se va a jugar en sus respectivas capitales, ¿no? En Asunción, Buenos Aires y en Montevideo, a raíz de los 100 años de las Copas del Mundo, que se jugó allá por 1930 en Uruguay y que fue justamente el conjunto charrúa que salió campeón. Por eso es que se va a jugar estos partidos en estas tres sedes, además de las sedes oficiales que son Marruecos, Portugal y España. Además, se evalúa, Katiuska, que se aumenten a 64 selecciones de las 48 que ya se habían aumentado en esta última Copa del Mundo, y que a nivel organizativo y deportivo, hay que decirlo, con algunas irregularidades, como el caso Balogun y algunas otras situaciones con el tema del precio de las entradas, ha sido un éxito. Selecciones como Cabo Verde, selecciones,
0: ¿no? Exactamente. También que ha habido, ¿no? Pausa de hidratación.
1: La hidratación, exacto.
0: Y eso es la publicidad.
1: Exactamente. Bueno, en un principio se habló de que esto era para asegurar la salud y la integridad de los jugadores, y luego en el primer partido se confirmó que al momento de entrar la pausa de atracción entraba publicidad y todo esto se fue al tacho, ¿no? Ojo que todo esto también es efectivamente por dinero, porque se habla de que el pago a las federaciones que participarían en la Copa del Mundo incrementaría de 10 millones a 40 a raíz de este modelo de negocio presentado por Infantino.
0: Correcto, y ahora entiendo que España también pertenece a la UEFA, ¿es correcto?
1: Exactamente, selecciones como España, Francia, Alemania, Portugal, wow, Inglaterra se quedarían sin participar del Mundial si en caso sigue esta propuesta de Infantino y la postura de la UEFA, que ya ha tenido ya otros cortocircuitos con esta directiva de FIFA anteriormente.
0: Bueno, aquí tenemos información internacional donde dicen que tienen hasta el 19 de septiembre para aceptar la propuesta de privatizar parte del organismo rector del fútbol mundial. La propuesta es de 86 millones de dólares en un periodo de 12 años. Dando el sí, recibirán los próximos 20 millones de dólares.
1: Exactamente, se habla de cantidades, la verdad, estratosféricas, que beneficiarían a algunos pocos en realidad y le darían paso. A ver, Infantino ha dicho que quiere buscar la nueva Cabo Verde, o sea, quiere que algunos países exóticos que normalmente no logran clasificar por el camino deportivo, lo hagan a través de un pago, ¿no? Que es esta privatización de los derechos.
0: Claro, pero se pierde la magia, ¿no? De clasificar.
1: Se pierde la competitividad. Ajá. Que ya podría perderse en estas eliminatorias para la Copa del Mundo del 2030, porque en cada confederación clasificarían una gran cantidad de selecciones y ya la eliminatoria como tal perdería competitividad. Se habla incluso en Conmebol que podrían clasificar hasta 8 selecciones de 10.
0: Increíble. Muy bien, Octavio, muchas gracias.
1: Gracias a ti, Katia.
0: Y toda la ampliación, por supuesto, con los amigos de Exitosa Deportes. 1:41, somos Radio Exitosa, somos la voz.

0: de los que no tienen voz. Y hasta ahora nos vamos para Chorrillos con nuestro compañero Kevin García. Contigo, Kevin, buenas tardes, bienvenido.
1: Muy buenas tardes, información en vivo desde el mercado artesanal de Chorrillos. Mientras el fenómeno del Niño mantiene temperaturas más cálidas de lo habitual, no todos sienten sus efectos de la misma manera. Aquí, los comerciantes nos indican que se ven beneficiados de que aún haya sol y la sensación de calor, porque trae más visitantes. Desde temprano, los paseos en bote se llenan de turistas, la venta de cañas se mantiene activa y también los restaurantes lucen con bastantes comensales, comiendo sobre todo el ceviche. Hemos conversado con diferentes comerciantes quienes nos han indicado que esta situación de alguna forma los está beneficiando en sus ventas y generando mayores ingresos. Escuchemos.
2: Pero como está saliendo el sol, como le digo, no, la gente sí. Mientras haya sol, así como usted ve, llega la gente poco a poco. Bueno, también perjudica a los que también trabajan con ropa de invierno, ¿no? Pero bueno, a mí, mami, está bien que haya sol.
1: ¿Usted se beneficia?
2: Claro, sí.
3: Nos favorece a todos, comerciantes, vendedores de cordeles, pescado, comida, a todos nos favorece. Para pasar un jueves hay gente. Por las vacaciones más que todo también.
4: No, a nosotros como negociante y aquí como es turístico, entonces la gente viene y eso nos conviene a nosotros como negociante también. Bueno, todo bien, ¿para qué?
5: En estos momentos sí nos está favoreciendo bastante.
1: Porque sale el sol, la gente acude a la playa.
5: Sí, bastante, la gente todos los días están acudiendo a la playa. Uh-huh. Viene la gente acá a comer su pescadito frito, su jaleita, su arroz con marisco.
6: Cualquier persona que se dedica, no, que se recursea en el paseo recreativo, porque no tenemos que llevar a nuestros hogares. Pero a veces el sol atina que se vayan a pasear.
1: Nosotros hemos podido testificar de que sí, hay bastante afluencia de personas justamente aquí en el mercado artesanal de Chorrillos, disfrutando de las diferentes actividades que se pueden realizar en este lugar. Y es la información que tenemos para los 95.5 de la FM en este mes patrio, exitosa.
0: Así es, Kevin, muchas gracias. 1:43, somos Radio Exitosa, somos la voz de los que no tienen voz. Y hasta ahora presentamos la pregunta del día, la pregunta exitosa, con nuestra compañera Chantal Ordóñez, periodista de Exitosa. Hola, Chantal, ¿cómo estás?
7: Hola, Katy, ¿cómo estás? Feliz jueves para ti.
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7: Feliz jueves para todos los oyentes de Exitosa que siempre nos sintonizan día tras día. Feliz fin de semana, casi fin de semana y también fin de mes. Y estamos, por supuesto, a la expectativa de todo lo que acaba de ocurrir en este mes patrio, mes histórico para toda la población peruana, por supuesto. Uno de los anuncios que ha llamado mucho la atención de la mandataria Keiko Fujimori ha sido que el salario mínimo vital se incrementará a 1.300 soles, la remuneración mínima vital. ¿Qué opina usted? Hemos estado desarrollando este tema a lo largo del día, Katy. Por supuesto, hay quienes no están de acuerdo, consideran que es mínimo, es muy insignificante, quizás no es suficiente, mejor dicho, para ellos, para poder pues cumplir con las necesidades o abastecer las necesidades básicas, en este caso de las familias peruanas, pero hay quienes también lo ven desde otro punto de vista. Por supuesto, también los queremos escuchar a ustedes para que puedan opinar a través de las líneas de Exitosa que ya están abiertas para todos ustedes. 7410-955 y el 940-800-800. La presidenta Fujimori anunció que el salario mínimo vital se incrementará a 1.300 soles. ¿Qué opina usted?
0: Así es, y tenemos una comunicación ya, Chantal.
7: Así es, Katy. Vamos con ella o con él. Hola.
9: Buenas tardes, señorita Chantal.
7: ¿Cómo está, señor? Bienvenido. ¿Cuál es su opinión?
9: Saludarle a la señorita Katiuska también. Mire,
0: está?
9: La verdad, señorita, yo no quiero ser aguafiesta, pero yo no le creo nada a esa señora. Esa señora Keiko Fujimori trae muchos antecedentes que arrastra y hay que tener memoria, no ser en todo caso seguir con lo mismo con la señora, no. Hay que tener memoria porque los presidentes que han venido nos han permanentemente engañado a la población. Mire usted la clase de ministro que ha elegido el señor Chepú, el mismo ministro de salud a su personero lo ha puesto, al ministro de cultura, al mismo ministro de economía, el señor Cuba, que decía que Petro Perú no vale nada, no vale nada seguramente para que lo pongan en subasta y lo compren sus amigotes. Y con respecto al sueldo mínimo, señorita, la señora Keiko Fujimori decía que ella el sueldo mínimo no lo iba a mover, ahora dice, por populismo lo dice, ahora no dice nada de que ella habla del Estado que tiene mayor presencia, no dice nada de las medidas populistas que está dando. Ahora

0: Ya salieron las organizaciones de los comercios a decir no, que va a generar este caos, que va a generar informalidad. Es pura demagogia nomás. Desgraciadamente a esta señora realmente toda la vida ha sido demagogia. Gracias, es lo que quería opinar.
1: Gracias por su opinión, señor, muy amable. 7410-955 y el 940-800-800 para que respondan a la pregunta exitosa del día. Hola.
2: Hola, buenas tardes.
1: Buenas tardes, ¿cómo están? Bienvenida.
2: Bueno, mi opinión es que me parece muy bien que haya subido el sueldo, pero también hay muchos feriados. Yo creo que debería estudiarse eso y menorar muchos feriados. Se va a trabajar menos y se va a pagar más, entonces yo pienso que eso no está bien. Y que le dejen trabajar a la señora Keiko.
1: Gracias, muy amable, gracias por su opinión. 7410-955 y al 940-800-800. Hola, buenas tardes. ¿Aló?
3: A ver, vamos a conversar con la población, pero también, Chantal, es que esto solamente beneficia a un sector pequeño de la población, es decir, los que están en planilla, ¿no?
1: Así es.
3: En su mayoría todos trabajan de forma independiente o a través de la informalidad.
1: Y son bastantes. Entonces, es un porcentaje
3: no
1: muy alto.
3: Van a ser beneficiados.
1: Y la idea es que todos sean beneficiados. Esa era la idea, esa era la propuesta de fondo. Muchas gracias. Vamos con más llamadas. Hola.
4: Aló.
1: Hola, ¿cómo está? Bienvenido.
4: Bien, gracias. Yo lo que estoy esperando es la propuesta por parte de toda la izquierda, en la cual ellos se han quejado siempre por los altos sueldos y beneficios que tienen todos los trabajadores en el Congreso. Entonces, la idea sería que ellos ya propongan una nueva ley, un proyecto de ley, en la cual todos esos beneficios y los sueldos que tienen se conviertan, por ejemplo, en uno o dos sueldos mínimos como máximo, y todos los beneficios que gozan, como almuerzo y seguros, sean cubiertos por ellos. Yo creo que es una medida en la cual todo el pueblo estaría contento.
3: Excelente, gracias. Una actitud propositiva,
1: así
3: ¿no?
1: Es.
3: De las bancadas opositoras.
1: Muchas gracias, señor. 7410-955 y el 940-800-800. Hola.
5: ¿Aló? Buenas tardes.
1: Buenas tardes, señor. Bienvenido a Exitosa. ¿Cuál es su opinión a la pregunta?
5: Me parece muy bien la actitud de nuestra señora presidenta. Estoy seguro que muchos de los que son de la oposición no están de acuerdo, pero hay una razón de ser.
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5: Necesitamos nivelar un poco el poder adquisitivo de los que menos tienen, y para eso Keiko tiene que reducir. La presidenta tiene que reducir los gastos innecesarios en el resto del poder administrativo nacional. Esa es mi opinión.
1: Excelente, señor. Muchas gracias. Gracias por comunicarse con Exitosa. Hola, buenas tardes.
7: Buenas tardes, señorita.
1: ¿Cómo está, señor?
7: Mi opinión es que, en verdad, el sueldo que hace la señora Keiko, bueno, 1300 está bien, ¿no? Porque los de izquierda eran más populistas, querían subirlo hasta 1500, 1800, no recuerdo cuándo era su propuesta. Y otra cosita, un elocuente también dijo algo de Petro Perú. Petro Perú es una empresa que está quebrada, que el Estado los mantiene. En verdad, yo no sé hasta cuándo el Estado va a seguir invirtiendo más dinero en esa empresa que ya está quebrada, ¿no? Ya alimentando a personas que no generan ganancias.
1: De acuerdo.
3: Muchas gracias.
1: Muy amable, gracias. 7410-955 y al 940-800-800. ¿Cuál es la pregunta exitosa hoy? La presidenta Keiko Fujimori anunció que el salario mínimo vital se incrementará a 1300 soles. ¿Qué opina? Hola.
8: Buenas tardes, a mí me parece perfecto.
1: ¿Qué?
8: Me parece perfecto que el sueldo mínimo de todos trabajadores, nos merecemos ese derecho, señorita.
1: Gracias, señora. Muchas gracias por su opinión. Gracias. 7410-955 y el 940-800-800. Hola. Hola, hola.
9: Exil.
3: Sí, estamos en vivo, lo escuchamos, por favor.
8: Estamos en vivo, lo escuchamos, por favor.
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3: por favor, tiene que bajar el volumen de la radio.

0: la televisión, ¿no? Les pido mucha paciencia porque recordemos que la población nos escucha y hay que darle calidad de audio a los oyentes. Por ende, usted baja el volumen y solamente nos escuche por el teléfono.
1: Así es, antes de comunicarse, baje el volumen de la radio y la televisión, por favor. Hola. Aló, buenas tardes.
0: El sueldo mínimo vital de 1.130 a 1.300 soles. Sabemos que el sector empresarial ha apoyado a la presidenta Keiko Fujimori, pero también le generó sorpresa, ¿no? Porque ellos se van a ver afectados, sobre todo los pequeños empresarios. Entonces están preocupados que podría ser un arma de doble filo, porque también podrían ir por el camino de la informalidad, no socar a los trabajadores de planilla, porque eso económicamente no les convendría.
1: Así es.
0: Entonces, esto es un tema de fondo que hay que analizar. Lo hacemos aquí en Exitoso y le damos la bienvenida.
1: Así es. Hola, ¿cómo está?
2: Sí, buenas tardes, señorita.
1: Buenas tardes, señora. Adelante.
2: Para decirle que el sueldo mínimo está bien, pero yo quisiera que eso se cumpla, pues, por las provincias, por Amazonas, por Cutervo. El sueldo mínimo es de 800, 900 soles. Yo diría que salgan a supervisar.
0: Gracias. Correcto. ¿Esto pasa con las empresas formales en planilla o hablamos de la informalidad, caballero? Muy corto la comunicación. Muchas gracias por la llamada, igual por el dato.
1: Así es, muchas gracias. Vamos con más llamadas al 7410-955 y al 940-800-800. Y recuerde, bajar el volumen de la radio y la televisión, por favor. Hola. ¿Aló?
0: 7410-955, el 940-800-800. Keiko Fujimori, la presidenta de nuestro país, anunció en su mensaje a la nación que va a incrementar el sueldo mínimo vital y esto será a 1.300 soles. No hay fecha todavía. Los trabajadores se han pronunciado, las empresas privadas también se han pronunciado y queremos saber qué opina el ciudadano de pie que está conectado con Radio Exitosa. Hola, buenas tardes.
1: Aló.
3: Okay.
1: Ahí está. Hola, ¿cómo está?
3: Aló.
1: Hola,
3: buenas
1: señor.
3: Tardes. Quería comentarle, ¿no?, sobre el aumento de los 1.300, está bien, pero es lo único que va a hacer Keiko, porque todo eso va a apoyar a todos los grupos de poder, señorita, como es el BCP y muchas instituciones más que le han ayudado para su resto de su campaña electoral.
1: Gracias, muy amable señor. Gracias por compartirnos su opinión. 7410-955 y al 940-800-800. Ya se nos va acabando el bloque, así que comuníquese. Ya, es el momento con Exitosa. Hola.
4: ¿Aló?
1: Hola, ¿cómo está? Bienvenido.
4: Buenas tardes.
1: ¿Cómo está? Adelante.
4: Estoy hablando de...
0: Por favor, bajemos el volumen de la radio, lo escuchamos, por favor.
4: Bueno, ahí se habla sobre el sueldo mínimo, sobre cómo es expresión 65, un mensaje de la nación de la presidenta, me parece muy bien que esté subiendo el sueldo mínimo. Ahora, yo soy una persona con discapacidad. Uh-huh. En el mensaje de la nación de la señora Checho, pero la nueva presidenta, nunca ha tocado el tema sobre discapacidad, nunca en ningún párrafo del mensaje de la nación mencionó a las personas con discapacidad. Yo quisiera saber cuál es su punto de vista de ustedes como profesionales de la prensa, a ver si le hacen llegar esa pregunta a la señora presidenta. ¿Por qué no habló sobre las personas con discapacidad? Si yo soy un programa, el programa contigo, por si no, la es, bueno, gracias a Dios, bueno, recibo una cuota solidaria de 300 soles cada 60 días, pero a veces eso está muy bien, que se dice, no alcanza para los... Para nosotros las personas con discapacidad que tenemos muchas necesidades.
0: Así es, muchas gracias. Muy bien, Chantal, muchas gracias, ¿no? Y ha habido muchos vacíos, por supuesto, y muchos temas que la presidenta deberá pronunciarse en los próximos días. Hasta ahora nos vamos para San Miguel con nuestro compañero Kevin García, que viene dándole seguimiento al caso del diputado detenido en la comisaría de San Miguel, Julián Pérez, del partido político Juntos por el Perú. Contigo, Kevin.
5: Muy buenas tardes, información en vivo desde el distrito de San Miguel. Un diputado de la República fue intervenido y permanece en la comisaría del distrito tras una denuncia por una presunta agresión, según el parte policial, de violencia psicológica. Se trata de Julián Pérez Maliki, de diputado del partido Juntos por el Perú, quien fue señalado como un supuesto agresor en una intervención policial realizada la noche del martes. De acuerdo con la información preliminar, esta agresión se registró en un inmueble ubicado en el jirón Manco Segundo. La presunta agraviada en estos momentos se encuentra al interior de la dependencia policial. Es una mujer de 44 años. Ambos se encuentran realizando las diligencias al interior. Las investigaciones ya están a cargo de la Policía Nacional y el Ministerio Público, que van a determinar las circunstancias de lo ocurrido. Sin embargo, el diputado Julián Pérez Maliki está involucrado en hechos anteriores también de violencia, respecto a que en el año 2024 estuvo durante 10 meses en calidad de prisión preventiva por haber atropellado a una mujer y a su menor hija. Asimismo, también en el 2020 se registra un antecedente por una agresión a otra mujer. Todo esto va a servir para que la policía pueda realizar las investigaciones. De momento no hay un comunicado oficial por parte del partido político Juntos por el Perú, y estamos a la espera de que pueda salir tanto la mujer denunciante para poder conocer cómo se han realizado estos hechos. De momento se habla de violencia psicológica, sin embargo, de manera preliminar, habrían existido forcejeos cuando el diputado acudió a la vivienda de esta mujer y habría generado una especie de conflicto con el padre de esa mujer de 44 años. Es la información que tenemos para los 95.5 de la FM en este mes patrio exitosa.
0: Así es, Kevin, muchas gracias. Es una noticia en desarrollo. Vamos a conocer también cuál sería la vinculación, ¿no?, de este diputado de Juntos por el Perú con esta mujer de 44 años. ¿Qué tipo de agresión ha sido? Él por el momento se encuentra retenido en la comisaría de San Miguel. Noticia en desarrollo aquí en Radio Exitosa, la voz de los que no tienen voz. Gracias por la compañía. Cerramos este programa, pero se quedan con los amigos de Exitosa Deportes. Hoy van a hablar sobre la eliminación de Sporting.
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7: Hora exacta, 2:00 p.m.
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4: Buenas tardes deportivas, hoy jueves 30 de julio del 2026, una nueva edición de Soberana Deportes. 2:13 de la tarde, comenzamos con el programa del día de hoy y hablamos rápidamente de Copa Sudamericana, de lo que pasó ayer en los partidos de los playoffs o repechajes, ¿no? De justamente el torneo de la Conmebol. Ayer jugaron los dos equipos peruanos, jugó Cristal, jugó Cienciano y bueno, lamentablemente uno de ellos quedó fuera, el otro todavía sigue en competencia, ¿no? En el caso de Cristal, ayer no pudo en Brasil de visita frente a Bragantino. Hizo buen partido, sí, lo hizo buen partido, pero todo creo que comenzó a través de la expulsión. Minuto 56, Martín Tábara fue expulsado del partido. Y a raíz de esa expulsión, Bragantino aprovecha, ¿no? Quizá la ausencia ya menos un hombre, Cristal. Y minuto 59, o sea, 3 minutos después nomás de la expulsión de Tábara, Pedro Enrique ponía el único gol para Bragantino. Luego de ese gol, Cristal se volvió a reacomodar en el campo de juego, claro, con un hombre menos, se reacomodó bien, se paró bien, pudo empatarlo, sí, pero no faltó un poquito más de efectividad, creo, y Cristal lo hubiera empatado, ¿no? Lo hubiera empatado, pero bueno, lamentablemente así es el fútbol. Uno tenía que ganar sí o sí. Cristal hizo buen partido, sí. Primer tiempo fue muy bien parejo. Primer tiempo bien parejo, ¿no? Bien parejo. Claro que Bragantino por ahí tuvo un poquito más la posesión del balón, pero lo de Cristal ayer fue muy bueno. El primer tiempo que se defendió bien, tocó balón en el medio campo bien. Claro que tal vez no ha generado mucho en ataque, pero sí, o sea, en disputa del balón en el medio campo de juego, sí, Cristal hizo buen partido, lo hizo buen partido. El gol llega a raíz de la expulsión, ¿no? Ahí, menos un hombre, lo aprovecha el equipo de Bragantino y la oportunidad que se le da, la concreta. Y bueno, Cristal se queda en el camino. Claro que Cristal también un poquito disconforme por el arbitraje de Ostojic, el uruguayo. Sacó su comunicado Cristal mostrando su malestar, ¿no? Por el arbitraje del árbitro uruguayo Ostojic, que para ellos no era expulsión lo de Martín Tábara. Y además también justamente cuestionó, ¿no?, su actuar en sus decisiones dentro del partido. Y bueno, al final es un malestar que ellos han mostrado. Lamentablemente, creo que la expulsión, bueno, para otros decían que no era para expulsarlo, ¿no? Pero viendo la repetición de la jugada y bueno, al final el árbitro lo interpretó de esa manera, el VAR lo también ahí en la comunicación con los audios, mostrando las imágenes y todo, creo que han coincidido en ello, ¿no? De que merecía ser expulsado. Y bueno, a raíz de eso justamente es que Cristal sacó su comunicado el día de hoy, mostrando su malestar, su disconformidad, ¿no? Por el arbitraje que mostró ayer Ostojic en el partido contra Bragantino. Y bueno, al respecto habló algo así corto, breve, ¿no? En este caso el técnico Roberto Mosquera. Y después del técnico vamos a escuchar lo que dijo el mismo jugador, ¿no? Martín Tábara, hoy en su llegada a Lima nuevamente, luego de prácticamente quedar fuera de la competencia de la Copa Sudamericana. Escuchemos a Roberto Mosquera, técnico de Cristal. Esto fue lo que dijo el día de hoy en la mañana, en su arribo al suelo peruano, luego de jugar por Copa Sudamericana.
5: Afrontarlo con los nuevos locales.
6: Bueno, yo creo que hicimos un partido de acuerdo a la categoría del rival, que tiene tres equipos iguales. Una cosa es la selección de Brasil y otra cosa es el brasilerao, ¿no? Hay otro nivel. Este equipo nos tocó con un nivel alto. Creo que pasamos la prueba, pero no el marcador. El marcador no dice realmente lo que pasó, pero ya pasé por esto, ahora nos vamos a dedicar al torneo local, que es las razones por las cuales he venido. No es que no me interese la Copa Sudamericana, sino que había un rival duro y todos lo sabemos, pero creo que estuvimos a la altura del partido. Creo que cualquier peruano que haya visto el partido sabe que hicimos lo que teníamos que hacer, defendimos cuando teníamos que defender, perdimos dos goles también y tenemos una deuda de... en definición, pero obviamente jugando cada tres días, los trabajos de definición son duros, son arduos, porque estás pateando y pateando, entonces eso no se permite en la parte física antes de jugar cada tres días. Ahora vamos a tener un tiempo para afinar eso, porque una cosa es no tener oportunidad de goles y otra cosa es fallar goles. Ahora tenemos oportunidades y la estamos fallando, así que vamos a mejorar en eso.
4: Listo, fue lo que declaraba así, corto, breve, ¿no? Roberto Mosquera. Estuvimos a la altura del partido, ¿no? Y además indicaba de que no, él llegó a Cristal, como dijo, para el torneo peruano. Porque Cristal en la Liga 1 anda un poquito mal, ¿no? No es que anda bien. El Apertura quedó completamente fuera de cualquier tipo de torneo internacional, ¿no? Fuera. Y Mosquera ha sido claro en lo que dijo, ¿no? Yo llegué a Cristal por la Liga 1, por el torneo local. Pero eso no significa de que no le he tomado interés también a la Copa Sudamericana. Bueno, fue lo que dijo Mosquera. Al final indicó que le tocó un rival difícil, duro. Y bueno, simplemente han jugado como tenían que jugar. Han estado a la altura del partido, de la competencia, del rival. Y bueno, no, hasta ahí nomás la participación. Bien, ahora escuchemos a Martín Tábara, que justamente ha sido el jugador expulsado ayer en el partido con Bragantino. Y él también declaró justamente sobre, en este caso, ¿no?, su actuar de esa jugada y su expulsión, que prácticamente quizá un poquito eso inclina la balanza a favor de Bragantino, porque tenía ya la superioridad en el campo de juego más un hombre, y pues lo aprovecha, ¿no?, en la oportunidad que se le presenta y concreta el único gol que termina dándole la victoria y clasificación al conjunto brasileño. Escuchemos lo que dijo Martín Tábara también en su regreso a Lima luego de perder el partido con Bragantino y quedar fuera de la Conmebol Sudamericana.
7: Creo que no están entrando los goles, así que vamos a seguir mejorando, que es lo que queda para, como te digo, afrontarlo de mejor manera el torneo nacional. Ahora lo importante. Martín, de alguna manera, ¿crees que ha sido muy duro en la María, esa para ti, la expulsión?
8: Sí, justo lo dije, no soy de meterme en temas arbitrales, pero luego revisando creo que por ahí se pudo evitar, y también asumo mi responsabilidad, que no debí tirarme cuando ya tenía María, así que nada, asumirlo y después seguir mejorando yo porque tengo mucho que dar, tengo mucho que darle también tanto al grupo como al hinchado, ¿no? que se merece todo de nosotros. No está pasando un buen momento, así que vamos a afrontarlo el torneo nacional de mejor manera para que ellos estén también tranquilos y felices.
5: Martín, ¿alguna autocrítica que te deja del nuevo momento que has logrado vivir el día de ayer? ¿Cómo mejorar, ¿no? para lo que venga de estar en el torneo clausura? ¿Qué es el objetivo importante?
8: Por un partido, creo que no voy a tirarme hacia abajo. Creo que hemos venido jugando bien, así que yo voy a seguir en lo mío, concentrándome, entrenando día a día para mejorar en los pequeños detalles que están faltando. Después, creo que el equipo, dentro de toda la actitud con 10 ahí, fue buena, así que nada, seguir en lo bueno que nos va a traer buenos resultados,
5: ¿no? Martín, se ha visto una mejora en el equipo, ¿no? Claramente diferencia la apertura, los refuerzos, el equipo se muestra diferente. El clausura es el objetivo, claro.
8: Sí, sí. O sea, como te digo, o sea, hay que rescatar también los partidos seguidos que hemos venido jugando, y el equipo ha seguido intentando de la mejor manera. Creo que tenemos con qué, hemos demostrado. Con 10 igual creamos situaciones, así que si creamos con 10, creo que con 11 lo podíamos hasta ganar, pero bueno, no se dio. Ahora concentrado en el torneo local, creo que va a ser importante ahora concentrarnos, meternos de lleno en el torneo, porque debemos salir de la posición que estamos en el acumulado y pelear arriba ahora en el
5: clausura. Pero yo, Martín, ¿qué mensaje le das al hincha?
8: No, el hincha, creo que siempre le decimos lo mismo, que nos apoyen, que esto es un equipo que quiere, que va a buscar el clausura de la mejor manera, porque como te digo, ellos como nosotros estamos acostumbrados a pelear arriba, y ojalá sea el objetivo, ¿no?, a fin de año.
4: Listo, fue lo que declaraba Martín Tábara, volante de Cristal. No asumo mi responsabilidad, no debí tirarme en esa jugada. Analicé el video al término del partido y creo que no debí tirarse, ¿no? Fue una jugada ahí en disputa por balón y bueno, ¿no? Ahí justamente Tábara ahí en ese balón se tira al suelo, el árbitro ve, escucha los audios del VAR y prácticamente termina, para él quizá, en la forma en cómo lo ha dicho, él ha perjudicado a su equipo, ¿no? Y él asume su responsabilidad. Pero creo que si lo vemos desde otra toma, desde otra perspectiva, por un lado, ¿no?, Tábara, quizá el tema de lanzarse al suelo, ver que un poco ahí, ¿no?, tratar de que el árbitro tal vez no gane tiempo o la atienda, en fin, ¿no? Pero el pararse también en esa jugada, de alguna forma le hubiera costado la expulsión, puede que sí o puede que no, pero en este caso, pues simplemente ya, ¿no?, en esa jugada Tábara se tira al suelo, el árbitro ve que él finge, ¿no?, y prácticamente ya le termina, ¿no?, echando del campo de juego. Bueno, lamentablemente él un poquito triste por lo que la forma en cómo pierden el partido, pero lo que él indica, rescato, es que la entrega, ¿no?, de los compañeros, de sus compañeros, la forma en cómo han jugado hasta con 10 hombres y de esa manera, ¿no?, hasta han podido sacar un mejor resultado, quizá clasificarse, porque sí, Cristal jugó muy bien. Muy bien, no había nada que decir de que ha jugado mal, pésimo, no, Cristal jugó bien. En el partido de ida tenía para ganar, no lo hizo, faltó efectividad. Ayer generó ocasiones clarísimas de gol, aunque muy pocas, pero la generó. Y esas ocasiones fueron muy claras, que solamente faltaban definición también. Porque si las definían, las concretaban, creo que Cristal ayer hubiera logrado clasificar también a octavos de final. Otro que habló es Julio César Uribe, director deportivo de Cristal. Él justamente se refirió a la derrota y él lo que dijo fue que el empate era lo más justo, ¿no? Pero en ese tipo de partidos no hay empate. Es ganar o perder, ¿no? Es ganar o perder. En el partido de ida, sí, Cristal creo que mereció ganar en Lima, en el partido de ida. Ayer merecía, como dijo Uribe, el empate. Creo que sí, ¿no? Son dos partidos muy distintos. En Lima mereció ganar, pero ayer creo que el empate, como dijo Uribe, era lo justo, ¿no? Pero bueno, así es el fútbol. Y ahora escuchemos lo que dijo Julio César Uribe, director deportivo de Sporting Cristal.
9: Local, ¿no? ¿Qué es lo importante para la gente de Cristal?
10: Obviamente, hemos intentado seguir avanzando, no se ha podido, pero no hay reproches en el plano actitudinal y eso es una muestra de que estamos avanzando y a partir de ahí nos enfocamos ahora en este torneo clausura para cumplir el objetivo que tenemos establecido.
11: Profe, da bronca cuando el equipo compite, va a Brasil, una sede complicada para cualquier equipo peruano, pero va, se planta, compite, genera ocasiones y porque el fútbol es así, no las logra meter. ¿Da bronca cuando pasa eso?
10: No hemos generado mucho. Hay que ser siempre el objetivo, hay que ser real. O sea que las emociones no somos emotivos, somos analíticos. Entonces, en ese sentido, tratamos de ser muy puntual en encontrar el gol y tratar de que no nos lo hagan. Estuvimos muy cerca y es parte del juego, sí, pero con determinaciones muy puntuales en jugadas que en la suma te hacen diferencia. Porque la expulsión de Martín no es expulsión. Hemos revisado y superrevisado la acción y primero llega la pelota y el movimiento de inercia, el otro es el que se adelanta a la falta, incluso en el timing, y no llama el VAR. Entonces, son situaciones muy puntuales. Y la otra, a los 6 minutos, un mensaje, ¿no? No hay intención de hacer contacto, sino mostrar el carácter en esa disputa donde llega el balón y el árbitro lo interpreta como que era acción violenta y le saca amarilla. Pero bueno, son cosas del fútbol que sí. Estamos consignando nuestra disconformidad con situaciones que merecen llamado del VAR y no se hace en momentos puntuales, ¿no?
12: Profe, ¿de alguna manera hay un mea culpa por esta situación, el hecho de no lograr un objetivo de quedar eliminado?
10: Mea culpa es cuando no trabajas, cuando no cumple lo que hace, cuando no sabe lo que quiere, seguramente sí, pero no es nuestro caso. Estamos mejorando, el equipo en ese proceso de mejora, creo que el empate era lo más justo por el desarrollo del juego, por más que ellos han tenido más posibilidades y eso también lo aceptamos, pero hay situaciones que te marcan un destino que por ahí por superioridad no está establecido, eso hay que subrayarlo, así que mea culpa no. Ahora, el tema, por eso le digo, el tema actitudinal ha sido el que corresponde profesionalmente y ahora nos enfocamos en lo que va a ser esta clausura donde no hay margen al error.
11: En ese enfoque, profesor, para el torneo de clausura, claramente se ha visto una diferencia entre el cristal de la apertura y este cristal con los refuerzos que han llegado.
10: Correcto.
11: ¿Para qué está este cristal en el torneo de clausura, profesor?
10: Para disputarlo con posibilidad de ganarlo, es obvio, ¿no? Nosotros hemos cumplido con lo que habíamos comprometido y esperamos que el hincha nos acompañe en ojalá poder lograr el propósito institucional. Hemos cumplido los 4 jugadores... que habíamos prometido y hay uno que debemos en los próximos días resolver para tener ya la tranquilidad y tener los ojalá todos no solamente operativos en posibilidad, sino en condición, que es lo más importante, y poder lograr el objetivo institucional.
12: ¿Cómo afrontar lo que se viene, no? Partido con Juan Pablo, luego, un clásico moderno contra la U, partido siempre llama la atención, ¿no?
10: Es un momento bisagra, ¿no? Pues sobre todo el partido con la U, o sea, el partido con Juan Pablo el domingo es tan difícil como cada encuentro del torneo clausura y marcará nuestro destino el partido con la U en condición de visitante. O sea, tenemos 8 días para saber dónde estamos ubicados y qué tenemos que hacer. O sea, esa es la presión que tenemos que resolver, pero presión que esperamos confiar con la mejor respuesta.
4: Listo, fue lo que declaraba Julio César Uribe, director deportivo de Sporting Cristal, ¿no? El empate era lo más justo, y bueno, no, lamentablemente él indicaba no era expulsión, ¿no? Lo hemos visto en las jugadas, porque fueron 2 jugadas de Martín Tábara en la cual le sacan amarilla, doble amarilla, roja, ¿no? Expulsado. En la primera jugada, es cierto, debió ser llamada por el VAR, pero no lo llamó, simplemente lo interpreta como falta y amarilla. En la segunda jugada tampoco, ¿no? Y bueno, al final también el árbitro lo interpreta como amarilla y lo expulsa. Y Uribe indicaba, le hemos visto, y no amerita para amarilla, no amerita para expulsión, ¿no? Y creo que a raíz de eso es el comunicado que saca Cristal hoy, mostrando su malestar, su disconformidad por el arbitraje de Ostojic, el uruguayo, ayer en el partido entre Bragantino de Brasil y Cristal. Bueno, hasta ahí la participación de Cristal, quedó en el camino, ya será para el próximo año, y su tarea ahora es Liga 1. Y tiene que escalar posiciones, llegar a estar dentro de los 8 primeros lugares, zona de torneo internacional para la próxima temporada 2027. Entonces, es un trabajo arduo. Cristal tiene partidos importantes, se le viene el partido de ese domingo de local contra Juan Pablo II, fecha 3. En la fecha 4 le toca visitar a Universitario de Deportes y, como dijo Uribe, a través de ese partido con la U, veremos en qué estamos. Si estamos para pelear el del clausura o simplemente estamos ahí para terminar un año no tan bueno que digamos, ¿no? Pero bueno, va a depender mucho de esas dos fechas para que Uribe saque conclusiones y vea justamente cuál es el camino que tiene que recorrer Sporting Cristal de ahora en adelante. Cerramos Cristal, abrimos Cienciano. El equipo rojo ayer goleó, hizo su trabajo. Era una tarea complicada, ¿no? Remontar 2 goles en tu contra. Y para muchos era 2 goles. ¿Podrá remontar? Es difícil, ¿no? La mayoría un poco ahí, pero siempre hay, ¿no? Hinchas que le tienen fe a Cienciano, ¿no? En algunos partidos importantes, no deja un poquito que desear. Algunos sí, ¿no? Hay partidos donde tal vez no son tan trascendentes, pero el Cienciano se pasea, ¿no? Y bueno, ayer fue un partido importante, clave para el Cienciano. Tenía 2 goles en contra, tenía que remontar y así lo hizo. Minuto 7, temprano, Carlos Garcés ponía el 1-0 para Cienciano. Luego, minuto 40, Alejandro Hover empataba la serie 2-0, global 2-2. Antes de que finalice el primer tiempo, minuto 45, casi 46 ya, doblete, Carlos Garcés, para dar vuelta al marcador, remontar esos 2 goles en contra y poner el tercero, 3-0 ya Cienciano, global 3-2. Segundo tiempo, Cienciano un poquito bajó la guardia. Lanús se mostró más en el campo de juego, pero Lanús nunca se arriesgó, ¿no?, a llegar con claridad al arco de Cienciano. Nunca se arriesgó, porque la altura, ¿no?, era sofocante. De alguna forma ha hecho su efecto en los jugadores de Lanús la altura. Y bueno, ellos también como que no han arriesgado mucho, ¿no? Corrían, tal vez por ahí el aire se les iba ya cansados, ya no podía, entonces era mejor tal vez no arriesgarse, ¿no? Y bueno, Cienciano aguantó, buscó, y llegó en minuto 94, casi 95 ya para que finalice. Alejandro Hover marcaba su doblete y prácticamente sentenciaba el partido. Era el 4-0 de Cienciano sobre, ¿no?, sobre justamente el conjunto de Lanús de Argentina. Bien, bueno, no, lamentablemente la estrategia que tuvo Lanús no ha sido bueno, ¿no? No ha sido la mejor idea o la mejor estrategia llegar prácticamente, en este caso, horas antes del partido, ¿no? No era bueno la estrategia. Entonces, a raíz de ello también es que justamente, ¿no?, Cienciano aprovecha bien y pues al final ayer termina siendo superior al equipo argentino. Bueno, luego de ello hubo conferencia de prensa, ¿no? Hubo conferencia de prensa. Y uno se pregunta, ¿no? Y creo que acá sí, no es por defender al técnico Melgarejo, pero él tiene razón porque reniega con el hincha, o mejor dicho, con los periodistas cusqueños. Ya había pasado anteriormente en el partido contra Atlético Mineiro en fase de grupos, cuando Cienciano le gana 1-0 con gol de Bandiera en Cusco, ¿no? En ese partido estaba festejando Melgarejo feliz, ¿no? Por el triunfo, y ahí le preguntan, y una pregunta como que cuestionadora, ¿no? Al rendimiento de sus jugadores en el partido, y como que a Melgarejo esa sonrisa de felicidad por el triunfo se le fue, ¿no? Se le fue, y prácticamente como que él también, o sea, me estás buscando, y bueno, mi respuesta va a ser de igual forma, ¿no? Y bueno, al final, en este caso, ayer pasó algo, se podría decir, también una pregunta un poco incómoda. Mira, ayer Cienciano gana, bien, gana, prácticamente se podría decir con autoridad, ¿no? Frente al equipo de Lanús. Y gana por muy buena cantidad de goles, ¿no? 4-0. O sea, no es fácil meter 4 goles, en este caso, en un partido como la Copa Sudamericana o Copa Libertadores, ¿no? Y más aún frente a un rival extranjero, un rival argentino, como el caso de Lanús. Bueno, pues, y la pregunta un poco incómoda, ¿no? ¿Qué tiene que hacer Cienciano para marcar más goles, ¿no? Y como que el técnico también ahí mostró, o sea, hemos ganado 4-0, ¿no? O sea, si no te convence ganar 4-0, entonces, o sea, ¿cómo quieres que ganemos, ¿no? Por goleada, 10-0, 11-0, no sé, ¿no? O sea, por ahí también como que uno se pone a pensar, ¿no? El equipo gana bien, 4-0, golea, pero ¿a qué va la pregunta? O sea, ¿por qué justamente mostrar esa pregunta disconforme? No, o sea, que no va en el caso prácticamente. El haber ganado 4-0, tal vez a ti no te haya gustado, ¿no? Pero prácticamente el hincha estaba feliz, ¿no? El equipo logra su objetivo, clasifica a octavos de final, pero al parecer, no sé, no ha sido del gusto del periodista, y le termina preguntando como que Cienciano qué tiene que hacer, ¿no? Para marcar más goles. Entonces, un poquito ahí la disconformidad del técnico, y su respuesta fue también, ¿no? Como que ya hasta aquí nomás y me voy. Se levantó y no respondió a la pregunta porque no venía al caso, ¿no? Tal vez el periodista quería que el equipo ganara por más de 8 goles, 6 goles, 10 goles. Bueno, lamentablemente, no sé, ¿no? Y por un lado también, anteriormente decía Melgarejo, ¿no? A los periodistas, cada boludez que pregunta, ¿no? O sea, él se refería también de esa forma porque hagan preguntas como que viniendo al caso del partido, ¿no? No fuera del partido, o preguntas que no son tan relevantes, pero bueno. Escuchemos lo que dijo Melgarejo en conferencia de prensa, justamente luego de la victoria y clasificación de Cienciano a octavos de final.
13: Gracias por las felicitaciones. Quiero destacar, más allá de los chicos que le tocó hacer los goles, el empuje y la actitud de todo, de lo que les tocó jugar, los que entraron en el banco, a los que no le tocó entrar, tuvieron una actitud que se palpaba hoy en la concentración. No sabíamos que íbamos a ganar de esta forma, pero sí sabíamos que íbamos a plantear el partido del minuto uno como se vio. Es verdad que tampoco nos quedaba otra, porque vinimos con 2 goles de diferencia de Argentina, Pero bueno, al final, feliz por mis chicos, feliz por el club, pero por sobre todas las cosas la hinchada que vino a ver esa remontada y que nosotros nos propusimos en privado con la gente. Repito, no sabíamos que íbamos a hacer 4 goles, pero sí sabíamos que del minuto 1 íbamos a dejar la vida por tratar de remontar. Y bueno, planteamos ese juego con 2 delanteros, un media punta en un cuadrado, y gracias a Dios salió bien. Sabíamos que teníamos que hacer 2 goles para empatar, la fase sería, y después tratar de hacer un tercero para no ir a esa tanda de penales, que por ahí es un poquito injusto porque haces un desgaste y en los penales muchas veces no gana el que se merecía. Pero bueno, fuimos a buscar el partido. El primer tiempo hicieron un desgaste que ustedes lo vieron, los chicos, fenomenal. Y en el entretiempo, más allá de felicitarlo, porque tampoco tenía mucho para decir, porque estaban haciendo un partido casi perfecto, lo único que le pedí, que no nos vayamos atrás, porque ellos tienen jugadores de jerarquía y nos podían hacer daño. Cuando entramos al

0: segundo tiempo vimos que ellos cambiaron el sistema, pusieron un central más para ir con carrilero por afuera y metieron un delantero más. Pero bueno, al final el partido fue de como el boxeo, de piña a piña. Ellos atacaban, dejaban espacio, nosotros recuperábamos, estábamos un poquito cansados, normal, y las tomas de decisiones, por ahí el cuarto gol hubiera podido llegar antes. Pero también, a la pregunta que hizo el señor, de los chicos que les tocó hacer goles, espectacular, pero la firmeza de la defensa hoy fue para sacarse el sombrero. Digo siempre, Cienciano está pendiente de si sale alguna posibilidad para que venga a mejorar lo que tenemos, que no es fácil. Y tampoco es firmar por firmar, porque la Copa Sudamericana ahora es partido y de vuelta. Y si nosotros traemos un extranjero, tendríamos que sacar uno porque tenemos el cupo cubierto. Y hoy por hoy, la verdad que, faltando tan poco, mi persona no permitiría dejar un chico afuera porque no se lo, no corresponde. Y vamos a tirar hasta el final con este plantel que demuestra que cuando las papas queman, ahí aparecen.
1: Última pregunta, David.
2: Bueno, fue parte de la entrevista de Melgarejo, ahí en la conferencia de prensa. Porque luego de ello vienen otras preguntas y al final él se para porque le preguntan sobre por qué Cienciano, el equipo, qué tiene que mejorar para que haga más goles, ¿no? Y ahí es donde él se para molesto y le responde hasta aquí nomás y chao, ¿no? Preguntas irrelevantes prácticamente. Lo de un inicio sí, ¿no? Explica justamente el motivo, todo, de los fichajes también. Y claro que es parte, ¿no? Pero la última pregunta creo que ya no va al caso, ¿no? Sobre por qué le falta decisión para hacer más goles, ¿no? Pero bueno. Otro que habló ha sido también la figura del partido. Ha sido Alejandro Hover, encargado de marcar dos goles. Y bueno, fue lo que justamente también declaró luego de la clasificación de Cienciano a octavos de final.
3: Es que uno siempre sueña tener. Así que bueno, orgulloso del equipo que tenemos, del grupo que tenemos. Estamos con mucha confianza de que hoy íbamos a volver a ser el equipo que somos, que lo hemos sido a lo largo de la temporada y que por ahí estas últimas semanas hemos visto que se ha puesto un poco en duda. Y bueno, para aquella gente que lo puso en duda, ahí tienen.
4: Justamente, ¿no? Romper una racha era complicado y el día de hoy ganando 4-0. Yo de verdad no me imaginaba 4-0, imagino muchos hinchas también se han ido hoy día con una satisfacción.
3: Sí, bueno, nosotros soñábamos con pasar, sea de la manera que sea. Creo que hicimos un partido muy bueno en todas las líneas. Creo que para nosotros los delanteros es fundamental el partido que hizo hoy el bloque defensivo, ganando todos los duelos. Y como te digo, creo que volvimos a ser ese equipo que fuimos hasta hace 3 fechas, no pasaron 6 meses, por eso es que a veces duele un poquito los comentarios o la crítica, porque sí podemos perder como veníamos perdiendo 2 partidos seguidos, pero bueno, no hay que poner en duda el corazón de este grupo, porque creo que más de una vez lo hemos demostrado este año, y bueno, no es normal que un equipo peruano revierta una serie así contra el último campeón de la Sudamericana, de la Recopa, y más un equipo argentino con jugadores que han jugado en mundiales, en Boca, en todos lados, así que bueno, ojalá que se le dé el valor que tiene.
2: Listo, fue lo que declaraba Alejandro Hover, ¿no? Él se mostró orgulloso del equipo que tenemos, simplemente indicaba de que no está feliz por lo que mostraron en el campo de juego, en el partido, y más aún, ¿no? Frente a un rival como Lanús, que venía a ser el último campeón de la Copa Sudamericana y de la Recopa, ¿no? Y bueno, prácticamente ahora queda fuera de competencia a manos de Cienciano. Otro que también habló es Kevin Becerra, creo que también su buen partido ayer en el bloque defensivo junto con Amondaraín ha hecho de que el equipo no siente esa seguridad en la defensa, y bueno, se ha hecho notar, ¿no?, que tanto Amondaraín como Becerra han estado a la altura del partido ayer frente a Lanús, y esto fue lo que dijo también el defensa ecuatoriano Kevin Becerra.
5: En la Recopa sabíamos que iba a ser un partido difícil y lo teníamos que sacar acá adelante porque veníamos con el marcador en contra. Ahora, ¿cómo

0: y vas ganando y te expulsan y ya se te pone en contra.
1: ¿Para qué dedicarle esto?
0: A mi familia, al hinchada que vino, mira lo lindo que fue el estadio, aunque estuvo un poco con el tema de las entradas, pero igual la hinchada vino y apoyó y son los que nos hicieron ganar este partido importantísimo.
1: ¿Y cuál sería el llamado para...?
2: Listo, fue lo que declaraba en parte Becerra, ¿no? Ahí en sus declaraciones indicaba de que era un partido difícil y hemos perdido allá en Lanús de visita justamente por errores puntuales, ¿no? Y creo que lo que dijo Becerra es cierto. Durante la semana el técnico empezó a trabajar en esos errores que hemos cometido y bueno, ahora hemos hecho un buen partido, ¿no? Y bueno, el resultado se ha visto reflejado en el campo de juego. Y bueno, al final Becerra no felicita al hincha por el apoyo, pese a que tal vez en la Liga 1 no comenzó bien, que digamos, no comenzó perdiendo las dos primeras fechas. Ahora se le viene una prueba de fuego también así de complicado como es Universitario de Deportes. Y Cienciano necesita sumar, ¿no? Necesita sumar en la Liga 1 y de esa manera seguir, ¿no? Ahí en los primeros lugares de la tabla general. Entonces, Becerra, creo que sí, por ahí, ¿no? El destacado trabajo que ha hecho en la saga defensiva junto con Amondraí, ¿no? Ahí poniendo una barrera, un muro y evitar justamente los ataques del equipo argentino de Lanús. Bien, como entonces, Cienciano remontó, ganó por goleada y avanzó a octavos de final de esta Copa Sudamericana. Cerramos el torneo de la Conmebol. Ya para finalizar con Soberana Deportes, abrimos rápidamente lo que ha sido o lo que es, ¿no? Liga Femenina, torneo clausura, la fecha número 2, que justamente comenzó el día de hoy. Se enfrentó Sporting Cristal con el equipo de Yanapuma, ¿no? Fue partido que se jugó hoy a las 11 de la mañana, abriendo justamente esta segunda fecha del torneo clausura de la Liga Femenina. Bueno, fue victoria contundente de Cristal, el equipo femenino, justamente sobre el equipo de Yanapuma. Goleó 6-0. Y bueno, de esta manera Cristal está pisándole los talones a Universitario de Deportes y también a Alianza Lima en lo que va justamente del torneo clausura. Bien, ahora vamos a también dar a conocer los partidos que se van a jugarse de esta segunda fecha. Por ejemplo, mañana viernes no hay partidos en la Liga Femenina, no va a haber partidos. Ya el día sábado, ¿no? Pasado mañana, sábado 1 de agosto, a la 1 de la tarde. Una de la tarde, en Trujillo, en el Campos Upau, el equipo de Manucci se enfrentará con Flamingo de Huancayo. Luego, a las 3:15 de la tarde, en Andahuaylas, el equipo de Atlético Andahuaylas recibirá a Universitario de Deportes. Después, a la 1:00 de la tarde, en Anta, Cusco, el equipo de la UNSAT recibirá al FC Quillas. Y para cerrar con esta segunda fecha del torneo clausura de la Liga Femenina, 3:15 de la tarde del domingo 2 de agosto, en el estadio de Matute, Alianza Lima recibirá a Defensores del Ilucán de Cajamarca. Así se jugará esta segunda fecha del torneo clausura de la Liga Femenina. El equipo de la UNSAT el domingo tiene que hacerse fuerte, tiene que sumar de a tres, tiene que ganar, ¿no? Porque en la primera fecha lamentablemente perdió 1-0 en la primera fecha. Y bueno, ahora tiene que justamente hacerse fuerte en casa, ganar al equipo de Quillas y también sumar, ¿no? Para que también le permita, en este caso, salir de los últimos lugares de la zona de descenso y escalar posiciones para poder justamente mantener la categoría. Entonces, el domingo, la UNSAT, 2:00 de la tarde, se va a enfrentarse justamente al conjunto de FC Quillas en el estadio de Anta, y bueno, antes se ha vuelto en el fortín justamente de la institución de la UNSAT del Cusco. 2:52 de la tarde.

0: Hasta aquí llegó el programa del día de hoy. Nos reencontramos el día de mañana viernes con más notas deportivas. Muy buenas tardes, permiso.
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0: 3 y 18.
1: Marino Valencia con sus Diablos Rojos en el mundo de las tres velocidades presenta Antología de la Cumbia Peruana.

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2: 3 y 32.

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5: 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Estamos llegando ya a la parte culminante del programa del día de hoy, solo agradeciéndoles profundamente por su amable sintonía. Dios mediante, nos volvemos a reencontrar en nuestro próximo programa. Muchas gracias por su atención y recordándoles que estaremos atendiendo únicamente los días de promoción.
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5: Por su atención, muchas gracias. Que Dios los bendiga. Hasta pronto, permiso.
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2: 4:31. 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

Bien, amados y queridos oyentes, les saludamos con la paz de nuestro Señor y Salvador Jesucristo. ¿Cómo están, amados hermanos de esta provincia de Calca? Queridos oyentes, es este programa La Voz de la Liberación, producido por la Iglesia Pentecostal Dios Amor en esta ciudad de Calca, ubicado en la calle Bolognesi sin número, en la Casa del Maestro. Allí está la iglesia y los días sábados tenemos cultos de mucha bendición, oyentes hermanos, desde las 9 de la mañana hasta mediodía. Escucharemos algunos casos de personas bendecidas en las concentraciones que realiza la Iglesia Pentecostal Dios Amor. Por ejemplo, hemos estado también en Iscuchaca orando por las personas, y las personas quedaron bendecidas, ¿no? Así también será este sábado aquí en la ciudad de Calca, oyentes hermanos. Escuchemos estos casos. Personas que llegan a la iglesia son bendecidos. No es en vano, hermanitos, venir a la casa de Dios, alabar al Señor, escuchar palabra de Dios y recibir oraciones. Oraciones por sanidad divina, por liberaciones. Oyentes hermanos, pasaremos a escuchar estos casos.

0: domingo aquí en Ixcuchaca. Dios está sanando, bendiciendo. ¿Qué pasó, mi hermana, en esta oración?
1: Tenía el dolor de abdomen, pastor, y dolor de columna.
0: Tenía el dolor de columna.
1: Sí.
0: Y ardía el vientre. ¿Y ahora cómo está?
1: Tengo una operación acá en abdomen y ahora está normal.
0: ¿Está normal?
1: Sí.
0: ¿Sanada?
1: Sí.
0: ¿Y la columna?
1: También normal, está sana.
0: ¿Está sana?
1: No siento nada.
0: ¿Quién te sanó?
1: El Señor.
0: ¿Cuánto tiempo estabas mal?
1: Buen tiempo, pastor.
0: Mucho tiempo, ¿no?
1: Sí.
0: ¿Y ahora está sana?
1: Sí, pastor.
0: Gloria a Dios. ¿Está contenta?
1: Sí, pastor. Gloria a Dios.
0: ¿Cómo es tu nombre?
1: Bernardina.
0: ¿Dónde vives?
1: Huachancay.
0: Gloria a Dios. Muchísimas gracias por tu testimonio, mi hermana. ¿Qué les dirías a los oyentes del programa que están escuchando la radio? ¿Qué les dirías a ellos?
1: Pastor, yo les diría que tengan de buen corazón, de fe a nuestro, con nuestro Señor, y que de corazón servirá a nuestro Señor.
0: Que vengan a la iglesia, ¿no?
1: A la iglesia.
0: Gloria.
1: Les invito a todos. Y que no se queden así atrás. Yo también, con muchos problemas, tal vez me queden atrás, pero ahora volví gracias al Señor y estoy acá de pie.
0: Está sanada.
1: Sanada, gracias, pastor.
0: Gracias a Dios. ¡Aplausos para Jesús! Cuenta la bendición de

Bien, oyentes, hermanos, estamos escuchando estos preciosos casos de bendición del Señor en la Iglesia Pentecostal Dios es Amor. Así hemos estado orando, oyentes, por estas personas, oyentes que llegaron a la iglesia, ¿no? Como dice ella, estoy volviendo a la casa de Dios, quizás mucho tiempo con los problemas he dejado, pero estoy volviendo. Sí, tenía problemas en la columna, me dolía la columna y ahora ha desaparecido. También tenía problemas en la operación del abdomen que me han hecho, pero ahora está libre, ya no hay dolor. Ya no hay dolor en esa operación que me han hecho. Gracias a Dios, estoy sana, estoy libre, nos dice esta señora oyentes, que también ya pues volvió a la casa de Dios, oyentes, a la iglesia, ¿no?, del Señor. Qué lindo, hermano, servir al Señor, creer en Dios, acercarse a los pies del Señor. Así es, la ayuda de Dios es lindo. Por eso dice la Biblia, queridos hermanos, en el libro de Salmos, capítulo 115, versículo 9, versículo 10 y versículo 11, en esos tres versículos afirma categóricamente que Jehová es realmente quien nos ayuda. Él es tu ayuda, dice el Señor, y Él es tu escudo, dice el Señor en su palabra. Nuestra ayuda y nuestra protección, nuestra seguridad está en nuestro Dios, nuestro Salvador, queridos hermanos. Por eso, participe usted, queridos oyentes, en estas concentraciones que estamos anunciando para ustedes en esta ciudad de Calca. Este día sábado, sábado 25, oyentes, a partir de las 9 de la mañana hasta mediodía, proseguimos con el culto, con el servicio al Señor. Y en este culto, en este servicio, habrá alabanzas, habrá palabra de Dios, oraciones. Oraciones por los dones del Espíritu Santo, para nuestro Dios sanar, liberar a las personas en esta ciudad de Calca. Oyentes, participa. No se olvide, sábado 25 de este mes de julio, a partir de las 9 de la mañana, oyentes, están invitados todos, calle Bolognesi, sin número, en la casa del Maestro. Allí está con su letrerito la Iglesia Pentecostal, Dios es Amor, amados y queridos hermanos.

0: tenía infección urinaria, soy operada, pastor. De eso me da siempre cualquier cosa, peso, hago, sigue siempre con infección.
1: ¿Qué pasó hoy día, hermana?
0: Un calor, pastor, me entró, pastor.
1: ¿Calor entró?
0: Sí, pastor.
1: ¿Y está libre?
0: Sí, está libre.
1: ¿Sana?
0: Sí, pastor.
1: ¿No hay dolor?
0: No hay dolor, pastor.
1: A ver, pruébate, atócate, prueba, gloria a Dios, aleluya. ¿No hay nada?
0: No hay nada, pastor.
1: ¿Está sanada?
0: Sí, amén.
1: ¿Por qué lloras, hermana?
0: De alegría, pastor.
1: ¿De alegría?
0: Sí, pastor, cada día, siempre, estoy así, cualquier cosa peso, hago siempre.
1: Pero ahora nunca más va a haber, hermana.
0: Amén, pastor.
1: ¿Sentiste el poder, el toque de Dios, hermana?
0: Sí, amén, pastor.
1: ¡Aleluya! ¡Aplausos para Cristo! Está llorando la hermana. Está sana, libre. Cuenta la bendición, hermana. ¿Qué pasó contigo?
2: Amén, pastor. Tenía un dolor de cabeza.
1: ¿Dolía la cabeza?
2: Sí.
1: ¿Y ahora?
2: Ya no está.
1: ¿Ya no está, hermana?
2: Ya no está.
1: ¿Quién te sanó?
2: Cristo Jesús.
1: ¡Cristo Jesús te sanó! ¡Aplausos para Cristo! ¿Cuánto tiempo estabas mal?
2: Mucho tiempo también, pastor.
1: ¿Mucho tiempo?
2: Sí, pastor.
1: ¿Quién te sanó ahora?
2: Cristo Jesús.
1: Cristo Jesús. ¿Contenta, hermana?
2: Amén.

Bien, oyentes, ahí estamos, oyentes, con estos casos, con estos testimonios, para la honra y gloria de nuestro Señor y Salvador Jesucristo. Qué bendición, ¿verdad? Así es, hemos escuchado estos casos también. La señora que cuenta que tenía problemas, problemas en las vías urinarias, ¿no? Infección urinaria, nos cuenta. Pero gracias a Dios ahora no lo siento nada, estoy libre, estoy sana, nos cuenta la señora. Queridos oyentes, bendiciones del Señor, bendiciones preciosas de parte de nuestro Dios. Queridos hermanos, también la otra persona que tenía dolores de cabeza también ha quedado libre. Bastante tiempo me dolía la cabeza, nos cuenta. No era un dolor de cabeza que a veces nos ataca por un día y después desaparece, ¿verdad? No, sino dolor de cabeza que era bastante tiempo, queridos hermanos. Pero gracias a Dios, en las oraciones desapareció, para la honra y gloria de nuestro Señor y Salvador Jesucristo. Así, oyentes, las sanidades del Señor están esperando a todos ustedes que sintonizan continuamente este programa, programa de Dios, programa de amor, fe y esperanza en Cristo Jesús nuestro Salvador. Porque ¿qué es lo que se hace en la iglesia? No se hace otra cosa sino cantarle alabanzas a Dios, alabarle al Señor y también predicar la palabra de Dios, el mensaje de la Santa Biblia, de la Santa Palabra de nuestro Dios, queridos hermanos. Y luego las oraciones por los enfermos, por los que están mal, amada audiencia. Por eso, mi hermano,

Mi hermana, estás invitado, ven a participar de esta concentración, ven a participar de los milagros del Señor, de las sanidades. Usted que está sufriendo, está padeciendo de muchos males, estás invitado para poder participar, para poder venir y recibir las bendiciones, las sanidades de nuestro Dios. Querido oyente, este día, sábado, este sábado 25 de julio, ¿a qué hora? A las 9 de la mañana. ¿En qué lugar? Calle Bolognesi. Calle Bolognesi, sin número, en la casa del maestro. ¿En qué lugarcito está? Oyentes, a cuadra y media, ¿no? Aproximadamente cuadra y media, más arribita de la Plaza de Armas. Ahí está, oyentes, hermanos, la casa del maestro, y allí está con su letrerito la Iglesia Pentecostal Dios Amor. Te esperamos este día sábado a partir de las 9 de la mañana.

Bien, oyentes, pasaremos a escuchar también otros testimonios para la honra y gloria del Señor Jesús, amados oyentes. Así es, también, gracias a Dios, hemos estado predicando también allá en Ancahuasi, ¿no? Ancahuasi, en la provincia de Anta. También muchas personas fueron bendecidos por nuestro Señor Jesús. Y así será este sábado, oyentes, aquí en Calca, en nuestra iglesia pentecostal. Dios es amor, oyentes hermanos.

0: gloria a Dios. Hermano, ¿qué ha pasado ahora, hermano? Cuéntanos.
1: Sí, me dolía, dolía, y eso me estuve en la cabeza, ya no me doy cuenta, y entonces como loco me ponían y me hacía que esté estando mi pin. Entonces por eso que uno que de la campaña me dijo, anda por la posta, y la posta interior tiene que hacer sacar. Pues yo me dijo, entonces me encontraron, ese es un derrame cerebral, me dijo.
0: Ya.
1: En fin, ya que me daba medicina, estaba totalmente así, bajaba, que el 2 de 200, bajaba, que está en 144 ya.
0: Amén.
1: Es a mí, gracias. Ahora que más estoy, ahora estoy en todo, como no, en pincazón, en dolía, y ambos lados, por los lados, se dolía.
0: Yeah.
1: Y dolía que a veces, por ratos, solito se sanaba, estaba así quieta. Otra vuelta, así era.
0: Ya. Yeah.
1: Entonces, ahora ya se pasó ya.
0: ¿Y qué pasó ahora en la oración?
1: Ahora que está bien, perfecto.
0: ¿Está bien?
1: Sí, perfecto.
0: Gracias a Dios, ¿no?
1: Gracias, Señor, gracias, gracias.
0: ¿Tu cuerpo está bien?
1: Sí, muchísimas gracias, Señor.
0: Tu brazo dolía, dices, ¿y ahora qué pasó?
1: Sí, se hace que todo dolor no hay.
0: No hay dolor.
1: No hay.
0: ¿Tu cabeza sentías hincazón? Ahora sí. No sientes nada.
1: Ya no hay ya.
0: Gracias a Dios, ¿no?
1: Gracias a Jesús.
0: Era derrame cerebral.
1: Sí.
0: ¿Y tu cuerpo caminabas también despacio? ¿Cómo era?
1: Y cuando caminaba así, por otros, como una, parece que uno está tropezando, así caminaba.
0: ¿Así caminabas?
1: Sí.
0: A ver, camina, hermano, camina.
1: No,
0: ver, camina. Ahí está nuestro hermano caminando acá. A ver, camina, tenía derrame cerebral. Gloria a Dios. Aplausos para Cristo Jesús. ¿Cómo te sientes? ¿Cómo caminas ahora?
1: Está bien, ahora perfecto está. Está bien, ahora está perfecto.
0: Está perfecto.
1: Sí.
0: Está bien.
1: Sí, gracias.
0: ¿Quién te sanó, hermano?
1: El Señor Jesús.
0: El Señor Jesús. Aplausos para Cristo. ¿Dónde vives, hermano?
1: Aquí en casa.
0: Gloria a Dios. Siga viniendo, busca a Dios, siga
1: sí.
0: Adelante. Gracias, hermano, por tu testimonio.
1: Sí, gracias,
0: hermano. Aplausos para Cristo. Gloria. Fuerte aplauso, gloria a Dios.

según lo que nos está contando, ¿no? Ya no caminaba normal, ¿no? Los entes, así es. Caminaba casi quizás como borracho. Los entes, sentía problemas, dolores en la cabeza, en las manos, en fin, hermano, muchas cosas, muchos síntomas de este mal que le habían dicho, derrame cerebral. Pero gracias a Dios, amados hermanos, él recibió las oraciones, amada audiencia, y sintió que su cuerpo estaba libre, estaba sano. Estoy caminando bien, nos dice. También los dolores que tenían desaparecido. Ahí están las bendiciones del Señor. Querido oyente que está sintonizando este programa, La Voz de la Liberación. Por eso confía en Dios, cree en Dios, hermanos. Cree en el poder del Señor. Participe usted también. Se ha bendecido, oyentes, viniendo aquí en la ciudad de Calca este día sábado. Este día sábado 25 de julio, oyentes, ¿a partir de qué hora? Desde las 9 de la mañana, la puerta está abierta, ya comienza las oraciones en la casa de Dios Oriente, hasta mediodía es la concentración. En ese momento hay alabanzas, hay oyentes, hermanos, cánticos al Señor, y luego palabra de Dios, y después oraciones por los dones del Espíritu Santo, amado y querido oyente.

fiel oyente, asistir a la iglesia es una bendición. Por eso le estamos invitando a usted, participe, hay que buscar al Señor. Inclusive la palabra de Dios dice, busca primero el reino de Dios y su justicia. Las demás cosas se te darán por añadidura, dice el Señor en su palabra, oyentes. Prosigamos escuchando más testimonios para la honra y gloria del Señor Jesús, amados oyentes.

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0: 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Gracias, papá. Dios, gracias, señor.
1: Haywarirapun.
0: 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Nigri, pues que en tu mana ayentacho, oyariwasharan. 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
1: Oyariwasharan.
0: Ay.
1: Aplausos para Cristo. Gloria. Chakipas, pañalado, chakipas mal.
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1: A ver, por el roque. Ahí está. Toda la parte derecha, la mano derecha, el pie derecho, el oído derecho. Gloria a Dios. Ahora, mira cómo está caminando. A ver, camina por el roque, linda, linda. Gloria a Dios. Y me encanta en Chakiki.
0: Ay, mi hermano, gracias, papá. Dios, gracias, papá.
1: Gracias a Dios. Aplausos para Cristo. Cosis, hermana.
0: Cosis, papá. Dios, ninches, conanga, papá, ya vivo. Gracias, papito. Lindo, gracias, señor.
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1: Quillana, quillana, ¿eh?
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0: Ari, hermano, gracias.
1: Gripas tapara capura.
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0: Quicharacamo.
1: Gloria a Dios. Aplausos para Jesús. Bendiciones del Señor. Maipi Tianqui, hermana.
0: Aje a pie, hermano. La victoria a pie. Mucha oreja a pie, hermano.
1: Gracias, hermanita. Muchas gracias por tu testimonio.
0: Sí, hermano.
1: A ver, más aplausos para Cristo.

Bien, amigos oyentes, ahí estamos escuchando más testimonios para la honra y gloria del Señor Jesús. Qué lindo lo que sucede en la iglesia, ¿no? Estos cultos que anunciamos, estas concentraciones.

que anunciamos para ustedes, oyentes en la casa de Dios. Hay bendición, hay milagro, hay sanidad, oyente hermano. Por eso usted está invitado, venga, participe de las grandes bendiciones del Señor, de los grandes milagros de nuestro Dios, hermanos. Así es, ahí está esta señora muy emocionada, contenta, ¿no? Mi mano izquierda, mi brazo izquierdo me dolía, yo no podía extender mi mano, mi brazo izquierdo. De igual manera, mi oído izquierdo se había cerrado. De igual manera también, el pie izquierdo me dolía, apenas no caminaba, y además cuando dormía en las noches no podía extender mi pierna, nos dice oyentes hermanos. Así es, pero gracias a Dios, amados y queridos hermanos, en las oraciones que se ha realizado, todos estos dolores que sentía y además la sordera que estaba ya en el oído derecho ha desaparecido. Impresionante. Su mano empezó a extender con normalidad, movilizarse. De igual manera el oído se le abrió, el oído que estaba cerrado se le abrió. Oyentes, de igual manera también el pie derecho, que no estaba dejando caminar con ese dolor, empezó a caminar con normalidad para la honra y gloria de nuestro Señor y Salvador Jesucristo, amados y queridos oyentes. Por eso, mi hermano, estás invitado, participe usted de esta gran concentración este sábado a partir de las 9 de la mañana hasta mediodía, esta gran concentración, amados y queridos oyentes.

0: bueno es confiar en Dios, hermanos, creer en el Señor. Ahí están las respuestas de nuestro Dios cuando uno se acerca con fe, creyendo. Dios bendice, Dios responde, hermano. Por eso la Escritura dice, me buscarás y me hallarás. Si me buscas con todo tu corazón, me hallarás, dice el Señor. Queridos hermanos, así es. En el libro de Jeremías, capítulo 29, versículo 13. Si me buscas con todo el corazón, me encontrarás, me hallarás, dice el Señor. Sí, amado hermano, busque usted también, mi hermanito, a Dios con todo tu corazón. Venga, participe este sábado, sábado 25 de julio, a partir de las 9 de la mañana, en la Casa de Dios, calle Bolognesi, sin número, en la Casa del Maestro. Allí está la Iglesia Pentecostal Dios Amor, con su letrerito. Es la puerta abierta este sábado, oyentes. Bien, amada audiencia, queridos oyentes, de esta manera hemos estado con este programa La Voz de la Liberación, llegando hasta vuestros hogares. Fue un placer, una alegría haberlos acompañado a ustedes. Les dejamos en la dulce paz del Señor Jesucristo. Gracias por su amable sintonía.
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4: Qué tal amigos? ¿Cómo están? Buenas tardes con todos los oyentes de La Soberana Auténtica Voz de Calca. El día de hoy, después de largo feriado, bueno, estamos retornando. Esto ha sido con motivo de fiestas patrias, nada más. Eso es todavía justificable, pero hay otros feriados que, bueno, tal vez no merecen ser días feriados. En fin, pero nosotros vamos a la parte musical rápidamente, iniciando esta programación musical de esta manera.

Así fue esa bonita canción con los amigos del grupo Amaru. 5 de la tarde con 14, es un gusto de estar con ustedes en este horario de 5 a 6 de la tarde. Por ahora, después vamos a volver a nuestro horario, en este caso hasta las 6:30 o 7 de la noche. Pero bueno, estamos aquí siempre trabajando para ustedes con cariño, brindando servicio a nuestra población, a quienes nos solicitan ese servicio, lo hacemos con el mayor gusto, con el mayor agrado. Muchísimas gracias. 5:14. El día 15 habrá una presentación musical donde va a estar Silvio, el romántico del tren, cantando, por ejemplo, esta bonita canción. Adelante. Para todas las lindas mujeres de nombre.

Bien, bien, así estaba Silvio, ese romántico del tren o en el tren. Las 5:20, 5:20. Mañana a las 6 nos olvidan, estamos con el informativo La Voz de Calca. Sí, a esa hora ya ingresamos a vuestros hogares con las últimas informaciones y por tanto quedamos siempre bien reconocidos por la sintonía al informativo La Voz de Calca. Bueno, vamos con otra canción, otro tema. Sí, por supuesto, nos vamos con Giovanna, quien está por aquí para alegrarnos, para cantarnos adelante. Bajo la lluvia, aunque en esta temporada no llueve, pero en otros lugares tal vez las lluvias sí caen. 5:21.

Muy bien, muy bien. Giovanna nos cantó Bajo la lluvia, te esperé. Dice de que no vienes, te sigo esperando. Igual me está mojando esta lluvia, decía en esa canción. Las 5:26 PM, mis amigos. Estamos finalizando este mes de julio, mañana concretamente. Hoy es jueves 30, mañana viernes 31, viernes fin de semana, viernes fin de mes, y el sábado arrancamos, a ver, el mes de agosto. Agosto estamos arrancando con todo. Sigamos con más música.

Así estamos con nuestras canciones de ayer, de hoy y de siempre, mis amigos. Son las 5:30:15 ya, rápidamente, ¿no? Bien, vamos a escuchar a ver una cancioncita muy peculiar. Acomayo Plazapi Munakuraiki. ¿Quién va a cantar? Nos va a cantar. Bueno, aquí está la abuela o abuelita Santusa. A ver, vamos, ¿cómo va esa música? Con esta canción para ustedes, con cariño, para los acomaínos comerciantes.

Así estaba, así estaba la abuela, abuelita Santusa. Ya bueno, pues a su tierra Comayo cantó. Son las 5:36, la soberana con nuestra música andina en este horario. Hoy jueves 30 de julio del 2026. Estamos avanzando de esta manera, mis amigos, en este horario tan importante con nuestra música peruana. También otro u otra artista, diríamos, que se va a presentar es quién. Se va a presentar nuestra paisana, nuestra conciudadana Verónica Compi, el 15 de agosto está con nosotros para alegrarnos, para cantarnos sus mejores canciones, como esta canción, por ejemplo.

0: Así estaba Verónica cantándonos en esta tarde aquí en el programa Voces y Canciones del Perú. 5:41. Vamos con otra canción, otro tema rápidamente antes de que la hora nos gane, porque la hora es terrible, señores, en la radio. Vamos con una canción. A ver quién está por acá.
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0: Veneno de amor.

0: Gracias.
1: Gracias, hasta la próxima. Gracias. Felicidades, cuídate, Yarita. Se despiden los grandes amigos de Antología. Ya son las, ¿qué hora es? A ver, 6:46. Prácticamente la hora nos está ganando. Bueno, pues amigos, tenemos que ya despedir al programa Voces y Canciones del Perú. El día de hoy, jueves 30 de julio del 2026. Mañana, Dios mío, estamos volviendo. Mañana 31, despidiendo el mes de julio. Sí, pues mañana terminamos julio. Pasado iniciamos agosto. Ay, ay, ay. Se viene la fiesta patronal de la Mamacha Asunta de Calc. Muy bien. Nos despedimos, amigos, hasta el día de mañana. Dios mediante, cuídense. Nos vamos con una bonita canción. Después la pausa y está Jonas con nosotros.

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4: Que Dios derrame la bendición en cada uno de vuestros hogares. El día es de hoy, mañana y siempre. Y vaya el saludo cordial, fraternal, a nombre de toda la confraternidad internacional de chamanes del norte del Perú. Como siempre, a esta hora ingresando la voz amiga, la voz incondicional del gran chamán norteño Jonás, el hombre de las manos maravillosas y el alto poder mental. En este presente mes de julio, ya en el séptimo mes de este año 2026, señor, qué rápido están pasando los días, las semanas y los meses. Ya pasamos medio año, pero no todo está perdido. Para aquella persona que todavía se encuentra atravesando algún problema, alguna preocupación, algún sinsabor en la vida, hoy estoy acá para poder hacerle recordar que usted no está solo, que tiene un gran hermano de Dios, un hermano en el nombre de Dios, que es el gran chamán norteño Jonás quien te habla, a quien yo le digo que usted tenga toda la confianza de llegar a visitarme, a confiar, a preguntar aquel problema que te atormenta, a buscar la respuesta a esa pregunta que no te deja dormir, a encontrar esa solución al problema que hoy tanto te viene agobiando. Yo le digo a usted, señor, problemas tenemos todos en la vida, pero hay que saber sobrellevarlos. Dios nos dio el poder y sobre todo la inteligencia de poder nosotros discernir, pensar qué es lo que vamos a hacer para solucionar nuestra vida, porque Dios cada día nos regala ese día de existencia, ese día de vida, la cual es una nueva oportunidad para mejorar y enmendar cualquier error que usted haya cometido. La voz amiga de quien te habla, chamán, curandero, espiritista norteño, pero también soy consejero espiritual, es consejero social. ¿Cuántas personas que llegan de diferentes sitios y lugares a esta hermosa ciudad emprendiendo un viaje? 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Querido amigo oyente, amigo de esta gran sintonía radial, yo le digo a usted que no está solo en la vida. Recuerda que Dios nos pone problemas, pero nunca nos va a dejar solo. Como dice Dios, aprieta pero no ahorca. 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Ya lo sabe, voy a dar respuesta rápidamente a un mensaje que me escribió la señora Isidora. Isidora, me preguntas por qué estás mal de salud. Hace tiempo ya, un año que te vienes sintiendo mal. Buscas desesperadamente ayuda y no la encuentras. Isidora, eres una persona que has nacido bajo el signo de Géminis. Una persona que te gusta salir adelante. Así como confías, también eres desconfiada. Usted es una persona que, eso sí, la lealtad la tiene por encima de todas las cosas. Eres una mujer de carácter fuerte que te gusta siempre mirar hacia adelante. Pero hace un tiempo usted ha tenido problemas, escúcheme bien, con una persona que lleva por nombre Amanda. ¿Sabes quién es ella? ¡Amanda! Amanda es la pareja actual de tu ex marido, con el cual tú ya tienes problemas hace más de 2 años, problemas judiciales, problemas por alimentos. Hace tiempo, señora, usted se discutió exclusivamente con ella, diciéndole que le mande su esposo lo que es la pensión para sus hijos. Ella con usted tuvieron una discusión de palabras, lo cual desde ahí, esta mujer en acción de venganza y de cólera hacia usted, ha llevado tu nombre completo, la fecha de tu nacimiento, a una persona para malograrte tu suerte y dejarte completamente enferma. Pero el poder de Dios es grande. La fe mueve montañas, dice el poder de Dios. Y hoy tú me escribiste para yo poder darte solución a ese problema. 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Ya lo sabe. Escuchemos el siguiente mensaje, queridos amigos oyentes, en este presente mes de julio.
3: 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Hoy vas a encontrar esa realidad que tú tanto buscabas. La realidad de sentirse mucho mejor. La realidad de verte que estás sanando cada día mejor. 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
4: Así es, queridos amigos oyentes, el tiempo en la radio siempre es corto, siempre haciéndole recordar a todos y cada uno de ustedes que en esta gran confraternidad de chamanes norteños, señor, desde el norte del Perú llega el gran chamán Jonás, quien te habla, el hombre de las manos maravillosas. Primero le voy a hacer una consulta en las cartas del tarot. Le voy a poder ver a usted qué es lo que está pasando en tu vida. Voy a poder ver en esas cartas del tarot si usted tiene algún espíritu, algún familiar que ya trascendió de este plano y quiera comunicarse con usted, o te quiera decir algo, o sueñas con alguien, pues venga, para yo poder decirle qué es lo que está pasando en ese sueño. Muchas personas me dicen: señor Jonás, hace un tiempo atrás sueño mucho con mi papá, con mi hermano, con mi hijo que ha fallecido. ¿Me quieren decir algo? Una pregunta puede cambiar tu vida. Una respuesta exacta, concisa le voy a brindar. Porque quien te habla, el gran chamán norteño Jonás, no lo va a dejar que usted se consuma con su enfermedad, que usted se termine de perder en su problema. Más por el contrario, le voy a dar la solución, le voy a dar la curación, gracias a mis conocimientos norteños, señor. Desde Salas, Chiclayo, llega Jonás, quien te habla. 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Voy a dar respuesta rápidamente a otro mensaje, señor, que hoy en día me lo está escribiendo, pidiendo mucho, el señor Gregorio. Te voy a hablar, Gregorio, de todo corazón. Tu carta ha sido velada, tu carta ha sido conjurada. Y he podido ver acá también que hoy en día usted siente una pena muy grande porque vienes teniendo problemas maritales, ya estás a punto de separarte de tu pareja, la señora Irma. Pero usted se pregunta por qué, si hace 7 años te comprometiste, ya llevas 2 hijos con ella, son una pareja que están saliendo adelante, pero hace 1 año ya que vienen teniendo problemas. Yo te voy a decir la verdad, porque acá he podido alcanzar a ver que usted ha perdido un familiar muy querido, un hermano que lleva por nombre Martín, hace 4 años, él te quería mucho, era tu hermano mayor. Ha podido ver yo a través de esta alma, he podido percibir que hoy en día la misma familia de tu esposa Irma, exclusivamente tu suegra, es una persona que tiene el corazón muy malo. Ella nunca te ha querido, porque ella siempre ha dicho que su hija merece una persona profesional, no una persona de trabajo del día a día. Esta persona ha podido conseguir una prenda de ustedes y le ha hecho una separación. Ella tiene en mente un hombre, un pretendiente para su hija, con la cual ella piensa que ella va a ser feliz. Pero hermano, te hablo a ti de todo corazón, tú que me estás escuchando, en el nombre de Dios, visítame, trayéndome una foto de los dos, que yo te voy a hacer ver con tus propios ojos qué es lo que le han hecho a ustedes. Porque esta mujer te ama, esta mujer te quiere. Irma te ha elegido a ti como el padre de sus hijos. 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Voy a saludar, Señor, hasta la ciudad de Tacna, a la familia Gutiérrez, y no voy a mencionar el otro apellido, pero yo sé que la familia me está escuchando, porque ha llegado la semana pasada y me dice: hermano Jonás, muchas gracias, te estoy trayendo dos familiares míos que quiero que usted le haga una consulta y los pueda ayudar. Porque esta persona hace un tiempo atrás había venido con su hijo mayor de 15 años. Un joven que no le encontraban por ningún y otro motivo. Ese malestar, esa enfermedad, le dolían los huesos, le dolía la cabeza. Le habían dicho que era una artritis, un reumatismo juvenil. Bendito sea Dios, estaba recibiendo un tratamiento que no era para él. Ya llevaba 4 meses con ese sufrimiento. Y yo pude poder curarlo a ese joven. ¿Cómo? Haciéndole una curación. Y cuando vi quién era la persona que le había hecho el daño, era su propio tío, hermano de su propio padre. Por un motivo de venganza, Señor, ni siquiera por un terreno, por un auto que había dejado su padre que había fallecido. Por eso se estaban peleando. Tanta maldad puede haber en el corazón de la misma familia. Yo a usted le haré ver con sus propios ojos el daño, la maldad, la brujería, si es que usted la tiene. Porque si yo veo que tu malestar y tu enfermedad está para ser tratado por la ciencia médica o en otro campo que no sea el curanderismo, yo seré el primero en decirlo. Porque recuerde que para el chamán Jonás no es ladrón aquel que roba, sino también aquel que miente. Si está en mis manos poder ayudarlo, yo le diré. Pero recuerde bien que tenemos que hacer una consulta en las cartas del tarot. Señor, podré verle a usted y decirle de dónde viene, para dónde va. Le podré indicar a usted qué es lo que le va a suceder en la vida. Y si tienes un punto negativo en tu existencia llamada brujería, le diré y le indicaré qué es lo que tenemos que hacer. 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A veces estoy ocupado atendiendo una consulta presencial. Señor, señora, pero hágalo con fe en el nombre de Dios. Póngame la fe en tu corazón. El amor y la confianza, Señor, sobre toda la fe, ponla en Dios. Y usted encamine sus pasos hacia mi centro de sanación espiritual, que yo le haré la consulta y ahí conversaremos. Ya lo sabe, escuchemos el siguiente mensaje en este mes de julio de este año 2026.
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5: 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Sinceramente, yo y mi familia no creemos nada, ni los brujos, ni la brujería, nada de eso. ¿Pero qué podíamos hacer? 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Le hizo una limpieza a mi hermana, unos rituales, y nos dijo que le llevamos a la casa. Que le colocamos una bolsita debajo de su almohada y esperemos que a ver qué pasa. 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En la medianoche, mi hermana se levanta con mucha hambre, con mucha sed, como si nunca hubiera comido o tomado algo. 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
4: Efectivamente, amigo oyente, el tiempo en la radio es corto. Recuerda también que estamos realizando los grandes amarres de amor, que estamos realizando las grandes uniones de pareja. 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Hoy no sabes por qué has perdido tu hogar y de la noche a la mañana. 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Dios los bendiga. Permiso.
7: 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Permiso.
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